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13: ¿Cómo está, mi gente bonita? Muy buenas tardes. Un placer para mí estar con ustedes ya en sintonía del 98.5. Hoy en la tarde de lunes delicioso después de quincena. ¿A quién le quedan todavía 200 pesos? Porque a nosotros no nos queda nada.
14: Yo voy a salir a limpiar parabrisas. Ya voy a salir a pedir dinero afuera del Oxxo. Ya voy a salir a vender salsas. Ya voy a salir a vender el cuerpo. Pero ¿sabes de dónde no nos vamos a salir? ¡De la alegría! De este maravilloso programa. Así que si tú también la estás pasando en pobreza igual que yo, pues olvídate del estrés, olvídate de la ansiedad. O si tienes algún detalle, olvídate. Mejor ve y disfruta de unas buenas gorditas o algo de comer delicioso en la tarde. ¡Ay, es que es lunes! Mira, es para que estuviéramos ya en alguna cantina todos moribundos, vomitados ya, con el calzón abajo. Pero si tú no tienes otro lugar donde caerle y llegaste a la estación más buena de todas, pues sé bienvenido a ¡Conéctala!
15: ¡Mucha lucha! ¡Mucha lucha!
13: El programa número uno, desatado, con cotorreo máximo, sí animado, sin necesidad de andar diciendo tonterías, más que las tonterías habituales de siempre. No me encuentro solo, aquí está una mujer guapa, bella, acompañada de mí. De hecho, a nosotros nos dicen los gemelos de los rizos, porque los dos estamos bien colochos, colochos y rubios. Ella es Moni en la Tornamesa.
6: Hola, ¿qué tal? Muy buenas tardes.
13: ¡Eso! Moni ven las tornamesas dirigiendo este programa acompañado de su servilleta, alias el esclavo de la cabina, Michel Aquino. Alias Chilaquil Flow, rebautizada por ustedes. Espero que el día de hoy estén preparados para un gran programa increíble, porque ya saben que en este intento de programa se vive la comedia. Se vive el cotorreo, pero sobre todo se vive la actitud. ¿Ese qué? Recordemos el WhatsAppero 961-269-7574. Repetimos porque se metió el Yija. 961-269-7574. Oigan, qué bonito es cuando pasa un tiempo y te encuentras de nuevo con tu familia, que ya tenía rato que no mirabas y empiezas a recordar eso. Ay, yo me acuerdo cuando era chiquitito, sí, y caminabas en tu pañalito, ahí todo lleno de popó. Y me acuerdo cuando te bañabas, sí, chiquito, chiquito, chiquito, cada vez que te bañabas. Qué bonito, porque fíjense que hace rato fui a ver a mi madrina y a mi mamá Celia, les mando un saludote hermoso, y también por ahí andaban mis hermanos, y la verdad es que después de un rato volver a encontrarlos, que sabes que todavía existe esa sensación de amor, cariño, esa sensación de que pues es tu sangre, ¿no? Y vuelves a vibrar con ellos de una manera en que yo diría que solamente Dios nos puede hacer sentir de ese modo. Qué bonito y qué belleza, así que le mando saludos a ti y a toda tu familia, para que de una vez vayas checando qué hacer el fin de semana. Ya lo he dicho muchas veces aquí, que si algo yo valoro o me parece increíble son esas familias que cada domingo, cada fin de semana están como el Toretto aquí con la carne asada de, y diciendo la familia es primero. Entonces, si tú tienes alguna personilla ahí, alguna parte de la familia que esté separada por algún momento, búscala, únense, porque al final de cuentas ese es nuestro verdadero hogar. ¿Cómo no? Empezamos recios con amor. Debe ser porque esta Moni aquí nos hace sentir románticos. Es que la esencia femenina, Moni. Hasta quiero sacar flores en este momento. ¿Un tal mariachi? ¿Un tal los gogos? Pasen unos cuatro gogos aquí. Yo voy a hacer como que no veo. De mientras, vámonos a un pequeño corte, mi gente bonita. Y regresamos porque ustedes son mágicos, maravillosos y esplendorosos. Esto es Conéctala con Moni.
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Y andamos aquí, mi querido público, y hoy les traigo un temazo para romper el hielo, como siempre. Ya saben, los mejores temas de todos los lugares del mundo. De hecho, estos temas han sido desarrollados por la Universidad Autónoma de Temas para la Radio, y así es como se ha logrado obtener, llamado la Universidad del GPT. Oigan, yo quiero hablar de algo a lo que he rebautizado como las bolo compras. ¿Qué es eso? ¿Cómo se come? ¿A qué sabe y cómo se hace? Las bolo compras, mi querido público, es algo que tú dirás, yo no la conozco, yo jamás lo he hecho, pero ¿qué crees, papá? ¿Qué crees, bella señorita? ¿Qué crees, hermosa señora? Todos lo hemos vivido. Te repito el término, diseñado, especializado, mandado a ser bordado ya en el corazón por el buen Chilaquil Aquino, las bolocompras. ¿Qué son las bolocompras? Primero nos vamos a diseccionar y de ahí nos vamos a ir yendo hacia ejemplos. Primero vamos a hablar como buen chiapaneco, la palabra bolo es la... El significado de la palabra bolo, según la Real Academia del Pozolero, dice que es aquella persona que después de dos o tres chelitas, cubitas o bebidas reiterativamente embriagantes, comienza a perder el sentido y se transforma de un ser humano normal a un superpoderosísimo bolo. Vaga la redundancia del significado en su prosa lingüística europica tecnológica diccionárica. ¿No? ¿Quedamos? ¿Quedamos, Moni? ¿Quedó? Sí, dice Moni que lo aprueba. Entonces, y luego viene la parte de compras, que es literalmente ir y comprar. Ya, no le busquemos más. Y dice el diccionario, la acción sujeta de la persona que tiene la suficiente cantidad económica y recurso, poder adquisitivo de ir a gastar su dinero. Entonces, cuando tú fusionas estas dos palabras, estamos hablando de una persona que se encuentra a cero de sus cinco sentidos y compra cosas. Entonces todos tenemos el momento en el que caemos en las bolocompras. ¿Cómo se da este suceso? ¡Ojo ahí! Cuando tú vas a una tienda, el primer ejemplo que te voy a dar, cuando tú vas a una tienda de esas departamentales, tú dices, voy a ir a comprarme mi despensita, papá. Ya acabo de cobrar mi quincena, tengo harto billete, no me va a durar mucho porque tengo que pagar, así que de una vez me lanzo a gastar en la despensa, si no luego me quedo sin comer y mis hijos no llevan el lunch. Entonces te lanzas, ¿no?, a comprar. Vas feliz con tu esposa, le dices, tranquilamente, mi vida, traigo 900 varos para la quincena. Sácate los huevos, sácate esto. Y en eso, ella agarra y dice, empieza a decir, ay, mi amor, se me antoja. Ay, como que compráramos unas papitas, ¿no? Y en eso, empiezas a caer en el proceso de bolo compras, porque no lo necesitabas, pero ahí vas sin tus cinco sentidos y empiezas a meter cosas. Y para eso están diseñados esos lugares, que aunque me digas que no, claramente alguna vez has comprado cosas que no necesitas, yo lo sé. Ahorita nos vamos solamente con el súper. De entrada vas, literalmente, entrando se abren las puertas, agarras tu carrito, vas con tu señora y empiezas a ver las promociones, bro. Empiezas a ver que dice, 3 galletas por 10 varos. ¿Y qué? Ni te gustan las galletas, pero ya están en el carrito, bro. Debería ser una de tristeza esta de zape. Y ahí vas durante todo el proceso y vas comprando cosas que no necesitas. Por eso hoy, destapando la terminología del bolo compras, te demostraré que más de

0: escuchando, mándanos mensaje a través del WhatsAppero 961-269-7574. ¿Dónde has gastado de más? ¿Qué has dicho? Esto ni lo necesitaba, pero me hice una bolocompra de vicio. Mándamelos al WhatsAppero 961-269-7574. Te daremos un regalo. No sabemos qué es, no tenemos nada, pero algo te daremos, aunque sea un poco de alegría. Vámonos un pequeño corte y regresamos en todas partes. ¡Ponte Exa!
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2: Llenamos de regreso, mi querido público, y nos están mandando mensajes. Hay varios mensajes intensos el día de hoy. La gente se quiere volver loca.
3: Y a nosotros nos gusta.
2: Oigan, este mensaje, vamos a ir con el mensaje más radical que me mandaron. Ese vamos a mencionar primero, que es más que nos están pidiendo un consejo y quieren que también la gente que nos escuche, que también den su punto de vista. Ahí les va. Dice, necesito su consejo, ya que quiero realizarles este comentario contando que después de 3 meses de que mi esposa me ignora, estoy pensando en salir con otra. ¿Qué? Varios de mis amigos dicen que solamente soy un llorón, que soy un chocante, sin saber que esa mujer tiene 3 meses de no hablarme y 8 meses sin el frutifantástico. ¿Cómo aguantas, bro? Y 8 meses sin el frutifantástico. Ella amenaza de dejarme sin nada, saliendo todas las noches inventando cosas de mí y riéndose con sus amigas. Yo puse todo a su nombre y ahora no tengo dónde caer muerto. Mis queridos públicos de la familia Tribunecta y del Chilaquil, denme un consejo, bro. Uy, ¿por qué nos mandan estos mensajes? ¿Qué le podemos decir, Moni? Está muy radical este mensaje. Mira, bro. Ve creándote una nueva vida, porque si está canijo. ¿Qué dice la gente? Que deje a la señora, que intente volver con ella. Es que es bien difícil, bro, sobre todo si dejaste ya las cosas a su nombre. Tienes mucho que perder ahí, bro. Ay, es que lo malo, pues mira, por eso no nos enseñan finanzas en la primaria, que debería de ser una de las primeras clases que deberían de dar en la primaria, de cómo evitar que tu marido o tu esposa te dejen en la bancarrota. Clase 1, ¿a qué nombre poner los bienes? Clase 2, pase usted a pasar pensión inmediatamente que se haya divorciado. Pase 3, deje que las cosas sanen, no agarre otra o irán a buscarlo. Pero bueno, mira, bro, está difícil. ¿Qué dice la gente? ¿Qué dice el público? ¿Qué le dirías tú, Moni, que lo intente de nuevo para que no quede sin nada? Mira, hermano, hace poco, leí una frase que como me gustó, porque igual ando pasando por un momento bastante drástico en mi vida. No me gusta mucho contar cosas personales, porque creo que aquí venimos a entretener, no andar quejándonos de otros ni andar hablando de nuestra vida. Y justamente leí algo que me pareció hermoso y creo que si a ti o a alguien que nos está escuchando le queda, pues que se ponga ahora sí el calzón que yo también traigo, dijeran por ahí. Y leí esta frase que está muy bonita, que decía lo siguiente. Dice, si ya alguna vez te has quedado sin nada y has estado en un mal momento y has tenido que volver a iniciar de nuevo, ¿por qué tener miedo? Atentamente, Dios. Así que no, nunca tengas miedo de volver a empezar. Si vas a iniciar de cero, pues a darle. Que al final de cuentas, el mundo está bien culero. Así que mejor a seguir como se debe de ser. Así que ahí te lo dejo de consejo. Moni dice que continúes con tu pareja para que no te dejen de pagar. Dice que no. Que tú vayas y seas libre. Sé como liebre y prolifera el mundo, aunque no tengas dinerito. Bueno, vamos a un pequeño corte y regresamos con esto. Es Conéctala para la segunda hora. Vámonos.

0: 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Son las 7:02.
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2: Poco a poco ha ido madurando la idea de que los adolescentes y jóvenes de 15 a 24 años son hasta ahora la generación más conectada a Internet, plataformas, redes sociales, lo que sí afecta a su desarrollo intelectual y sensibilidad social. Estudios demuestran que el uso en demasía del Internet provoca en millones ansiedad y depresión, altera el sueño y la concentración, reduce el rendimiento en la escuela y aísla a la persona de su familia y amigos en el mundo real, pues prefieren el virtual, y la cosa es tan grave que en este momento, a escala global, más de 82% de los jóvenes está en línea. ¿Hay solución? Desde luego, y se requiere disponibilidad para actividades presenciales y hacer uso inteligente de las redes sociales y plataformas, aprovechando mejor el tiempo.
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0: Oye. Eso. Ya anda mandando mensajes a través de WhatsApp, pero dice por acá. Oye, no sean malos con mi amigo que está pidiendo consejo. Dice por acá. Dice. A ver, dice. Una nueva relación no es recomendable porque primero tiene que sanar para empezar bien su próxima relación. Ahí está el consejo, bro, del Sagrado Consejo de Machos. ¿Qué dice por acá? Ah, me dice, muy buenas tardes, mi buen Michel, excelente y bendecido inicio de semana. Buena tarde a Mónica. Es un gusto volver a escucharte. Te mandan buena tarde, Mónica, aquí mi querido compadre, que siempre nos escucha. Es un compadre que siempre nos escucha, se llama, bueno, lo conocemos como Nelson. Ya he tenido la oportunidad de conocerlo acá y es muy buena onda, ¿eh? Le dicen el hombre, le dicen el genio de la lámpara. Porque cuando empieza a sacar humo, empieza a cumplir deseos. Saludos, un fuerte abrazo y que el éxito suba como la alegría que nos provoca escuchar a Moni Bebé. Ay, vos estás coqueteando, ya antes ande con tus cosas. Uy. ¿Tiene un pedazo de tu corazón? Dice, los honorables miembros de la irrompible Liga de la Justicia, híjoles, están castigados ahorita. Dice, en las bolocompras malgastamos el dinero porque ya perdimos la conciencia. Me gustó ese de malgastamos el dinero. Lo mejor que puedes hacer. Ahí está el consejo del Sagrado Consejo Mundial de Hombres en busca de una recomposición para tu relación, bro. Presta atención. Dice, lo mejor que puede hacer el compañero, es salir de su casa por medios legales. Eso, de separación de bienes. Pero lo mejor es que hará una nueva vida. Se levantará más rápido, solo que con una mujer resinllosa. Ay, nunca había escuchado esa palabra. ¿Qué significa, bro? Demasiado lenguaje. Pero eso sí, que no voltee por ningún motivo al pasado, porque eso le quitará las bendiciones futuras. La vida le está dando la oportunidad de volver a empezar. ¡Wow! Que técnicamente dijo que van a llamar a la poli para que te saquen de tu casa. Ay, bueno, la gente. Tenemos aquí otro mensaje que dice... es para ti nada. No, nada de que es para ti nada más. Aquí si me lo mandas, lo cuento. Nos mandaron la historia del T por 8. Aquí dice... Pero empieza bien duro esto, Para toda la gente que alguna vez ha tomado una bebida alcohólica, dice, es difícil aceptar que uno es alcohólico. La misma palabra alcohólico es muy fea y no queremos aceptar que se diga de nosotros que somos alcohólicos, y mucho menos decírnoslas a nosotros o a nosotros mismos. Un alcohólico, pensamos, es un té por ocho. Un pobre que ya no tiene ni casa, ni familia. ¿Estás hablando de mí, compadre? Dios mío. Y que vive en la calle. No, y ahora sí nos describieron. Que yo viva allá afuera del Parque de la Marima, debajo del kiosco, ahí al lado de las gradas, no quiere decir que te vas a expresar así de mí, ¿viste? Cerca de la cerca de los mercados, en algún parque sucio y andrajoso. Yo no soy un té por ocho, dice. O piensa lo que una persona bebe de masala. Y nos mandan la historia del té por ocho, mi compadre. Ahí les va, dice. Dícese así de la leyenda, de la historia, de los libros académicos que alguna vez nos contaron de dónde nacían las palabras lingüísticas del español surrealista. Dice, en las calles unas marchantas vendían té con alcohol. Cuando ya no había dónde seguir la borrachera, o sea, pues el after antiguo, los que andaban bebiendo iban con esas viejitas, viejecillas, bien alegres. Era muy barato. Unas daban té por 10 centavos en aquellos. Y otras daban más barato, daban té por 8 centavos. Y de estas últimas viene el nombre de estos personajes solitarios y aterradores, los T por 8, que ya no tienen ni quieren nada más que el alcohol. ¡Ala! Oye, ya que nos mandas esto, bro, dime la neta. Y ahí va la pregunta para todos. ¿Alguna vez le han echado piquete a su té o no? Porque a mí se me hace asqueroso. Un té de manzanilla con whisky. Un té de gordolobo o de verdolaga con Bacardí. Un té de verdolaga creo que a muchos les gustará. Con piquete. Piquete doble, por favor. O un té de un té de Jamaica, un té de durazno, de esos que saben sabrosito, un té de mango, un té de ramo, por ejemplo, de ramo blanco podría ser sabroso con piquete, con trago. Pero cuéntenme, díganme ustedes si alguna vez han echado trago ahí con té. Se me hace raro eso, y por 8 varos. Ahora los afters son diferentes, ¿eh? Ahora ya no llegas buscando té, sino buscas encuerarte. Ya vámonos, porque aquí nos escucha gente que también nos escucha con la familia. Hoy justamente estaba hablando de eso, Moni, con mi primo, de que este programa es para adultos, por eso decimos pura burrada, pero que muchas veces las familias nos escuchan, por lo que ya comenzaremos a profesar la religión aquí. ¿Te parece perfecto? Vámonos, mi gente bonita, esto es Conéctala.
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0: Ya andamos de regreso, mi querido público bonito, y como todas las tardes les traigo un datazo del día que va también con recommendation. O sea, para la gente recomendación P. Oigan, no sé si alguna vez han tenido la oportunidad de ver una serie que se llama Fiasco Total. Es una serie que está ahí en Netflix, que técnicamente no es una serie, sino que son capítulos que van cambiando constantemente, pero te van narrando incidentes de la vida real, cosas que han pasado, pues algo que sucedió que terminó siendo una verdadera basura total o una verdadera loquera total. Vale la pena que se den la oportunidad de ponerle así en la Netflix. Póngale Fiasco Total. Uno de los capítulos que sale ahí es el famoso crucero de la caca. ¿Qué? Sí, señora, sí, como usted lo escuchó, crucero del popó, de la popó o de la estiércol. Ay, no. En este documental se narra lo que se vivió en el desastre del crucero Carnival Trump del 2013. Uy, ¿qué sucedió? Dirás, ¿por qué se llama el crucero de la caca? Hubo un incendio en la sala de máquinas que dejó a más de 4,000 personas a la deriva en el Golfo de México. O sea, tirando la cacación en el Golfo de México. ¿Por qué no tiraban al mar? Yo creo que lo comían los pececitos, ¿no? En la popó. Los tiburones ahí nadando en el café. Ay, guácala. Bueno, resulta que se quedaron sin electricidad, sin aire acondicionado. Los baños no funcionaban. Durante días hubieron condiciones inusuales. Pero miren, yo ya lo vi, por eso se los estoy platicando. Tiene rato que lo vi. Y se ve ahí cómo la gente se las ingeniaba para poder usar el baño. Porque todo al principio, estoy feliz en un crucero. Hay alcohol, hay comida. Sí, vámonos a subirnos al tobogán. Es que conocí a alguien aquí en el crucero. Me voy a quedar con ella. Todo felicidad, todo alegría, porque son todo incluido, ¿no? ¿Qué pasa cuando la alegría da un giro total? Porque ponte a pensar, no hay electricidad. Nada más el primer día. ¿Estás feliz? Eso fue el peor error, porque les empezaron a dar trago a todo el mundo. Porque todo el mundo estaba estresado, nervioso y eso. Y darles trago a la gente que se pusiera hasta las chanclas, papá. No hay electricidad para que se vayan las cosas que están en el baño, ni para entrar a tu cuarto. Y el calorón, ¿no? Porque estás en el mar. Pero cuando te da la cruda de esa que te regresa, ahora sí que todo lo que comiste el día de ayer. Y luego cuando vas al baño al otro día porque andas bien crudiño y ya el estómago está gorgoreando y ya quiere ya, pero ya salir lo que comiste ayer, tienes que buscar un baño. ¿Qué pasó? Muchos baños comenzaron a llenarse de todo esto. Hasta que hubo un punto en el que ya no había forma de poder resistir. ¿Por qué? Porque los retretes colapsaron, los desechos comenzaron a desbordarse por todos los pasillos. Los pasajeros vivieron días de calor extremo acompañados de unos cacadrilos. Y un caos antes de que se rescataran. Yo creo que es de las peores experiencias en la vida que te pueden pasar, de que te quedes en un crucero varado, pero que realmente los desechos empiecen a salir. Es tanto el nivel de extremo que sucedió esto, mi gente, que incluso la gente en los pasillos, ya con tal de no entrar al baño, porque ya estaban repletos, está asqueroso, en los pasillos, en la cocina, etcétera. ¿Qué pasó, mi gente? Creo que esta es la nota más asquerosa que hemos dado en la vida. ¿Qué sucede? ¿Qué haces? O sea, está lleno ahí de popó, más que empieza todos esos aromas, todas estas fermentaciones a contaminar la comida. Por lo que yo digo que es de las peores cosas que pueden haber sucedido. Les recomiendo que chequen el documental. No se ve explícitamente pues donde están los cacadrilos. Ahora sí que la sedimentación fecal no se nota, pero sí se ve cómo la gente vivió su mala experiencia, cómo narran ellos que hubo un punto en el que ya la gente inclusivemente se empezó a enfermar justamente por toda la contaminación que había de de estos desechos, ¿no? Porque pues al final de cuentas son necesidades, y a lo que viene es que si nos damos cuenta, no está tan fácil sobrevivir como ser humano a que te quedes varado en cualquier lugar en donde pienses que todo está bien. Imagínate un día, papá, que se vaya la luz y te quedes 15 días encerrado en tu trabajo, soportando acá cara de nalga. Soportando al patrón. Mira, patrón. Imagínate, ¿dónde sería lo peor que te podría pasar que te quedaras varado? Esa es la pregunta. Respóndenos al 961-269-7574. 15 días atrapado en la casa de tu suegra, escuchando a cada rato que te anda molestando. Lo loco de esto, ¿sabes que cómo lo sacaron? Tuvieron que llegar barcos hermanos para poder rescatar a la gente poco a poco. Y recuerdo que dentro del documental rescataron a unos cuantos y luego se los llevaron hacia México y después llegaron otros. O sea, imagínate qué horrible. ¿Dónde te gustaría quedar atrapado? ¿Dónde pensarías tú que es lo peor que podrías quedarte? Y lo peor de todo es que nada más les dieron $500 de efectivo por persona como compensación por vivir en la caca. Ahí se los dejo. El datazo del día. De mientras por acá dicen, saludos Chilaquil, saludos a Moni, saludos a Moni. Eso, se me aloca mi Moni, ¿eh? Ya mando, ya, ni porque tiene aquí los gogos. Aquí te manda saludos, terminación 9483. Se me aloca mi Moni porque tiene los gogos aquí. Eso. Oigan, regresamos después del corte. Esto es Conéctala. No se despeguen de nosotros. Vámonos.
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0: Ya nos vamos, mi querido público, pero no sin antes decirles cuándo han hecho más bolocompras, o también llamadas bolucompras. Ay, las bolucompras, bolocompras, ya. Como cuando entras a Temu y dices, ¡ay, una promoción! Y terminas gastando miles de pesos. ¿Dónde más haces bolocompras? En el Miniso, bro. En el Miniso siempre es de que entras, no sabes qué quieres. Vamos al Miniso a ver qué hay. Terminas llevándote bocinas de saber qué de Winnie Pooh, o terminas llevándote ahí alguna cosa. El otro día recuerdo, de hecho, que entré a Miniso y salí con 6 pares de calcetas. ¿Pero por qué les digo esto de los bolocompras? Ayer tenía yo hambre, me sentía mal, así que mandé a pedir comida. Casualmente veo que estaba en 2x1 las bebidas Pepsi. Y dije, ah, va, está 2x1. No, ni siquiera lo vi. Te digo, es que esto, parte de ser bolocompras, es que no te fijas ni en el precio, no te fijas ni cómo está, si hay promoción, porque hay promoción. Ahí va tu servidor a comprar. Y cuando me voy dando cuenta que tu 2x1 en Pepsi de lata eran 80 varos, ¿qué? ¡80 varos, money! De Pepsi, las Pepsis más caras de mi vida. Y justamente por eso les digo, a veces no nos damos cuenta de lo que compramos, no caigan en las falsas, promociones o en las falsas cosas que pueden tener ahí en sus productos, en alguna tienda, en algún estante. De repente, por ejemplo, ahí puedes ver que dice ahí que 5 pesos el labial. Ah, oh, 5 pesos el labial. 5 pesos el labial, lo compremos. Ay, el labial se acaba rompiendo los primeros 3 días. ¿Qué? ¿2x1 en rímel extra ceja larga? Ah, sí, cierto. 3x1 en pestaña postiza. ¿Sabes dónde más encuentras bolocompras? Y no quiero bolocompras y no quiero tirarles grilla, pero es la neta. En las tiendas chinas siempre hay bolocompras. Llegas y dices, ¡borrador de colores! ¡Borrador de forma de lápiz! Y miren, no es por discriminar ni caer en machismo, pero dicen por ahí, yo no lo he hecho, que las mujeres son las que más hacen bolocompras en este tipo de cosas. A ver, viene Moni a tirar grilla. A ver que no te escuches, Moni, a ver. La neta, a ver, no, mira, es que la neta, un hombre gasta en tonterías, pero más tonterías como para tragar y para beber. Pero seamos honestos, las chicas, que no es como que por el hecho de que tengan que gastar por gastar, sino que siempre están comprando cosas constantemente. Pero que dime la neta, si ves labiales 3 por 15 varos, ¿te lo llevas o no te lo llevas? Si ves que están chidoris, la neta.
1: Sí, por supuesto. Ahí está. Pero en nuestra defensa.
0: ¿Qué? ¿No te escuchas?
2: Aquí.
0: Ahí está. Era aquí.
2: En nuestra defensa.
0: Pero habla sexy, Moni.
2: No puedo.
0: Habla así sabroso.
2: Ay, no puedo hablar sexy.
0: Si te lo llevas a 3x15, el nuevo rímel de cejas. Con propiedades cancerígenas.
2: De hueso de mamey. Así dice. Pero no, te voy a decir una cosa. Es que hay más productos para mujer que para caballero. Entonces, por eso es que somos más compradoras. Además, ustedes nos deben de consentir.
0: Eso sí, estoy totalmente de acuerdo.
2: No se quejen. Es más, me pueden traer un cafecito el día de hoy y se los voy a aceptar con mucho amor.
0: Tráiganle un café a Moni. Sí, ya le traje gogos, mariachi, un poco de alcohol. También le traje pan de dulce. Inclusive te mandamos a hacer también pan de muerto porque pues ya sí, hay que consentirla. A ella le gusta de
2: Muchas
0: todo.
2: Gracias.
0: Pan de muerto porque trae el huesito, ¿no? Ya nos vamos a ir, Moni.
2: Vámonos.
0: Ya nos vamos, gente bonita. Gatense, paguen lo que quieran, me vale queso. Mejor manden algo, unos tacos. De todos modos, nos despedimos con mucho cariño y mucho amor para todos ustedes, nuestro radio escucha y sobre todo a la tribuneta. Se despide ustedes, Moni, en las tornamesas con la voz más sensual.
2: Señoras y señores, nos vamos a escuchar mañana en punto de las 6 de la tarde.
0: Siento cosas, Moni.
2: ¿Sí o no?
0: A ver, nos vemos mañana, dilo de nuevo.
2: Nos vamos a ver mañana en punto de las 6 de la tarde en la mejor frecuencia.
0: En Conéctala. Nos vemos el día de mañana, mi querido público, para un nuevo programa Travesura Realizada. Vámonos.
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2: Y en ese momento, Mau y Ricky. 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
1: La Agencia Nacional de Aduanas de México, ANAM, alcanzó en julio su máximo nivel de recaudación del año, con 131.616 millones de pesos. La recaudación creció 8.7% respecto a junio y 5.4% frente a julio de 2025, impulsada por una mayor actividad comercial y por el fortalecimiento de las acciones de fiscalización y control aduanero. Con ello, los ingresos acumulados entre enero y julio llegaron a 791.000 millones de pesos y sin duda superan el billón de pesos en recaudación. México ha mejorado mucho su recaudación fiscal, reduciendo tanto la evasión como incrementando ingresos, y se espera que, como en 2025, en que se rompió récord en la recaudación fiscal, al superar los 6 billones de pesos, se espera volver a incrementar los ingresos federales.
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10: Poco a poco ha ido madurando la idea de que los adolescentes y jóvenes de 15 a 24 años son hasta ahora la generación más conectada a Internet, plataformas, redes sociales, lo que sí afecta a su desarrollo intelectual y sensibilidad social. Estudios demuestran que el uso en demasía del Internet provoca en millones ansiedad y depresión, altera el sueño y la concentración, reduce el rendimiento en la escuela y aísla a la persona de su familia y amigos en el mundo real. Pues prefieren el virtual y la cosa es tan grave que en este momento, a escala global, más de 82% de los jóvenes está en línea. ¿Hay solución? Desde luego, y se requiere disponibilidad para actividades presenciales y hacer uso inteligente de las redes sociales y plataformas, aprovechando mejor el tiempo.
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1: 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Son las 9.
2: Revista del Consumidor Radio. Un cuaderno que se deshoja la primera semana. Una goma que mancha en lugar de borrar. O una pluma que deja de pintar en pleno examen. Lo que parecía un ahorro termina siendo un doble gasto para tu bolsillo. Que no te pase. Quédate para saber cómo les fue a las marcas en nuestro estudio de calidad.
3: Revista del Consumidor.
4: Surtir la lista de útiles escolares requiere de tiempo, paciencia y sobre todo una buena planeación. Frente a un anaquel lleno de opciones, la decisión se complica. El reto no solo es encontrar el precio más bajo, sino garantizar que los útiles duren todo el ciclo escolar.
2: Para ayudarte y orientarte en estas decisiones, realizamos un estudio de calidad de algunos artículos incluidos en la lista de útiles escolares.
4: Analizamos un total de 94 productos de útiles escolares, entre bolígrafos de tinta azul, lápices de colores, cuadernos, juegos de geometría, gomas y sacapuntas.
5: El objetivo general de este estudio es verificar que los productos cumplan con su etiquetado, que cumplan en cuanto a las pruebas de seguridad, para que en el momento que lo utilicen las niñas y los niños en la escuela, sea producto seguro para ellos.
4: Para empezar, verificamos que ningún producto tuviera defectos a simple vista y que todos incluyeran su información comercial. En los cuadernos, comprobamos el número de hojas, que el papel resista el borrado sin rasgarse, que hojas y pastas no se desprendan fácilmente del arillo o cocido y, en el caso de las pastas no plastificadas, qué tanto repelen el agua.
2: A los lápices de color les exigimos puntillas que soporten la presión al dibujar sin romperse. Además, evaluamos su eficiencia al iluminar, midiendo el grado de desgaste en los tonos rojos, negro y azul. En las gomas, pusimos a prueba su nivel de desgaste y su efectividad al borrar.
4: Para los juegos de geometría, comprobamos la precisión en las escalas de reglas y escuadras, la graduación exacta del transportador y el buen trazo del compás. En los sacapuntas, revisamos que no presentaran aristas filosas y que lograran una punta perfecta.
2: Y finalmente, en los bolígrafos, vigilamos que no manchen ni chorren, midiendo metro a metro cuánto rinde la tinta antes de agotarse. ¿Cuáles fueron los resultados?
4: Todos los cuadernos analizados cumplieron con su número de hojas, gramaje y no presentaron defectos. De los modelos no plastificados, el mejor evaluado al promediar todas las pruebas fue un modelo de la marca Escribe. Si prefieres cuadernos plastificados, los mejores evaluados fueron First Class, Keep, Cute, Norma y dos modelos de Escribe.
2: En los lápices de color, ninguno presentó defectos. Los que tienen las puntillas más resistentes son Cores, Mae, Norma, Vinci, además de dos modelos de Faber-Castell y dos de Staedtler.
4: En las gomas, las que menos se desgastan son Artesco, Maped, Pelican y Staedtler.
2: Para los sacapuntas, dos de Cores y uno de la marca CUM no presentan leyendas de precaución.
4: Los bolígrafos de tinta azul no presentaron defectos en sus acabados. Si quieres que la tinta te rinda al máximo, la marca Bic rompió récord al superar los 2,000 metros de escritura, mientras que Mae y Office Max apenas alcanzaron los 800 metros.
2: Finalmente, en los juegos de geometría, todos los modelos analizados presentaron algún defecto en sus acabados y ninguno logró la excelencia general.
4: Ahora bien, antes de comprar los útiles escolares, haz una pausa y revisa lo que quedó del ciclo anterior. Rescatar los materiales que siguen en buenas condiciones no solo le da un gran respiro a tu economía, sino que también ayuda a reducir el impacto ambiental.
2: En este regreso a clases, haz que tu inversión saque 10.
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0: 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Son las 9:28.
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1: 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Son las 9:42. ¿Buscas información confiable y al momento?
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0: 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Son las 10.
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3: La Agencia Nacional de Aduanas de México, ANAM, alcanzó en julio su máximo nivel de recaudación del año, con 131.616 millones de pesos. La recaudación creció 8.7% respecto a junio y 5.4% frente a julio de 2025, impulsada por una mayor actividad comercial y por el fortalecimiento de las acciones de fiscalización y control aduanero. Con ello, los ingresos acumulados entre enero y julio llegaron a 791.000 millones de pesos y, sin duda, superan el billón de pesos en recaudación. México ha mejorado mucho su recaudación fiscal, reduciendo tanto la evasión como incrementando ingresos, y se espera que, como en 2025, en que se rompió récord en la recaudación fiscal, al superar los 6 billones de pesos, se espera volver a incrementar los ingresos federales.
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0: 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Son las 10:27.
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1: 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Son las 10:41.
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1: Poco a poco ha ido madurando la idea de que los adolescentes y jóvenes de 15 a 24 años son hasta ahora la generación más conectada a Internet, plataformas, redes sociales, lo que sí afecta a su desarrollo intelectual y sensibilidad social. Estudios demuestran que el uso en demasía del Internet provoca en millones ansiedad y depresión, altera el sueño y la concentración, reduce el rendimiento en la escuela y aísla a la persona de su familia y amigos en el mundo real, pues prefieren el virtual, y la cosa es tan grave que en este momento, a escala global, más de 82% de los jóvenes está en línea. ¿Hay solución? Desde luego, y se requiere disponibilidad para actividades presenciales y hacer uso inteligente de las redes sociales y plataformas, aprovechando mejor el tiempo.
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4: ¿Alguna vez has escuchado a alguien decir, me cayó la solitaria, y no sabías si era un chiste o algo real? Pues es muy real. La solitaria es un parásito que puede medir hasta 7 metros de largo. Imagínate un gusano del tamaño de un poste de luz viviendo dentro de tu intestino. Pero lo más preocupante no es eso. Lo peor ocurre cuando sus larvas llegan al cerebro. Su nombre científico es Tenia solium, y su ciclo de vida es un viaje complicado entre cerdos y humanos. Todo empieza cuando un cerdo criado en traspatio y sin control sanitario come algo contaminado con heces humanas que contienen huevos del parásito. Dentro del cerdo, esos huevos se convierten en larvas que se alojan en los músculos. Si una persona come esa carne cruda o mal cocida, las larvas llegan a su intestino, se pegan a la pared y crecen hasta convertirse en el gusano adulto, la famosa solitaria. Eso se llama teniasis. Pero si lo que una persona ingiere no son las larvas, sino los huevos del parásito, por agua o alimentos contaminados, el asunto se pone grave. Las larvas pueden viajar por la sangre y alojarse en músculos, ojos o, en el peor de los casos, en el cerebro. A eso se le llama cisticercosis. Y cuando llega al cerebro, se convierte en una neurocisticercosis, la forma más peligrosa. Puede provocar epilepsia, dolores de cabeza intolerables e incluso la muerte. De hecho, es la primera causa de epilepsia adquirida en adultos en muchas regiones del mundo. Este parásito tiene un truco maestro. Es capaz de engañar al sistema inmunológico, transformando la respuesta inflamatoria del cuerpo en una respuesta antiinflamatoria que le permite vivir años dentro de los tejidos sin causar síntomas. Es como un intruso que entra a tu casa, desactiva la alarma y se queda viviendo ahí sin que te des cuenta. El problema está ya cuando la larva muere, ya sea por medicamentos o por edad, y libera sustancias que desatan una inflamación brutal en el cerebro. Paradójicamente, muchas veces los síntomas más graves no los causa el parásito, sino la propia defensa del cuerpo al intentar eliminarlo. En México, los casos de cisticercosis han bajado mucho en las últimas décadas. Hoy se reportan menos de 300 al año, pero la enfermedad no ha desaparecido. La Organización Mundial de la Salud la tiene entre sus prioridades de eliminación para América hacia 2030. Y es que persisten comunidades donde la falta de agua potable, el manejo inadecuado de excretas y la crianza de cerdos sin control sanitario mantienen vivo el ciclo del parásito. Mientras tanto, se investigan moléculas del parásito que podrían convertirse en blancos para terapias más precisas, que ataquen al invasor sin desatar la tormenta inflamatoria. Erradicar la cisticercosis no depende solo de eliminar un parásito, sino de transformar las condiciones que le permiten existir. Cocinar bien la carne de cerdo, lavarse las manos, tener acceso a agua limpia, suena sencillo. Pero para millones de personas en México todavía no lo es. La lucha contra la solitaria es una lucha contra la desigualdad. Con información de la doctora Lucía Jiménez García, de la Facultad de Medicina de la UNAM. Les saluda Mónica Genis.
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0: 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Son las 11:26.
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0: 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Son las 12:10.

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Son las 12:21.

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0: 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Son las 12:31.

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2: Son las 12:41.

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0: Son las 12:53.

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1: Es la 1:12.

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2: Es la 1:28.

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0: 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Es la 1:34.
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2: 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Esto dice así.

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2: Es la 1:54.

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0: 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Son las 2:03.

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1: 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Son las 2:13.
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1: 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Son las 2:23.
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Son las 2:32.

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2: Son las 2:43.

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0: 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Son las 2:54.

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0: 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Son las 3:20.

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0: Son las 3, 29.
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Son las 3:37.

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0: Son las 3:46.

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0: 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Son las 3:56.

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0: 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Son las 4:06.

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1: 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Son las 4:16.

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Son las 4:27.

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0: Son las 4:36.
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0: 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Son las 4:57.

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1: 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Son las 5:16.

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0: 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Son las 5. 26.
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0: 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Son las 5:36.

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2: Son las 5:43.

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Son las 5:53.

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1: La estrategia de conectividad aérea del gobernador Eduardo Ramírez Aguilar es positiva y efectiva porque reduce tiempos de traslado, integra rutas regionales con estados vecinos como Oaxaca y Puebla, y fortalece la economía y el turismo del sur-sureste mexicano. La aerolínea Aerobalam, que también vuela a Palenque y Tapachula con aeronaves con tecnología y seguridad avanzada, y próximamente lo hará como taxi aéreo comercial al puerto de Veracruz, lo que fortalecerá el intercambio turístico y atraerá más inversiones. Va nuestro reconocimiento al gobernador Eduardo Ramírez por tan acertada determinación, pues las entidades vecinas han mostrado un verdadero interés por la conectividad con Chiapas, que es emblema de bellezas naturales, cultura y tradición, y desde luego, tranquilidad social, que le han hecho un destino seguro.
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4: 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Son las 6:02. 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

Good morning. Ya es martes y esto lleva por nombre poderosísimo, único, tu espacio de despertar, de confianza. Esto es Morning Show. Todo el mundo concierto ya. Si ya estás despierto, felicidades, amigui, ya estás despierto, despierta. Ya ganaste la primera batalla del día. Y si apenas por ahí se están abriendo los ojos, estás como de que entre me despierto. Pero estás escuchando la radio, entonces ya con eso está muy bien. Nosotros te ayudamos a activar ya en esta mañana, good morning, porque el lunes cuesta, se sabe que el lunes es complicado, pero el martes ya uno tiene que ponerse al millón, uno ya tiene que decir, pásenme el más chamba porque estoy listísima. Y obviamente no tenemos excusa porque pues ya no estamos empezando la semana, ya es el segundo día. Entonces, si vas manejando por ahí, súbele el volumen para despertarte más a gusto. Si estás preparando el desayuno, échale todas las ganitas. Si ya estamos en ese mood, ya vamos poco a poco. Yo te acompaño con buena música aparte, lo tenemos todo. Y por supuesto, antes de cualquier decisión importante en esta mañana, la buena tacita de café, chocomil, arroz con leche, champurrado, atole de granillo, apúntele bien. Hay quien me diga proteína, Úrsula, ahí mi licuado con proteína y todo. Hoy martes, listos para terminar los pendientes, terminar las actividades y mucho más. Yo estoy feliz de acompañarte, yo soy Úrsula Mundo y voy a estar a lo largo de tu radio a partir de ahorita y hasta las 8 de la mañana por el 98.5 de esta estación de radio. Esto es Exa Tuxtla y no le cambies porque ya iniciamos esto que lleva por nombre Morning Club. Y como cada mañana me encanta recordarte que es las viernes. Por ahí una vez alguien nos dijo, no, es que las mañanas no se levanta temprano las chicas. Claro, por supuesto, si somos las más madrugadoras, te contaré. Pero tú tal vez eres quien nos levanta. Levántate, amistad. Son las 6:05 y arrancamos. Esto es Morning Club a través de Exa Tuxtla 98.5.

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2: Ya se me gasta. Son las 6 de la mañana con 20 minutotes. Sí, con 20 minutotes apenas. Y yo encantada de seguirte acompañando a través de la frecuencia del 98.5. Este es Exa Tuxtla y vamos a hablar del amor. Romantic style in the world. Úrsula, yo no creo en el amor, eso no existe. Sí, espérate. Y es un caso de una señorona, 4 matrimonios, ya maestría, doctorado y todo. Ella le sabía y hoy les tengo una pequeña historia donde no hubo de por medio flores, chocolates, ni incluso joyas, ¿no? Joyas, no. ¿Qué te, si te digo que de regalo su pareja, su esposo, le dice, ¿qué tal un metro? Un metro para hacer una urbe de tu país. Así como la escucharon. Vamos a navegar hasta el año 1600. Esta historia se cuenta. Es un susurro a voces, es un mito urbano, es una leyenda de la Ciudad de México, pero es la historia que cuenta María Félix, María Bonita, la doña. Ella decía que el metro de la Ciudad de México era un regalo que le había hecho su esposo. Mira. Yes.
3: Apúntele bien.
2: Doña María Félix había dicho que el metro de la Ciudad de México, si bien no era como que le pertenecía, sí había dicho que era una plática que había tenido con su señor esposo, pues su último esposo. María Félix estuvo casado, pues ya sabemos, con grandes artistas del cine de oro mexicano, pero también estuvo casada con Alexandre Berger. Era un empresario y banquero francés. Todo esto en los años de 1956 a 1974. Entonces, durante eso, ellos se fueron a vivir a Francia. María Félix conoció y admiró el metro de París. Decía, wow, yo quiero esto. México necesita esto para modernizarse, para hacer toda una gran ciudad. Y según la historia que ella misma contó, en distintas ocasiones, entrevistas, le decía a su esposo que México necesitaba algo así para hacer una ciudad pues moderna. México necesita un metro. México necesita estas cosas. A México le falta el metro. Y Alex Berger, ya, por favor. Sí, ahí le vamos a checar. No, es que de verdad, ¿te imaginas un metro? Y entonces ella cuenta que a su entonces esposo le dice, tú que quieres tanto a tu país y que progrese y te gusta lo fabuloso, ahí te va un regalo, según en palabras de ella. Y no sé, tal vez se imaginó, una torre, algún edificio, pero vaya sorpresa, ni flores, ni edificio, ni nada. El sistema colectivo mejor conocido como metro empezó a desarrollarse en México.
3: ¡Apúntele bien!
2: La historia no quedó ahí. Berger tuvo participación en las gestiones entre México y Francia relacionadas con el proyecto y fue uno de los impulsores e intermediarios para conseguir ese apoyo financiero francés y también ahí con el gobierno de México en el año de 1967 y la primera línea empezó a operar en 1969. Entonces dicen que el maravilloso metro de que tiene la Ciudad de México es un regalo de aquel esposo. Sí. Y no significa, te repito, que el esposo haya pagado personalmente ni por el metro, pero sí movió ciertas cositas y también se acercó al entonces presidente de México de, oye, pues, ¿qué te parecería hacer este proyecto en México? Creo que estaría muy interesante. Y después de ser negado por el presidente anterior, Gustavo Díaz Ordaz dijo, sopas, vas, de una vez, lo hagamos. Hay que reconocerlo, no regaló flores, no regaló viajes, regalar un metro, oye, eso.
3: Apúntele bien.
2: Esos son ligas mayores. ¿Cuál ha sido el regalo más extraño que te han dado por amor? ¿Tú recuerdas esas cosas? ¿Cuál ha sido el regalo más extraño que te han dado por amor? O simplemente que tú hayas mencionado, ay, cómo me gustaría. Esos creo que son los detalles que cuentan. Que tú de repente dices, ay, mira, qué bonito, yo quiero uno así. Y de repente a la semana siguiente llega el amorcito y mira qué te traje. No. Es el que vimos en la tienda. Apúntele bien. Y en la actualidad que vamos en una vida tan apresurada y de aquí y de allá, y escuchar lo que de repente dicen, incluso no románticamente, nuestros hijos, ¿no? De, ay, mira, mami, ese playera está bien padre. Y a la semana siguiente, mira tu playera. ¡Qué bonito! Ese es un mito del metro de la Ciudad de México. Regalo según de Doña María Félix. Apúntele bien. Me voy rápidamente a nuestro WhatsApp, 961-269-7574. Dice, ¿por qué bonito día? Ya estamos con todo café en mano. Muy bien, aplausito. Como debe de ser. Miren, nomás porque no venden pozole hasta ahora, si no, hasta con pozole estaríamos en mano. Abrecito por ahí. Muy buenos días, chicas, pero excelentes y bendecidos días. Hoy amanecimos muy contentos porque nos dieron una padrísima sorpresa. ¡Ay! Y estamos con todo para llevar al futuro de México a su destino. Saludos. No se te olvide levantar la ceja como... Ay, es que ustedes no me están viendo, pero yo ando levante y levanta la ceja. El metro de la Ciudad de México es mío. No, yo aquí levantando mi ceja, ni me estás viendo, pero yo ya me creo. Buenos días, bendecido día, ánimo siempre. Buenos días, amigui, ¿cómo estás? Good morning. Qué madrugadores, me sorprende. Gracias por dejarme acompañarlos un día más. Dice por ahí, lo más extraño que me han dado de regalo. Dice, ¡hala! El Terrenator. ¿A poco sí, mi amistad? No te creo. A ver.
3: Apúntele bien.
2: Está muy interesante. 961-269-7574. 961-269-7574. Úrsula, pon la alarma. Ahí va la alarma.
0: Levántate, eres una guerrera. Tú puedes contra el sueño.
2: Levántate. Otra vez.
0: Levántate, eres una guerrera. Tú puedes contra el sueño. Levántate.
2: Que salga el espíritu de flojera en ese de cuerpecito tan chambeador. Nosotros nos vamos a un corte. No le cambies. Buenos días. Esto es Morning Club. Yo soy Úrsula Mundo y te acompaño de aquí hasta las 8 a.m.
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8: Levántate, Vicky. Con cafecito en mano, yo creo que ya está segunda tanda. Porque yo son las 6 de la mañana con 44 minutos. Oficialmente, día martes 18 de agosto. Oficialmente, estamos despertando. Ay, amigui, estamos sobreviviendo. Deja tú despertando.
9: Apúntele bien.
8: Primero, fechas importantes. Faltan 129 días para la Navidad y 135 para el Año Nuevo. Para estar escuchando la de otra vez la champán. Faltan 13 días para el fin de mes. Y pues, si ya extrañas esto de la temporada de fuchibol, que es en el 2030, faltan 1390 días para volver a vivir la emoción del Mundial. Para volver a sentirnos toda la temporada del fuchibol aquí y que volver a apoyar a la selección y que fiestita en martes, en miércoles. 1390 para el Mundial, 74 para el Día de Muertos y 180 para estar otra vez de románticos insoportables en el febrero. Así como lo veis. Y no solo eso, sino que también más cerca del pozol. Ese no lo tengo cuántos días falta, pero igual y... Pues un mes casi. Y a ver qué dice por aquí en nuestro WhatsApp. Ah, bueno, antes, en este 18 de agosto han transcurrido ya oficialmente 230 días a Miki. 230 días se dice fáciles, pero en este 2026 que se siente como que estamos viviendo no sé, en una película así de sobrevivientes donde hay inteligencia artificial, que los robots tal vez no son todavía como los de las películas, pero ¿has visto esos humanoides de Tesla?
9: Apúntele bien.
8: ¿Los has visto? O sea, tengo miedo. ¿A dónde está? Tengo miedo. Día número 230, nos queda sobrevivir días restantes, 135 días del año. Y bueno, esa es la información de esta hora para que te quedes conmigo todavía aquí a través de Exatuxla 98.5. Tenemos más de buena música para seguir despertando, para seguir en la trabajación, en la casa o en donde sea que te estemos acompañando el día de hoy, en el carro, por supuesto, en la escuela, me dijeron la vez pasada, puede ser. 961-269-7574. Gracias a los que ya se están comunicando y nos cuentan que en esta mañana, obvio, se puede sobrevivir. pero con cafecito en mano, oye. El primero, lo primero. Primero, lo primero. Luego dice también, a ver...

0: estamos por aquí con ayuda de mis amistades, así que no te despejes. Buenos días, estás escuchando Exa Tuxtla 98.5 y esto es Morning Club. 6 de la mañana con 47 minutos.
1: Es que me encanta.

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5: La estrategia de conectividad aérea del gobernador Eduardo Ramírez Aguilar es positiva y efectiva porque reduce tiempos de traslado, integra rutas regionales con estados vecinos como Oaxaca y Puebla, y fortalece la economía y el turismo del sur-sureste mexicano. La aerolínea Aerobalam, que también vuela a Palenque y Tapachula con aeronaves con tecnología y seguridad avanzada, y próximamente lo hará como taxi aéreo comercial al puerto de Veracruz, lo que fortalecerá el intercambio turístico y atraerá más inversiones. Va nuestro reconocimiento al gobernador Eduardo Ramírez por tan acertada determinación, pues las entidades vecinas han mostrado un verdadero interés por la conectividad con Chiapas, que es emblema de bellezas naturales, cultura y tradición, y desde luego, tranquilidad social, que le han hecho un destino seguro.
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0: ¿sabes? Me quiero sentir la del tiki-toki, pero no me va a salir igual. No me va a salir igual. Ay, está durmiendo la locutora. Pero ¿te acuerdas que por ahí, no recuerdo si era específicamente época de pandemia, pero había una señora que decía el buenas, buenas, pero ella, mira, ella sí tenía toda la actitud, el flow, a ver si lo encuentro. Lo voy a encontrar igual y lo voy cambiando para que sea nuestra alarma. A ver si sí lo tengo, sí lo encontré. A ver si se acuerdan, si por ahí lo escucharon. Esto es nivel número 9 de TikToks.
1: ¡Buenas, buenas!

0: que dijo. Perdón, está muy, muy adictivo el video. Estoy diciendo que en shock, ya no recordaba el video. Ella ganaría la batalla de Aura así por sí.
1: ¡Me siento rica! ¡Me siento chupada!
0: Ya, a ver.
1: ¡Buenas, buenas!
0: Así. Nueva alarma. ¿Cómo estás? Muy buenos días, son las 7 de la mañana ya con 4 minutotes. Y pues te saludamos en este martes, segunda hora, si estamos ya contigo todos activadísimos en esta mañana. Bienvenidos, si apenas te estás conectando, este es Morning Club. ¿Qué? Llevamos por nuestra tercera batalla y sobreviviendo con nuestra tacita de café. Sí, por ahí, y estamos platichismoseando a través de nuestro WhatsApp 961-269-7574, 961-269-7574, así estamos el día de hoy platichismoseando. Sí, gracias, y gracias a los que no nos abandonan y nos siguen teniendo ahí por su radio. Sí, a estas alturas seguramente ya estamos viendo qué vamos a desayunar el día de hoy, ya estamos checando por ahí, ya te viste 2-3 rondas de memes ahí en el Facebook. Pero a ver, ¿cómo vamos? Si todavía hay sueño, no estás solo, aquí también te acompaño con el sueño. Si ya estás en la trabajación, ánimo. Y tenemos más de buena música. Queremos saber cómo arrancó su día. Cuéntenos a través de nuestro teléfono, mándanos un mensaje completo. Yo amanecí en martes, va un 10 de 10, un 7 de 10, porque por ahí, ¿qué calificación le darías? Ya sé que es muy temprano, tal vez, para definirlo, pero ¿cómo va tu martes? Mi martes va un 5 de 10 porque todavía tengo sueño. Úrsula, un 3 de 10 porque la verdad, no sé.
2: Apúntele bien.
0: Porque necesito un descansito más. 961-269-7574. 961-269-7574. Y tiene que saludarme así. Si no me saluda así, mira, no.
1: ¡Buenas, buenas!
0: No, mira, ahí es así. Y regresando vamos a platicar de esto que no sé si lo has visto, no sé si en el algoritmo de todos está saliendo, pero está muy chistoso. Pero entre la chaviza, entre la juventud, entre las pubertades, están haciendo algo que se llama batalla de auras. Yo te quiero contar de qué se trata, cuándo, cómo, dónde, qué es eso, por qué. Y bueno, tal vez te aparezca en tu TikTok después de esto, tal vez te aparezca ahí en el Facebook porque ya está Chiapas. Digo, yo también batalla de auras, ¿de qué se trata? Y no es nada místico o así de que el aura y la energía, no, todo lo contrario. Es más, si puedes ahorita, búscale en el TikTok y te ríes un ratito conmigo. Vámonos con más de buena música. Good morning, son las 7:06 y yo soy Úrsula Mundo, te acompaño de aquí hasta las 8 a.m. a través de tu radio. Esto es Exa Tuxtla, ya regresamos.

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4: Son las 7:27.
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0: Estamos de regreso y mira, ay, amigui, amigui, antes, ¿te acuerdas cuando se escuchaba por ahí las batallas de rap en la esquina de la cuadra? ¡Ey, nos vamos a juntar porque se va a ver el punch y que no sé qué! Y hasta le sabían ahí con el Big Box, ¿qué es? Big Box. Y... me gusta. Siento que el rap está interesante porque la velocidad, mira, que la velocidad en que hacen que todo rime y todo tenga coherencia y de repente, aparte de eso, que tenga, ¿cómo se llama? Melodía, está interesante. Está interesante. Y luego tenemos la llegada de las batallas de Aura y tal vez este sonito te suene o tal vez no. Es el que le ponen de fondo tú, es el que le ponen de fondo a la batalla. Yo sé, suena raro, pero si todavía no sabes qué sucede, para eso tienes aquí a tu amiga de confianza que te va a contar qué está sucediendo entre la chaviza. ¿Qué está pasando? ¿Que alguien nos explique qué está pasando con la chaviza? Bueno, con la generación Z. Te digo, antes estaba la batalla de rap, pero ahora nos enfrentamos frente a frente en un baile, gestos, todo improvisado. Ya no hay rima, ya no hay, no. Las batallas de Aura es lo de hoy. Si no significa, bienvenido, este es Morning Club. Siéntete, toma asiento, por favor, le cuento. En el lenguaje del internet, se utiliza Aura para definirse a la presencia, actitud, seguridad y estilo. Sí. No, aquí es de, tu aura se ve amarilla. No. En internet hablamos de una especie como de actitud cuando ves a la persona. Dices, wow, tiene mucha aura. O sea, tiene toda la actitud aquí. La seguridad al caminar, al regañar y cosas así. Personajes famosos, hay directores técnicos de Europa, no me recuerdo cómo se llaman, pero el que está ahorita con el Real Madrid, él es uno como de que sí tiene aura. Bueno, no necesariamente tiene que ser famoso, ni incluso ni siquiera guapo. Te estoy haciendo énfasis en el género masculino porque son los que andan haciendo sus batallas. Pero sí, básicamente es el esto de aura o las batallas de aura o farmear aura. Todo viene del contexto de los videojuegos. Oye, mami, si por ahí has visto que tu hijo de repente hace como que un gesto ahí en la barbilla, pues de ahí viene. De ahí viene. Farmear aura viene de la idea de videojuegos, acciones repetidas. Dice por aquí que también es acumular recursos, puntos o experiencias y hacer puntos que te dan aura. Por ejemplo, entras a un lugar caminando tranquilamente mientras todos van corriendo, más 1000 de aura. ¡Hala! Una jugada espectacular en un partido, igual, más 100,000 de aura. El famosísimo 6-7, otro. También es parte de las batallas de aura. Y se pone chido, interesante, porque así como puedes ganar aura, también puedes perderla. Oye, si no das risa, pierdes el aura. Menos 5,000 de aura. No sé, por ejemplo, si saludas a alguien y la otra persona no te saluda, menos 200 de aura. Cosas así. Entonces, las batallas de aura actualmente se están volviendo viral. Yo te digo, es difícil de explicarte, pero si puedes, ve corriendo tu TikTok y ponle ahí batalla. Está bien chistoso. Hacen caras, hacen poses, hacen bailes los chicos, y no terminas de entenderlo. El origen de todo esto llega de Brasil, aparentemente, que todo esto era como en internet, pero de repente los brasileños dijeron, ¿y si lo llevamos a presencial? A ver si sí, a ver, no te escondas detrás de una pantalla, vamos a ver todo esto de manera presencial. Y se reúnen y empezaron las poderosísimas batallas. Entonces, dice que esta moda de Brasil se extendió con los torneos de niños, jóvenes, y bueno, creadores de contenido también participando ahí y volviendo pues más animada la audiencia, cada vez más gente. Suben a veces, incluso ellos lo están haciendo en escenarios o ahí alrededor de la cuadra. Y el público es quien califica, ¿no? Quien califica, quien hace los mejores bailes, poses, gestos. Y del 1 al 10, ¿no? O incluso el 6, bueno, por el 6-7. Los premios de buena cantidad, te diré. Entre las competencias más famosas que se han vuelto virales está en Brasil, dice en Guaseiro Norte, en Sao Paulo, San Mateus y también la capital paulinista. Y bueno, las convocatorias igual por redes sociales. Y no vas a creer que pero me encontré una de la Ciudad de México y el premio son 3,000 pesos ahí. Y yo digo, pues sí le están invirtiendo esto de Laura. Sí le están invirtiendo. Tuxtla Gutiérrez no se queda atrás y que también va a tener su batalla de Aura de Tú. Sí, a ver, por aquí me apareció la de Tuxtla. A ver, ¿dónde está? Creo que en el Parque Bicentenario, no sé. ¿Quién ganó más Aura? ¿De cuándo estamos hablando? Pero sí, si puedes, ve a verlo rapidito en el TikTok. Está muy chistoso. Está locochón. No más rap. Era básicamente eso, ¿no? Gestos, poses. Me da risa porque cuando ya se ocurren los adultos ya no está cool. La chaviza se ve chistosona, pero uno que otro adulto ya no es gracioso, ya da miedo. La nueva atracción o la nueva popularidad entre la chaviza, batallas de Aura. Chéquele bien, apúntele bien, mami, apúntele bien.
1: Apúntele bien.
0: Ya sabes, aquí tu amiga de confianza contándote lo novedoso del internet. 7:35 a.m. Vamos a ver qué opinan nuestros amistades aquí a través de nuestro WhatsApp 961-269-7574. Dice, ¿sobreviví a una pandemia para ver esto? Sí, amistad. Dice, primero los Terians y ahora Laura. Laura, Aura. A ver, encontré otro. En mis tiempos, así me hacían ver el Aura. Y me acomodaban los chakras. Y me mando un sticker de alguien ahí pegándole la cachetada. Así, te voy a acomodar el chakra. Ven para acá. A ver. Dice. A ver, ¿qué otro dice? Vamos a ver qué. ¿Te imaginas decirle a tus hijos: el abuelo ganó la batalla de Aura? ¿Te imaginas? Eso va a ser cosa de. ¿Te acuerdas de las batallas de ahora? ¡No manches!
1: ¡Apúntele bien!
0: Vámonos con más a través del 98.5. ¿Tienes tarea, amigui? Buscar qué es eso de la batalla de Aura, practicar tu pose, igual y participar en algún torneo. 3,000 pesos, oye, por ahí andar bailando y todo, pues igual y no suena tan mal. Igual y no suena tan mal. Son las 7:36, no le cambies. Soy Úrsula Mundo y te acompaño de aquí hasta las 8 a.m. a través del 98.5 de tu radio. Este es Exa Tuxtla, ya regresamos, volvemos.
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0: Y bueno, después de investigar eso de la batalla de Laura, después de ya estar despertando, después de querer estar en sintonía con la chaviza, ya nos toca retirarnos. Ya nos toca descansar, pero algo sí, el internet sigue avanzando y nosotros tenemos que ir con él. Y bueno, también las bodas aparentemente, apúntele bien.
1: Apúntele bien.
0: Porque nos atrasamos. Seguimos con más de buena música. Bueno, te acompaño y te dejo con más de buena música aquí a través de tu radio. Quédate con toda la información de nuestro noticiero de confianza para que sepas ahora sí las noticias importantes que surgen en Chiapas, México y al mundo mundial. Nos escuchamos de 4 a 6 de la tarde aquí por Exatuxla para contarte la pregunta, pero contarte para chismosearte, sentarnos a conversar ustedes y nosotros. 4 de la tarde, un momento más serio de reflexión. ¿Quién te cree que no te haya escuchado? Dicen. ¿Quién te cree que no te haya escuchado? De 4 a 6 de la tarde, la plática entre los 40 y los 20 se queda aquí a través de Exatuxla. Y también te invito a que te vayas a dar una vuelta por nuestras redes sociales. En todas nos encuentras como Exatuxla. Oye, pero es que yo quiero saber Exatuxla. ¿En Facebook? Sí, así en Facebook. ¿En Instagram? También. Y ahí por ahí estamos compartiéndote detalles, conversación, memes, un poco del día a día de qué se hace aquí en cabina. Instagram también, por supuesto, para que pues por ahí nos acompañes, nos sigas un ratito y pues ya te enteres de todo lo que acontece en el bajo mundo de la locución. Controles técnicos, thank you so much, señorita Moni Days. Ya nos fuimos, nos despedimos, nos desaparecimos. Que todo lo bonito llegue a ti, te atrape, te encuentre, te persiga, te acompañe y no te suelte nunca, nunca. Pero sobre todas las cosas y en todas partes, amigui, ponte Exa. ¡Chao!

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11: La estrategia de conectividad aérea del gobernador Eduardo Ramírez Aguilar es positiva y efectiva porque reduce tiempos de traslado, integra rutas regionales con estados vecinos como Oaxaca y Puebla y fortalece la economía y el turismo del sur-sureste mexicano. La aerolínea Aerobalam, que también vuela a Palenque y Tapachula con aeronaves con tecnología y seguridad avanzada, y próximamente lo hará como taxi aéreo comercial al puerto de Veracruz, lo que fortalecerá el intercambio turístico y atraerá más inversiones. Va nuestro reconocimiento al gobernador Eduardo Ramírez por tan acertada determinación, pues las entidades vecinas han mostrado un verdadero interés por la conectividad con Chiapas, que es emblema de bellezas naturales, cultura y tradición, y desde luego, tranquilidad social, que le han hecho un destino seguro.
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9: 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Son las 8:01.

0: gusto saludarlo desde Tuxtla Gutiérrez, la capital del estado de Chiapas. Radio y TV Noticias en la mayor cobertura y audiencia del sur de la República Mexicana. Vamos de inmediato con la información importante de las últimas horas. Oiga, terrible San Cristóbal, las calles llenas de basura, suspendieron la recolección. ¿Cómo la ve? La ciudad colonial de San Cristóbal de las Casas, uno de los centros turísticos más reconocidos de México y del estado de Chiapas, por supuesto. Eduardo Ramírez lleva obras de infraestructura y apoyos productivos a Ixtacomitán, Ixhuatán y Tapalapa. Le tendré los detalles. Ahí estuvo el gobernador, sí, destacando, por supuesto, el gobierno de la nueva era, que mantiene cercanía con los municipios. La presidenta Sheinbaum informó de la meta sexenal del bachillerato nacional. Se duplicará 400,000 nuevos lugares. También le voy a informar en otras noticias. Persisten los apagones en Tapachula. De veras, ya ni la hacen. Hasta 20 apagones en un solo día. Allá en Tapachula la gente está pues preocupada. Avanza el proyecto prioritario del IMSS para ampliar la atención médica continua, es lo que destacó Zoé Robledo. Visitó la UMF número 23, le tendré los detalles en un momento más. También le voy a informar, la Secretaría de Relaciones Exteriores anuncia que apoyará la repatriación de cenizas de dos mexicanos que fallecieron en el terremoto en Colombia. Estaban en un hotel en Pereira. Ahí fallecieron, lamentablemente, son originarios de Durango. También le voy a informar en otras noticias de los casos de dos estudiantes, dos novios, estudiantes de la Universidad Veracruzana, Michelle Melanie y Luis Fernando. Eran novios, estudiantes de la Universidad Veracruzana, estaban desaparecidos, aparecieron muertos ayer en la carretera Cuautepec, Huatusco. Bueno, hay indignación, por supuesto, no solo de la comunidad universitaria, sino de la sociedad en Veracruz por tanta inseguridad y violencia. También le voy a informar, Gerardo Mérida, este general que era el exsecretario de Seguridad Pública de Sinaloa con Rubén Rocha Moya, señalado por Estados Unidos de tener nexos con el crimen, abandonó la prisión. Al parecer ya es testigo protegido en la Unión Americana. Ya está hablando, pues. Yo le invito a que se quede con nosotros. 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

0: Me da gusto saludarlo desde Tuxtla Gutiérrez, la capital del estado de Chiapas, Radio y TV Noticias, en la mayor cobertura y audiencia del sur de la República Mexicana. Les saludo con mucho gusto en este ya martes 18 de agosto del 2026. Les recuerdo, estamos transmitiendo en vivo desde los estudios de Canal 12 del sistema de Supercable, que nos enlazamos con las estaciones de Balance Media Group, Tapachula 106.7 FM, Bella Música, 95.5 FM, Radio Mexicana, cubriendo toda la región del Soconusco. A Comitán llegamos a través de Joya, 104.5 FM, a San Cristóbal, a través del 98.5, en Tuxtla Gutiérrez, transmitimos a través de la gran cadena EXA, en radio. En televisión, estamos en el canal 12.1 de televisión abierta en Tuxtla Gutiérrez, en canal 12 en los sistemas de Supercable en Tuxtla Gutiérrez, Chiapa de Corzo y Comitán. En Facebook Live nos puede seguir como Canal 12 Chiapas TV y Supercable del Sureste. En TikTok, arroba Canal 12 Chiapas. Y nuestro mensajero para que nos haga llegar sus comentarios al 961-195-9231. Ahí estamos, por supuesto, a sus órdenes para... pues que nos haga llegar sus comentarios. Con mucho gusto los vamos a replicar en este espacio de noticias. Vamos a la información importante de las últimas horas, que viene la onda tropical número 29, pero aquí como si nada, no llueve, no más no, pasan y pasan, y pues calorón, nada más tenemos problemas de golpe de calor. Ahora llega la onda tropical 29. El pronóstico para hoy son fuertes lluvias en varios estados de la República, incluido el estado de Chiapas y Tabasco, suponemos. Este sería para el norte del estado, pero le decíamos, la situación preocupa. Ya dicen que es cuestión del cambio climático, tal vez, sí, pero mire, está muy raro la situación de los climas. Tenemos zonas de Europa, Canadá, con muchísimo calor, como nunca, con incendios forestales. Y pues aquí, mire, que nomás no llueve, nomás no llueve. El Servicio Meteorológico informó que vigila los efectos del monzón mexicano y el avance de las ondas tropicales 28 y 29. Para hoy martes, el organismo de la Comisión Nacional del Agua detalla que habrán fuertes lluvias en varios estados del centro y norte del país, lluvias fuertes en el estado de Chiapas, Veracruz, Oaxaca, Puebla, Campeche, ¿qué más? Tabasco, en fin, hay que dice la información del meteorológico que en el caso de Chiapas será en el este del estado de Chiapas, donde llueva fuerte, lo mismo que en Tabasco, en el oeste de Tabasco. Y bueno, pues sigue sin llover, le decíamos, es la canícula que todavía no termina. ¿Cuándo termina la canícula? Finales de agosto, principios de septiembre, termina la canícula, que es una temporada de mucho calor, hay una disminución en las lluvias, y pues sí se está notando. Entre tanto, pues hay problemas de golpe de calor. Estaba leyendo precisamente el periódico La Voz del Sureste en su edición de hoy, dice en su primera plana: altas temperaturas, casos de deshidratación y golpes de calor en el estado de Chiapas y en México, en México. A nivel nacional estamos hablando que han habido ya 4 personas fallecidas por golpe de calor y deshidratación, así que extremar precauciones, porque el calor sí está a lo que da, un calor sofocante. Las tardes en su casa se nota. Bueno, pues Chiapas mantiene un registro de 4 fallecimientos asociados con golpe de calor, es lo que informó el doctor Alejandro Hernández, jefe del Centro de Atención de Urgencias Epidemiológicas y Desastres de la Secretaría de Salud. Advirtió que las altas temperaturas continuarán representando un riesgo alto para la población. Explicó que aunque el estado atraviesa la temporada de lluvias, las precipitaciones se han mantenido por debajo de los niveles esperados, condición que favorece la persistencia del calor. No precisó el número total de personas atendidas por golpe de calor, pero señaló que durante esta temporada las consultas relacionadas con deshidratación aumentan entre 2 y 4%. Los principales grupos de riesgo son menores de 5 años, personas adultas mayores, pacientes con alguna enfermedad o discapacidad, quienes dependen de otra persona para su cuidado. Las temperaturas extremas provocaron 4 defunciones en el estado de Chiapas por golpe de calor. 4 muertes fueron atribuidas específicamente al golpe de calor. No se han notificado fallecimientos por deshidratación. El Chiapas concentró el 4.4% de las 90 muertes por golpe de calor que se han registrado en México en esta temporada. Así que a extremar precauciones porque, sí, como le decía, las altas temperaturas están a la orden del día. Usar el bloqueador solar, importante, y por supuesto evitar exponerse a los rayos del sol a lo más que se pueda, y la hidratación constante, sin duda, importante. Bien, continuamos con más información desde Tuxtla, la capital del estado de Chiapas. Vamos a otras noticias. 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Ahí están, miren ustedes, las imágenes, si usted los ve por televisión, están realmente impresionantes. Vamos a pausa, regresamos.
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0: continuamos con más información desde Tuxtla, la capital del estado de Chiapas. Persisten los apagones en Tapachula, suman hasta 20 en un solo día. Sí, los apagones en diversas colonias de Tapachula han sido constantes en algunas regiones, en algunas colonias de esta ciudad fronteriza. Es parte de las altas, dicen que pues por las altas temperaturas obligan a muchas personas a permanecer con el aire acondicionado o los ventiladores encendidos, propiciando más gasto de energía eléctrica. Y pues la situación en el país es que falta generación de energía eléctrica, y de ahí los apagones. Y se dijo, pero en la pasada administración, ¿se acuerda usted cuando López Obrador decía esos ventiladorzotes, los generadores eólicos de energía eléctrica, precisamente en la zona de La Rumorosa, allá en Baja California? Decía qué bonito paisaje, pero lo afean esos ventiladorzotes, ¿se acuerda usted? Bueno, pues ahí está, consecuencia de que fueron quitando los estímulos para la generación de energía eléctrica eólica por parte de particulares, más bien fueron cancelando estos proyectos. Y bueno, pues ahora ahí están las consecuencias. No hay suficiente generación de energía eléctrica, aunque luego nos digan que son apagones técnicos o fallas técnicas. Sí, el caso es que hay apagones en todo el país. Una situación realmente grave, pero lo de Tapachula, constante, hay hasta 20 apagones en un solo día. Sí, me señalan, por ejemplo, apagones han afectado colonias como Guadalupe, Fobiste, Bonanza, Laureles 1 y 2, Monroy. Sí, hay gente que está denunciando que ya de plano se quedaron sin refrigerador, porque con los apagones, cuando regresa la energía eléctrica, lo hace con demasiada fuerza y quema refrigeradores. Pues las afecta, pues, y equipos electrodomésticos. En fin, así está la situación. Y tengo aquí un mensaje de Iris. Me dice, los apagones a la orden del día en Patria Nueva. Parte de, dice, 2 días sin luz en Patria Nueva. En Patria Nueva, sí. Ojalá y las autoridades también atiendan el caso de Tuxtla Gutiérrez, Patria Nueva, 2 días sin energía eléctrica en algunas zonas. Qué barbaridad, pero bueno, parte de nuestra realidad hoy en día, hay que decirlo. Bien, continuamos con más información desde Tuxtla, la capital del estado de Chiapas. Le comento, el gobernador Eduardo Ramírez Aguilar lleva obras de infraestructura y apoyos productivos a Ixtacomitán, Ixhuatán, Iztapalapa. Ahí estuvo Eduardo Ramírez, habló del gobierno de la nueva era que mantiene una presencia cercana en los municipios y comunidades para escuchar al pueblo. Vamos a la información.
1: Durante una gira de trabajo por Ixtacomitán, Ixhuatán y Iztapalapa, el gobernador Eduardo Ramírez Aguilar destacó que el gobierno de la nueva era mantiene una presencia cercana en los municipios y comunidades para escuchar al pueblo y atender sus necesidades.
2: Y siempre voy a trabajar en unidad por Chiapas. Mi compromiso se llama Chiapas. Mi vida es Chiapas. Y por eso estoy acá con ustedes. Antes se hacían obras como estas y solamente si se podía, se venía a la cabecera y se decía que aquí se hizo una obra. Ahora nosotros venimos hasta las comunidades de Chiapas. Así es nuestra mística, estar en las comunidades. Porque para eso nos alquilamos, para servirle al pueblo.
1: En Ixtacomitán, el mandatario puso en marcha las obras de pavimentación y mejoramiento integral de la calle Las Flores, que representan una inversión superior a 10.1 millones de pesos. Asimismo, entregó un domo y obras exteriores en la escuela secundaria del estado Querido Moeno Tavares, donde se destinaron 3.9 millones de pesos. En este marco afirmó que continuará impulsando acciones que contribuyan al bienestar de las familias, fortalezcan los sectores productivos y favorezcan la prosperidad. Posteriormente, en Ixhuatán, dio inicio a la construcción del puente vehicular que llevará por nombre Puente de la Paz de Chapayal, sobre el camino Agustín Rubio, Ignacio Zaragoza, Chapayal Grande, con una inversión superior a 23.3 millones de pesos, e inauguró el domo del Colegio de Bachilleres de Chiapas, plantel 76, con un monto de más de 3 millones de pesos. En Tapalapa, el gobernador entregó la rehabilitación del camino Rayón Pantepec-Tapalapa, Cuapilla-Ocotepec, con una inversión de 11.9 millones de pesos, además de apoyos destinados al sector agropecuario.
0: Bueno, pues ahí está la información en ese sentido. Continuamos con otras noticias. Ve usted lo que pasó en el estado de Veracruz. Estaban desaparecidos dos jovencitos, ¿sí? Michel, Melanie y Luis Fernando. Eran novios, estudiantes de la Universidad Veracruzana. Ahí está la jovencita Michel y Luis Fernando. Fueron encontrados muertos al interior de una camioneta en la carretera Cuautepec, Huatusco, allá en el estado de Veracruz. Hay indignación, por supuesto, por estos crímenes. Dos jóvenes estudiantes de la Universidad Veracruzana fueron encontrados asesinados. El caso ha generado indignación entre la población. Michelle Melanie había sido reportada como desaparecida desde el pasado viernes, después de salir de una cafetería en Jalapa. Dos días después fue encontrada junto con su novio, Luis Fernando, sin vida en una carretera de Veracruz. Los cuerpos de ambos fueron encontrados, le repito, en la carretera Cuatepec, Huatusco, muy cerca de Jalapa. Al interior de una camioneta X-Trail, el hallazgo provocó una fuerte movilización de parte de los cuerpos de seguridad. La Universidad Veracruzana ya condenó estos lamentables hechos de violencia y la sociedad en general en Veracruz anda pues indignada con pues la falta de resultados en el combate a la criminalidad que sigue haciendo de las suyas en el estado de Veracruz. Continuamos con más información. La Secretaría de Relaciones Exteriores anunció que apoyará la repatriación de cenizas de dos mexicanos fallecidos en el terremoto de Colombia. ¿Sí? La Cancillería informó que realizará ya las gestiones para cubrir gastos funerarios y repatriar las cenizas de los connacionales localizados en la ciudad de Pereira, en un hotel, fíjese usted, el terremoto de magnitud 7.4 grados Richter que sacudió toda esa zona del país sudamericano el lunes 10 de agosto, donde murieron casi 300 personas. En un comunicado emitido, la presidenta Claudia Sheinbaum había confirmado la muerte de los mexicanos en Colombia y la Cancillería dijo que va a apoyar a los familiares para traer las cenizas a México. Tras expresar su pesar, la dependencia agradeció a las autoridades locales de Pereira, especialmente al cuerpo de bomberos, que después de horas de labor y a pesar de las condiciones climatológicas permitieron que los connacionales fueron encontrados. Recalcó que el personal diplomático estuvo acompañando a los familiares de las víctimas que viajaron a Colombia precisamente por sus familiares. Bueno, pues la presidenta ayer se anunció precisamente que habían dos mexicanos fallecidos ante el terremoto allá en Colombia. Bueno, continuamos con más información. Vamos a otras noticias. Gerardo Mérida, el general, el que era secretario de Seguridad Pública en el gobierno de Rubén Rocha Moya en Sinaloa, que se entregó voluntariamente a los Estados Unidos. Dicen que pasó con maletas, llevando muchos pruebas. Bueno, el caso es que ya no está en prisión. Aparentemente ya está como parte del sistema de testigos protegidos allá en los Estados Unidos, ya no desde una cárcel, sino que hacen es que le cambian nombre, le piden que no hable con nadie y les dan una residencia, como una prisión domiciliaria o una vivienda donde pueden vivir pues tranquilamente allá en los Estados Unidos, pero con otro nombre para pues evitar que les pase algo, ¿no? sí, es como son testigos, pues podría ocurrirle un accidente o que lo maten. Así que les cambian nombre, los ponen en un lugar inseguro, ya no cárcel, una vivienda, les piden que no hablen con nadie para evitar que sean ubicados, y bueno, pues eso es lo que está pasando allá en los Estados Unidos, aparentemente eso es lo que está pasando. Bueno, con el general Gerardo Mérida, que se entregó voluntariamente, era parte de los señalados por Estados Unidos, a quienes se pedía fueran detenidos con fines de extradición, junto con Rubén Rocha Moya, el gobernador ahora con licencia de ese estado de la República. Gaby Espinosa, ¿cómo estás? Me da gusto saludarte. Muy buenos días.
3: ¿Qué tal, Víctor? Muy buenos días. Continuamos con más información, y es que, mire, vecinos de la colonia La Caminera en Tuxtla Gutiérrez denunciaron el desmantelamiento de cámaras de vigilancia y el robo de cableado eléctrico. Hechos que mantienen en alerta a los habitantes. Y de acuerdo con los vecinos, durante el domingo, sujetos desconocidos retiraron parte del cableado de una de las cuadras, luego de que previamente habían desmontado cámaras instaladas en poste. El caso ya fue reportado a las autoridades, pero según los habitantes, hasta el momento no se han realizado recorridos de vigilancia y advirtieron que no es un hecho aislado y que en otras colonias también se han reportado robos de cables y daños de cámaras. Ahí los colonos pidieron reforzar pues el patrullaje preventivo y atender los reportes para evitar nuevos robos.
0: Bueno, o sea, ya este robo de cableado ya es de veras increíble, pero pues no es algo que digamos pasa desapercibido. O sea, jalar el cableado a veces de si es de postes, pues se nota que están allá arriba, trepados. Y si es subterráneo, pues también utilizan un automóvil para jalar el cableado, ¿sí? Aquí, pues aquí Supercable ha sido víctima precisamente de esta delincuencia, pues que parece actúan con toda la impunidad en el estado. Sí. De veras. Bueno, y el daño que hacen. Por ejemplo, el cableado en el caso de Supercable, pues dejan sin internet a zonas importantes de la ciudad, ¿sí? Y no sirve para nada, es fibra óptica, es nada más ganas de fregar, pues, ¿sí? Y en el caso del cableado de luz, pues dejan zonas importantes sin energía eléctrica, sin alumbrado público. O sea, ahí sí les sirve, porque venden el cobre, venden el cable. Y bueno, pues no es cosa fácil, no es un robo, digamos, que no se note. O sea, tienes que usar camioneta para jalar el cableado, alguien que se suba, o sea, y no es posible que actúen con tanta impunidad. Bueno, dejamos este asunto, vamos a pausa, regresamos en un momento.
4: 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Son las 8:32.
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0: Bien, continuamos con más información. Ya se nota el tráfico que se ha incrementado en Tuxtla Gutiérrez con el regreso a clases, por lo pronto en preparatorias, ¿no, Gaby?
1: Así es.
0: Ya, y hoy, ¿y las inscripciones?
1: Ya están las inscripciones, hay que tomar en cuenta también las vías alternas para para llegar pues de manera rápida a su destino.
0: Dice, y con tiempo.
1: Con tiempo, para que también haga sus diligencias con tiempo.
0: Bueno, ya se dio el primer accidente hoy en el libramiento norte, ahí por la Torre Chiapas, por alcance, ¿sí? O sea, carambola, pues. Pues con el regreso a clases también regresa el tráfico y los accidentes en el libramiento norte. Hay que manejar con precaución. Y algo que es importante, y hay que aplaudirles a la policía municipal de Tuxtla Gutiérrez, a tránsito municipal, que actuaron de inmediato y fueron a retirar los vehículos. Hay que aplaudir este tipo de acciones. ¿Sabe por qué? Luego se hacen filas interminables que andan esperando a que llegue el ajustador, que por el seguro, ya algo tiene que hacerse en la ciudad. Y qué bueno, aplaudimos la acción de los agentes de tránsito de Tuxtla Gutiérrez, que llegaron de inmediato, movieron los vehículos y volvió la circulación vehicular a estar de manera normal. Así que bien, continuamos con más información. La presidenta Sheinbaum informó que la meta sexenal Bachillerato Nacional se duplicará a 400,000 nuevos lugares. La presidenta destacó que por la gran demanda en las inscripciones para educación media superior, la meta sexenal de 200,000 nuevos lugares en el Bachillerato Nacional se incrementó a 400,000 en todo el país. Vamos por 400,000 lugares en preparatorias, tanto presenciales, semipresenciales como a distancia, por la gran demanda que ha habido a la hora que se abren las inscripciones a las preparatorias, puntualizó en la conferencia matutina, las mañaneras. Ahí el secretario de Educación, Mario Delgado, señaló que incrementar la meta de 200,000 a 400,000 lugares representa un salto estadístico importante, ya que actualmente la cobertura es del 80%, mientras que con este aumento la cobertura crecería al 90%. Escuchemos lo que dijo la presidenta Sheinbaum.
2: Vamos por 400,000 lugares en preparatorias, tanto presenciales, semipresenciales como a distancia, por la gran demanda que ha habido a la hora que se abren las inscripciones a las preparatorias. Vamos por 400,000 lugares.
0: Bien, pues ahí está lo que decía la presidenta de México, Claudia Sheinbaum. Continuamos con otras noticias. Gaby, por favor.
1: Y es que, mire, suspenden recolección de basura en San Cristóbal de las Casas. Ya las calles están llenas de basura, y es que el servicio de recolección de basura fue suspendido temporalmente este lunes 17 de agosto en este municipio, pero el aviso municipal llegó cuando vecinos de distintas zonas ya habían sacado sus residuos, lo que provocó la acumulación en calles y banquetas. La dirección de limpieza municipal pidió evitar pues colocar bolsas en la vía pública mientras permanezca la suspensión. Mire, sin embargo, ciudadanos compartieron fotografías de montones de basura y reclamaron que la información no se difundiera ante los horarios habituales de recolección. Es por eso, mire, que el ayuntamiento no precisó cuál fue la causa y la interrupción ni cuánto tiempo permanecerá sin operar este servicio. Únicamente señaló que informará cuando las rutas sean establecidas. Y bueno, también hay un video que podemos ver que se viralizó en redes sociales sobre que unos trabajadores también allí fueron parte de esta recolección de basura, que esto en San Cristóbal de las Casas. Es que también circularon versiones de trabajadores de limpia que atribuyen que este paro fue a pagos pendientes relacionados con un retroactivo salarial. Veamos el video.
3: No llorar, solo por pedirnos nuestra herramienta de trabajo. Hoy vienen y nos lastiman enfrente de nuestro sindicato. Qué mala onda de nuestra presidenta. Nos mandó basura.
4: Con apoyo de con el apoyo de las comunidades.
3: No se vale. En serio, que no se vale.
0: Bueno,
1: pues, pues ahí está el video en el que los
0: y qué triste, yo decía San Cristóbal, que es una ciudad reconocida a nivel nacional e internacional, como ser una ciudad turística colonial, y que pues tenga estas autoridades municipales irresponsables,
1: más con los trabajadores y principalmente con la ciudadanía, ya que recordemos que la basura, el servicio de limpia, es un derecho que tienen los ciudadanos y es importante la recolección para evitar enfermedades.
0: Así es. Bueno, vamos a dejar este asunto, cambiamos de tema y nos vamos al bajo mundo. Abel Ceibas, por favor, adelante con tu reporte.
5: Buenos días, Víctor. Buenos días a todo el auditorio de Radio y TV Noticias, como también a los que nos ven a través de Canal 12 Televisión. En el Bajo Mundo pasan cosas lamentables, como lo que pasó en el municipio de Las Margaritas. Un menor de edad en la localidad de esas lamentables, como lo que pasó en el municipio de Las Margaritas. Un menor de edad en la localidad de San Lorenzo 2, municipio de Las Margaritas, perdió la vida, murió ahogado al caer a un afluente de un río de que atraviesa esa ciudad. Accidentalmente cayó este jovencito al río Jataté. Tras varias horas de búsqueda, su cuerpo fue localizado y recuperado por brigadistas y habitantes de la comunidad. El reporte movilizó a elementos de Protección Civil Municipal, quienes se trasladaron hasta la zona y comenzaron los trabajos de localización en coordinación con personal de Protección Civil del Estado. Vecinos de San Lorenzo 2 también se sumaron a los recorridos para apoyar en la búsqueda durante varias horas. Los equipos recorrieron distintos puntos del afluente con la esperanza de encontrar al menor quizás con vida. Finalmente las labores permitieron ubicar el cuerpecito de este niño, confirmándose que había perdido la vida tras caer al río. Después de su hallazgo, las autoridades correspondientes realizaron diligencias necesarias en el lugar. Protección Civil Municipal reconoció la colaboración de los pobladores y la participación en el operativo y expresó sus condolencias a las familias. No se informó la edad del niño, ni el nombre, ni las circunstancias que pues pudieron pasar, de qué manera fue que cayó al río. Tras esta caída, pues el niño lamentablemente pierde la vida. Allá en San Cristóbal de las Casas, fue de la Fiscalía General del Estado y la Secretaría de Seguridad del Pueblo ejecutaron una orden de aprehensión en contra de Óscar Félix N. y Will N. como presuntos responsables del delito de robo con violencia. Esto sucedió el día 10 de agosto en este municipio, en contra de Alejandro N. De acuerdo con la carpeta de investigación, Óscar N. trabajaba en una granja avícola y se encargó, él era el encargado de las cobranzas.

0: El día de los hechos reunió la cantidad de 250 mil pesos que entregó a sus cómplices para después simular un robo. Los presuntos responsables fueron puestos a disposición del órgano jurisdiccional para que resuelva su situación jurídica. La Fiscalía General del Estado refrenda su compromiso de continuar garantizando la seguridad y la paz del Estado de Chiapas con cero impunidad. También allá en el municipio de Tonalá se reportan que hay dos pescadores que están en calidad de desaparecidos. Es toda vez que salieron a pescar a alta mar desde el día jueves y no han regresado, o por lo menos no se tiene la ubicación de estas personas. No se ha localizado ni la embarcación en la que salieron para que pudieran regresar a tierra firme. Amigos, familiares están preocupados toda vez que las autoridades realizan la búsqueda por aire, agua y tierra. Temen lo peor. Entonces se sigue con la búsqueda de estas dos personas, dos pescadores, dos masculinos que están en calidad de desaparecido en el municipio de Tonalá. Algo preocupante en la ciudad capital, cerca de 120 mil perros pululan en las calles de Tuxtla, viven en condición de abandono. Ya se imagina usted de qué manera adornan las calles, que muchas ya están pavimentadas. Esto no solamente sucede en el centro, sino también en las colonias de la periferia, donde hay familias en una casa donde hay más perros que familiares o que amigos o humanos. Esto pone, según las autoridades, entredicho de que está pasando algo pues anormal, pues cada perra hay veces que dan a luz hasta 6, 8 cachorritos y estos viven en condición de pobreza. Toda vez que los vecinos o algunos tienen dueño, los sacan a la calle, especialmente a que hagan sus necesidades fisiológicas, y no llevan ni siquiera una bolsa para recoger las heces de estos animales, por lo cual pues hay un alto riesgo de enfermedades en la piel. También una persona del sexo masculino fue detenido por posesión de narcóticos y ya está a disposición de las autoridades competentes. Se trata de Rubén N., que fue puesto a disposición ante las autoridades competentes. Desde el Bajo Mundo y desde algún punto de la ciudad, informa Abel Ceibas.
1: Abel, muchísimas gracias por tu información. La Marina incautó 1.6 toneladas de cocaína, o sea, una tonelada, 600 mil kilos de cocaína frente a las costas de Michoacán, a 178 millas náuticas al suroeste de Lázaro Cárdenas, en el Océano Pacífico. Pues siguen los decomisos también en Chiapas, en todo lo que es el Pacífico, este corredor por donde pasaba la droga a los Estados Unidos, o pasa. Pero bueno, pues ya con las presiones de Estados Unidos y con la tecnología de Estados Unidos se están permitiendo estas incautaciones, y la presión de Estados Unidos, no tanto con la tecnología, más que nada la presión de Estados Unidos para actuar en estos casos. Gaby, antes de irnos a pausa.
2: Y es que en Tuxtla, normalistas y egresados de la UPN exigen más plaza, y es que cerca de 800 egresados de estas escuelas normales y de la Universidad Pedagógica Nacional se movilizaron este lunes 7 de agosto en Tuxtla Gutiérrez para exigir a las autoridades educativas la apertura y liberación de más plazas docentes. Los manifestantes señalaron que alrededor de 3,000 aspirantes de educación preescolar, primaria, indígena, física y telesecundaria y técnica, pues se enfrentan trabas para conseguir una base debido pues a los elevados puntajes de corte y los requisitos de experiencia previa, criterios que dejan en desventaja a los recién graduados.
1: Bueno, vamos a pausa, regresamos.
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0: Bien, continuamos con más información desde Tuxtla, la capital del estado de Chiapas. El director general del IMSS, Zoé Robledo, supervisó el área de atención médica continua de la Unidad de Medicina Familiar UMFF número 23 Morelos de la alcaldía Gustavo A. Madero en la Ciudad de México. Se encuentra en proceso de ampliación para convertirse en un servicio de urgencias con atención las 24 horas del día, mayor personal y equipamiento, acompañado de autoridades institucionales. Zoé Robledo señaló que esa obra, ubicada en la alcaldía Gustavo A. Madero, en la Ciudad de México, es parte de un proyecto prioritario para crecer 10 áreas de admisión médica continua de unidades de primer nivel en todo el país para la atención de urgencias y hacerlas más resolutivas. El director general del IMSS detalló que el espacio cuenta con 2 consultorios, triaje, sala de choque, carro rojo, 8 camillas de observación, una para paciente aislado y 2 para pediátricos. Dará servicio las 24 horas del día y se encuentra en las últimas etapas para entrar en operación. Zoé Robledo dijo que el Seguro Social fortalece el primer nivel en beneficio de la población con un proyecto prioritario para crecer unidades de admisión médica continua a urgencias para la atención de casos complejos en unidades de medicina familiar y que próximamente serán aperturadas áreas en Baja California Sur, Coahuila, Guanajuato, Nuevo León, San Luis Potosí, Tamaulipas y por supuesto la Ciudad de México. En otras noticias, Gaby, por favor.
1: Mire, en materia de seguridad, usan geolocalización de WhatsApp para extorsionar en Chiapas, y es que la Secretaría de Seguridad del Pueblo alertó sobre una modalidad de extorsión en la que delincuentes utilizan la información geolocalización de WhatsApp para hacer crecer a sus víctimas, creer a sus víctimas que conocen sus movimientos y exigirles dinero bajo amenazas. De acuerdo con la dependencia, en los últimos días se recibieron denuncias de personas que recibieron mensajes de supuestos integrantes de grupos del crimen organizado. Durante la conversación, los extorsionadores envían ubicación en tiempo real y aseguran conocer el punto exacto donde se encuentra la víctima. Después de ofrecen una supuesta protección y exigen depósitos a determinadas cuentas con la amenaza de causar daño a su patrimonio o integrantes de su familia si no cumplen con el pago. Es por eso que personal es

0: especializado de la Secretaría de Seguridad del Pueblo. Explicó que los responsables recurren a esta información digital y datos de publicación en redes sociales para contribuir la apariencia de que mantienen vigilancia en tiempo real, aunque la dependencia no precisó cuántas víctimas han denunciado este mecanismo.
1: Bueno, gracias a don Luis LH, dice, no son 600 mil kilos, son 1,600 kilogramos. Que me equivoco. Sí, efectivamente, yo lo que hice son una tonelada, 600 mil kilos, sí estuvo mal, es una tonelada, 600 kilos. Sí, efectivamente. Muchísimas gracias por su aclaración. Vamos, antes de ir a los deportes, le digo rapidísimo, el fiscal Yaven Abarca dijo que muchos delitos son cometidos por extranjeros deportados en el estado de Chiapas. Entre los delitos relacionados se encuentran el narcomenudeo, trata de personas y robo. Anuncia la Fiscalía General una coordinación con el Instituto Nacional de Migración para dar seguridad, sin seguimiento a casos de este tipo. Jorge Luis Yaven Abarca, el fiscal, comentó que durante las últimas detenciones las autoridades han identificado a extranjeros que tenían apenas 2 o 3 meses de haber sido deportados de Estados Unidos, quienes permanecieron en Chiapas, en donde presuntamente se involucraron en actividades delictivas. De acuerdo con el fiscal, entre los delitos se encuentran el narcomenudeo, trata de personas y robo. Precisó que busca identificar a personas con antecedentes en El Salvador, Honduras y Guatemala, así como aquellas relacionadas con organizaciones de la Mara Salvatrucha. Bueno, ahí está lo que decía el fiscal en ese sentido, y bueno, pues llama la atención que son deportados pero extranjeros, y los deportan a México, no entendemos. Vamos a los deportes, ahora sí, Luis Díaz, por favor, adelante.
2: Hola, ¿qué tal, Víctor? Amigos de Radio y TV Noticias, feliz martes para todos ustedes. En información deportiva, anoche culminó la jornada número 4 del torneo mexicano de la Liga MX. El León sigue en plan grande después de haber ganado sus 3 partidos de la League Cup. Regresa venciendo a domicilio a los Rayos del Necaxa. Ganó León 2-1. Y en el otro partido, el equipo de los Tuzos del Pachuca cayó en su casa, en la Bella Airosa, en el Estadio Hidalgo, 2-3 ante la Franja del Puebla. Así que ya se han jugado 4 jornadas de la Liga MX y sigue como líder las Águilas del América con 10 puntos, producto de 3 victorias y un empate. Mismos 10 puntos que está o tienen el subliderato a los Xolos de Tijuana. Monterrey es tercero con 9, el Atlas es cuarto con 9 puntos también. La quinta posición es para los Diablos Rojos del Toluca con 7 unidades. Sexto es Pumas con 7, en la séptima posición llegó el equipo de la Franja del Puebla con también 7 unidades, en la octava posición está Querétaro con 7, y las Chivas Rayadas son novenos con 7 puntos, cierra los primeros 10 de la Liga MX, el Cruz Azul, el actual campeón del fútbol mexicano, que tiene 6 unidades, y continúa la controversia, Víctor, las manifestaciones por el no ascenso y descenso. Lo vimos con la premiación en CONCACAF de la Sub-20, la afición abuchó a Mikel Arriola, al comisionado de la Federación Mexicana de Fútbol, y ahora también los Leones Negros, los jugadores de los Leones Negros de la UDG, desplegaron una manta donde piden el regreso del ascenso y descenso, así que continúa esta controversia acerca de por qué no habrá ascenso en el fútbol mexicano. Por la tarde, Víctor, te tendré información de un torneo de natación en la zona de la Frailesca, pero por lo pronto es todo en cuanto a información deportiva, Víctor. Muy buen día.
1: Muchas gracias, Luis Díaz. Ya nos vamos, Gaby.
0: Ya nos vamos, Víctor. Muchas gracias por estar con nosotros en este martes. Que tenga un excelente día.
1: Por supuesto, gracias por su atención. Soy Víctor Cancino Villar. Lo espero a las 3. Gracias. Hasta entonces.
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5: La estrategia de conectividad aérea del gobernador Eduardo Ramírez Aguilar es positiva y efectiva porque reduce tiempos de traslado, integra rutas regionales con estados vecinos como Oaxaca y Puebla y fortalece la economía y el turismo del sur-sureste mexicano. La aerolínea Aerobalam, que también vuela a Palenque y Tapachula con aeronaves con tecnología y seguridad avanzada, y próximamente lo hará como taxi aéreo comercial al puerto de Veracruz, lo que fortalecerá el intercambio turístico y atraerá más inversiones. Va nuestro reconocimiento al gobernador Eduardo Ramírez por tan acertada determinación, pues las entidades vecinas han mostrado un verdadero interés por la conectividad con Chiapas, que es emblema de bellezas naturales, cultura y tradición, y desde luego, tranquilidad social, que le han hecho un destino seguro.
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3: Son las 9. 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

0: mañana más en este martes que la verdad pareciera que no pasó nada de tiempo. Siento que nada más parpadeé y aquí estamos de regreso.
1: No me digas que vienes igual con la actitud de ayer, Adriana Cisneros.
0: ¿Por qué? Si yo le estoy diciendo como bien.
1: Bueno.
0: Ayer cuando decíamos, lamentablemente se terminó el programa, pero no se preocupen y quédense con la programación. Hoy aquí estamos de vuelta.
1: Yo siento que estuviste con ansias de regresar.
0: Es que siento que no pasó el tiempo.
1: Qué bueno.
0: Aquí estamos.
1: Pues que casi estás aquí todo el día también.
0: Uno nada más llega a dormir a su casa.
1: Te den un cuartito en un departamento aquí.
0: Y además llega uno corriendo.
1: Ándale.
0: Pero llega.
1: Mi gente, muy buenos días. Pues bienvenidos arriba, mi gente chula, gente trabajadora, gente imparable.
0: El mejor momento del día ya llegó.
1: Ándale, póngale la mejor cara usted también a la vida. ¿No? Que no haya rastro de ninguna negatividad el día de hoy. Le mandamos un abrazo y un saludo y una bienvenida a todo nuestro hermosísimo y bello estado de Chiapas, que seguramente ya está hoy listo con nosotros. Es martes 18 de agosto. Ya el relojito en la cabina pues marca las 9 de la mañana con 6 minutos. Ya en punto. La energía aquí con todo. Ya desbordándose. Con ganas de compartirla con ustedes.
0: Y pues feliz cumpleaños a todos los que estén cumpliendo el día de hoy.
1: Ándale, saludos.
0: Yo estuve viendo a lo largo de estos días un montón de gente cumpliendo años en mi Facebook. Y yo pensaba que era la única. Y yo, ay, ¿a poco tú también? Ay, ¿tú también? ¿Tú mañana? Ah, mira, qué padre. Todos somos Leo.
1: Ándale, pues
0: amigos. Pues felicidades a todos.
1: Hoy también es día de las asistentes médicas.
0: 18. Ayer fue día de... ¿De qué?
1: De no sé.
0: Es que ayer supe que era día de algo, pero se me olvidó.
1: Pero ya pasó, ni modos.
0: Y no lo dijimos.
1: Ni modos, el día de hoy, ¿no?
0: Es que, ¿sabes qué? Yo pensaba que en agosto no había nada. Porque siempre decían así de que en mi mes de cumpleaños...
1: Ya pasó el día del padre.
0: Ya fue en julio.
1: El abuelo viene ese mes, ¿no?
0: El 28. Sí.
1: El 28
0: tienes razón ya. Sí, porque siempre dicen, ay, en septiembre independencia, ay, que en mayo mamá, ay, en enero año nuevo y así. Y yo, no, en agosto pues nada más vacaciones.
1: ¿Cuál
0: ¿no?
1: será el día verdaderamente que la gente todo el año está como que así esperándolo? Navidad. Pues, bueno, aparte de Navidad.
0: Halloween.
1: ¿Tú crees que Halloween más?
0: Y día
1: que
0: de
1: día
0: muertos.
1: Más que el día de las madres.
0: Sí. Bueno, mayo es el mes con más puentes.
1: Y con más fiestas, claro, uh-huh. Sí, las madres, los maestros, los estudiantes, mi cumpleaños.
0: En agosto no existen puentes, solamente vacaciones
1: bueno,
0: de verano.
1: Un puente es ototote, ¿no?
0: Uh-huh. Pero es en agosto que regresan, entonces en realidad las vacaciones son en julio.
1: Empiezan en julio, ¿no?
0: Uh-huh.
1: Pero bueno, les mandamos un abrazo grande a todos ustedes. Si están festejando algo, también díganos, ¿no?
0: De una vez, toda una la vez. Semana, todo el mes.
1: El WhatsApp en cabina 961-269-7574. Deseamos que tengan una semana exitosa, una semana llena de metas cumplidas, de cosas bonitas. Que a propósito de hablar de metas y de éxito, mi querida Adri, ahí te va un pensamiento que traje hoy. Perdón. Dice, el éxito no es un accidente. No es un accidente de un solo día. Es el resultado de lo que haces todos los días, ¿eh? Si el lunes diste el primer paso valiente, el martes que sirva para agarrar vuelo, para mantener la disciplina y para demostrar que vas en serio por tus metas.
0: ¡Ándale!
1: ¡Dale!
0: Siempre que usted sienta que está estancado, haga ese ejercicio y diga, ¿pero cómo estaba hace un año?
1: ¡Ándale!
0: No, por
1: estaba
0: ejemplo.
1: Mejor que ahorita, ¿vale?
0: No. Bueno, sí, entonces preocúpese. Pero la idea es que si usted se da cuenta de todo lo que avanzó en ese año, entonces despreocúpese, usted no está estancado, usted va en su ritmo.
1: Oye, que miren, a veces cometemos el error, sobre todo los martes, ya ves que hasta hay un dicho que dice que los martes ni te cases, ni te embarques. La gente cree que el martes es un día de relleno nomás, o un día flojón. Si supieran ustedes la gran cantidad de personas que han encontrado el amor de su vida en martes, que han ganado la lotería en martes, la gente que ha recibido una buena noticia en martes, que ha sido papá en martes, o sea, realmente todos los días son importantes. No le pongan ustedes etiquetas que a los días son más flojos que otros, porque entonces son los días que perdemos. en lugar de ir avanzando, decimos, ay, y creemos, ¿no? Ay, pues hoy es martes, nadie va a hacer nada. No, es cierto.
0: Yo nunca había escuchado eso.
1: Es que la gente así cree.
0: Normalmente dicen, el lunes no se hace nada.
1: Ándale.
0: ¿El martes?
1: Lunes
0: sí.
1: Y martes.
0: No, échale ganas.
1: Y la gente dice, ay, es miércoles, no voy a trabajar.
0: Ay,
1: ya
0: no.
1: Mañana jueves empiezo.
0: Ese ya es excusa, porque llega el jueves y dices, ¿ya para qué?
1: Mejor me voy a echar por
0: mañana
1: eso.
0: Mañana es viernes.
1: Ya llega el jueves y dice, ay, no, ya no fui toda la semana, ¿ya para qué voy? ¿Solo jueves y viernes? Nah, voy el lunes.
0: Y otra vez el lunes. Oye, yo me doy cuenta de... Siempre me gusta ir a hacer ejercicio. Bueno, a veces voy a hacer ejercicio.
1: ¿A dónde, Adri? Hay alguien aquí que seguramente no, te está escuchando.
0: No
1: muy
0: te
1: ávido,
0: voy a decir en dónde, pero
1: muy
0: me doy cuenta.
1: De saber a dónde va a ser ejercicio.
0: Pero me doy cuenta que los días lunes llega un montón de gente. Pero un montón de gente, de que no hay ni dónde te estaciones, ni no hay nada, no hay espacio. Pues.
1: Sentimiento de culpa de lo que se comieron el fin de semana.
0: Pero se va, o sea, va avanzando los días de la semana. Llegas al viernes, no hay ni un alma.
1: Ni tú.
0: No, yo sí. Yo sí, por eso te lo estoy. A veces. A veces sí, no todos los viernes también, pero sí me doy cuenta de eso, de ay, mira, o sea, el lunes a reventar, pero el viernes nadie,
1: ¿te
0: desaparecidos.
1: ¿Te consideras disciplinada, Adri?
0: Sí.
1: O sea, sí. Aunque no tengas ganas, sí eres de las que se levanta y hace las cosas.
0: A veces. Es que también soy de las que no me estoy castigando. O sea, si realmente un día no te sientes bien, dices, ay, no tengo energía, pues ¿para qué vas a ir a hacer ejercicio si no lo vas a hacer bien? Ese día, pues descansa.
1: Esa es la disciplina, precisamente.
0: Pero si no te sientes
1: que,
0: bien.
1: A que no tengas ganas.
0: Sí, pero ¿cómo vas a levantar peso si no tienes fuerza?
1: Ah, claro, enfermedad es otra cosa. ¿Tú te refieres a una enfermedad?
0: O simplemente un día, pues no todos los días vas a estar bien. ¿Qué tal un día dices, güey, hoy amanecí sin nada de energía, no sé por qué, no tengo fuerza, a lo mejor me duele la cabeza?
1: Ah, bueno, es de enfermedad.
0: Pues quién sabe, o es cansancio que puedes ir agarrando, ¿no? El estrés del trabajo y así. Entonces ese día, pues no tienes que ir y no te tienes que castigar al día siguiente haciendo de más. Porque también el cuerpo te está pidiendo descanso.
1: Pues.
0: O sea, si el cuerpo
1: eso
0: se lo
1: suena
0: pide,
1: a un pretexto cuando no quieres hacer algo.
0: Pues no es pretexto porque si te desmayas, ¿quién te va a levantar?
1: Bueno, pero estamos hablando de enfermedad entonces. Es que hay una diferencia entre que verdaderamente estés enfermo o enferma y digas, pues hoy, o en el caso del ejercicio, poniéndole, tomamos ese ejemplo, hoy no voy a ir a hacer ejercicio, al decir, ay, es que hoy me siento como que no tengo fuerzas, pero que verdaderamente son a veces pretextos o pensamientos intrusivos que te ponen un pretexto para no ir. Y no es verdaderamente una cuestión
0: bueno,
1: de que te
0: bueno, pero es que también
1: mal.
0: Depende qué buscas. ¿No? O sea, yo tampoco busco ser supermodelo, ¿no? Es nada más de, pues hoy quiero ir a correr para eliminar el estrés
1: no,
0: del trabajo.
1: No, pero estoy hablando de ti, Adri, tranquila. Estoy preguntando de la disciplina. Que si alguien... La disciplina es cuando no tienes ganas.
0: Ah, no.
1: Cuando realmente dices, ay, no, ¿y qué? Porque hoy me siento cansada porque ayer fui, hice pierna... Y me duelen muchísimo las piernas y hoy no voy a ir. Eso no es disciplina.
0: No, pues no soy disciplinada. Ay, no, yo no soy Bárbara de Regil. O sea, yo nada más voy porque, pues si quiero ir, voy. Si no, no.
1: Yo verdaderamente hay cosas en las que no soy disciplinado. O sea, verdaderamente.
0: O sea, en el ejercicio no. Pero en otras cosas sí, o sea, vengo a trabajar, le echo ganas.
1: ¡Madre! No, pues vengo a trabajar.
0: Yo vengo a trabajar, o sea, no sé otros, pero yo...
1: ¿Usted se considera disciplinado? Platíquenos por qué se considera disciplinado en todos los días, ¿no? Yo soy disciplinado en el aseo del hogar. Eso sí, soy bastante disciplinado. Porque sí hay días en donde digo, bueno, tengo ganas de lavar nada, tengo ganas de limpiar nada. Pero sabes que es algo que tienes que hacer todos los días y entonces aunque no tengas ganas, lo haces. Ahí sí siento que soy disciplinado. En la cuestión del ejercicio, las veces que me he dedicado a querer ser disciplinado, lo he hecho. Pero ahorita por ejemplo, estoy en una temporada de flojonazo, que digo, nah.
0: Sí, no.
1: Ahorita no quiero hacer ejercicio.
0: El ejercicio nada más es para mantener la salud. No por otras
1: cosas.
0: Eso
1: es muy importante, hagan ejercicio, caminen un poquito, ¿no?
0: Sí, o sea, manténganse en movimiento.
1: Sí. Y ahorita me siento súper bien porque afortunadamente donde vivo hay gym. Entonces ahí puedo ir a correr y todo, o sea. Entonces Pero eso de, a veces lo que da flojera es salir de tu casa, ¿no?
0: Fíjate que no, eso sí me gusta.
1: Agarrar el colectivo. Que, ojo, si vas a ir a correr a algún lugar, váyase corriendo porque agarra colectivo.
0: No, yo sí he ido corriendo.
1: Sí, o sea, hay gente que dice, no, pues voy a ir a correr a Cañahueca. Y vives ahí por la Jamaipac. Y dicen, ay, espérame, es que no pasa el Didi.
0: Sí, yo tampoco le veo el chiste de irte. O sea, si tienes tu propio carro, pues sí. Pero...
1: ¿sí? Pero aún así, aunque tengas tu propio carro,
0: ¿no? Bueno, pues es que vas a correr, ¿no?
1: Por ejemplo, mi cuñada se va a hacer ejercicio y y obviamente tienen su carro y todo, pero se va caminando. Se va caminando para calentar y ya luego, por ejemplo, llega a su gimnasio donde va a hacer ejercicio y órale, a darle, ¿no?
0: Bueno, depende de dónde viva. Si vive lejos, pues...
1: Pues yo creo que sí, si te quedas cerca. Tampoco vas a agarrar un gimnasio que te quede tan cerca, tan lejos,
0: ¿quién
1: ¿no?
0: sabe? Hay tanta gente que nomás por aparentar.
1: Pero bueno, ¿usted qué tan disciplinado se considera? Mándenos su mensaje de WhatsApp. ¿A dónde, mi querida Adri Cisneros?
0: Al 961-269-7574.
1: Bueno, les mandamos saludos a todos ustedes. Muchas gracias por estar con nosotros. Muy buenos días y gracias por acompañarnos. Vamos a estar hasta las 11 de la mañana. Ya regresa después de un corte comercial su dúo dinámico, su dúo favorito.
0: Su dúo de cabecera.
1: Adriana Cisneros.
0: Y Juan Carlos Cameras.
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2: Son las 9:24.
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0: Ay, de las cosas que uno se entera, de Cisneros.
1: Pues sí, ya estamos de regreso, 9:30.
0: Estamos de regreso.
1: Y fuera del aire descubrimos cosas.
0: Oigan, que fíjense, le vamos a platicar. Nos están invitando a hacer un video ahorita.
1: De promoción.
0: De promoción de nuestro programa. De algo que nosotros no sabíamos ni teníamos la menor idea. Bueno, yo no sabía que existía.
1: Yo me enteré apenas. O sea, te lo juro ayer. De que estaba yo en TikTok y viendo ese tema y yo dije, ay, cada vez la juventud inventa cada ridiculez.
0: Cada memada.
1: De veras.
0: O sea, de memes, pues.
1: Ajá.
0: Bueno, nos invitaron a que hagamos un video en donde, ¿cómo es?
1: Recolectemos. Las batallas.
0: No, de aura.
1: De aura.
0: Farmear aura.
1: Farmear. Ni siquiera sé qué es farmear. O sea,
0: ¿usted sabe qué es farmear? Para empezar, usted que nos está escuchando.
1: La neta, no. Miren, ¿se acuerdan que hace poquito estuvo de moda la cuestión de los Therian? Y decíamos, qué ridiculez es esa, ¿no? Y hubo una reunión de Therians en cada estado de la República. Bueno, eso ya se olvidó.
0: Pasó.
1: Ya no está de moda. Ya. Ahora es farmear aura.
0: ¿Qué? ¿Farmear aura? Y dime qué caramba es eso. Que bueno, insisto, lo estamos platicando porque nuestra directora, muy amablemente, vino, ella que sabe todo y está en todo. Nos
1: es
0: dijo,
1: tendencia.
0: Es tendencia. Y nos dijo muy amablemente que que hiciéramos un video farmeando aura. Imagínate nada más.
1: Porque cierto es que está de moda, está en tendencia ahorita. Si usted se mete a TikTok... Bueno, depende de su algoritmo, en mi algoritmo casi no sale. Pero ahí les va lo que yo entendí que es, de acuerdo a la pequeña explicación. ¿Ustedes se acuerdan? Hace algunos ayeres existían las batallas de rap, por
0: sí,
1: ejemplo.
0: Claro, o luego vinieron el freestyle.
1: Ajá, que sí. Era, se juntan dos personas, se enfrentan.
0: Y hay una bolita alrededor de ellos, ¿no?
1: Hay una bolita alrededor y pues uno hace algo y el otro le contesta. Esta es una batalla y gana el que lo haya hecho, pues más padre. Bueno, pues... Las batallas de aura separan así dos contrincantes, la bolita alrededor, y simplemente se quedan mirando y hacen como que señas que están ahorita en tendencia en TikTok. O sea, por ejemplo, el 6-7, ¿no?
0: Lo hacen, ¿no?
1: Lo hacen ese, el movimiento de manitas de que 6-7. Y el otro le contesta a lo mejor con ese otro bailecito que se puso de moda ahora que fue el mundial, porque no sé qué jugador lo hace. Y entonces el otro va y le contesta con otro movimiento que también se popularizó en redes, y así sucesivamente hasta que uno de los dos gane.
0: ¿Pero cómo ganan? Es lo que yo no me explico. O sea, ¿cómo
1: saben? El que haya tenido más aura. Eso es. Pero está de moda entre chavitos de 13, 14, 15
0: ya
1: años.
0: Ya, pues es bueno que los lleven a un curso de verano los niños. Ya inventaron una cosa. Nomás salieron de vacaciones, inventaron.
1: Ya inventaron. Se dice que es la generación alfa los que están poniendo esta tendencia. Okay. O sea, ya ni siquiera los Z, ni siquiera los... No, pues los millennials menos, ¿no? O sea, los alfa que son los niños, pues... Imagínate tú y yo haciendo eso.
0: No, hombre.
1: Ni sabemos los movimientos.
0: Ni sé siquiera ningún movimiento. Imagínense yo que bailaría la Macarena, ¿no?
1: Pues sí. A la Cereje.
0: La Cereje.
1: Ya me diste
0: eso
1: ideas.
0: Sería los bailes de mi
1: Juan
0: ahora.
1: Carlos, ya diste la idea. ¿Sí? Ya podemos grabar.
0: Te digo que eso es lo que hace falta.
1: Jefa, sí podemos grabar. Ya se nos ocurrió la idea.
0: Bailando el quiero sentir tu cuerpo juntito.
1: Sí,
0: a mí,
1: ay, ándale, ¿no? Anótale, Juan Carlos, anótale las ideas.
0: Imagínense nada más qué cosas inventan eso de Laura. Entonces, son como batallas de gestos, ¿no?
1: Uh-huh,
0: de mímica, de mimos, o sea, es como ser un mimo.
1: Es como ese juego de adivina lo con mímica.
0: Uh-huh. Sí,
1: ah,
0: ¿no?
1: Pues hagamos eso. Hagamos gestos.
0: Oye, yo sí me acuerdo que en la secundaria echábamos unas buenas batallas de aura con el que te caía mal. Uh-huh. Agarrabas y le empezabas a hacer señas.
1: ¿Verdad?
0: Le hacías así.
1: Ay, pero le hacías, es que si hacemos
0: ¿cómo
1: eso?
0: ¿Cómo se llama esto? Como caracolitos, sí.
1: Es que si hacemos eso, igual y no nos va a dejar.
0: Le hacías
1: TikTok,
0: el dedo,
1: ¿verdad?
0: En medio, o sea, todo así.
1: Ay, qué buena idea, pero sí, TikTok no lo va a bajar. No lo va a bajar TikTok si hacemos eso.
0: Hacían las batallas de aura y todo, ¿no? Y Adri va a sacar sus dos corazones.
1: Mi corazón coreano,
0: ¿no? ¡Qué bárbaros! Pero bueno, a ver, tenemos que hacer algo. O sea, nos dijeron que hagamos algo.
1: Ya me diste esa idea. Vamos a hacer. Tú vas a hacer la Macarena y yo voy a hacer el acerejé. Y alguien va a decir, no, pero de eso no es. Y nos es como, pues, ¿de qué?
0: Ay, no, bueno. A ver, dice por acá, buenos días, chavorrucos. Para los sordomudos no es una moda pasajera, es todo un estilo de vida.
1: Sí,
0: dice.
1: Pero es que no es lo mismo, fíjate, porque yo también lo estaba pensando. Pero por los sordomudos es así, así es su lenguaje. Sí, claro. Pero esto es como...
0: bailes, son
1: ajá,
0: bailes.
1: No son señas o gestos, como tal. ¿No? Ajá, son como, te digo, o sea, ya ves que se ponen de moda de repente un baile. Uh-huh. Entonces es hacer ese paso de baile.
0: ¿Sabes qué creo que pasó? Ahí les va mi teoría. Uh-huh. Los papás, ya ves que cuando los chamacos están viendo estos videos, ya es que empiezan a sonar tum, tum, tum, tum, tum, tum. O sea, tienen musiquita estos videos y los papás les andan regañando a los chamacos. Entonces los chamacos, para que los papás no sepan que están viendo estos videos, le bajan todo el volumen. Entonces... nada más ven a la gente haciendo los gestos.
1: Ah.
0: Sin música.
1: Pues también lo vimos sin música.
0: Y de allí nació esto de las auras. O sea, pura gente haciendo los gestos.
1: Es que miren, no quiero juzgar a los chavitos. O sea, pues cada quien. Pero cuando llega a los adultos, ese es el problema. Y es donde empiezan a juzgar y los niños dicen, ay, ¿por qué tienen que arruinar todo lo que amo? ¿Sabes?
0: Imagínate doña Chusita de la Albania haciendo batallas de auras.
1: Creo que ahí es donde ya...
0: Con la vecina. Sí. Pues chifla la suya, vecina. Pues a ver, venga, decírmelo aquí enfrente.
1: Ándale, esas son las batallas de... Hace rato
0: oye,
1: tuviste
0: los choferes
1: una.
0: Se avientan unas buenas batallas de aura, ¿eh?
1: Claro.
0: ¿Ves que los choferes?
1: Tu mamá se echa una muy buena contigo. Cuando estás muy lejos y te dice, ven acá. Pero con señas. Y tú... Y vas a ver ahorita que cheques a la...
0: Y los de los vecinos, pues pásale a... Los de los vecinos, los de los colectiveros, pues pásale arriba.
1: Pues vuélale. Vuélale.
0: ¿Qué, güey? Bájate, güey. Me la pe.
1: Así son las
0: batallas de aura.
1: Pero esas son las de adultos. Ah, pues mira, ya hicimos el guión en nuestra mente.
0: Ah, qué cosa, es que nada más faltaba un tantito, un poquito de...
1: O sea, en mi imaginación se ve padrísimo.
0: Pero ¿sabes qué? No la vamos a dar.
1: No.
0: Porque ¿sabes qué? Si le damos la idea... Lo van a hacer los de la tarde.
1: Que cabe resaltar, dijo nuestra jefa que los de la tarde ya hicieron otra cosa.
0: Ajá.
1: Entonces, si de repente, mágicamente aparecen ellos haciendo batallas de aura.
0: Los copiaron nuevamente.
1: Ahí está. Y tenemos testigo.
0: Porque ella nos dijo que ellos ya hicieron otra cosa.
1: Sí, a menos que nos esté echando mentiras. Y esté viendo quién se atreve a grabarlo primero.
0: Las mamás tienen el poder absoluto en las batallas de aura. Cuando andas travieso, solo te voltean a ver. La mirada no dura más de 2 segundos. Regresan con una sonrisa más macabra que la del guasón. Y en ese momento, ya sabes que no solo tienen aura, también te va a arreglar los chakras. Y hasta te va a cambiar de lugar la caries.
1: Sí, con ella nunca vas a ganar.
0: Nunca. Las mamás ganan batallas de aura. Bueno, vámonos con mucho más. 9 de la mañana. Nos vamos a ausentar un momento porque vamos a ir a grabar esto.
1: Vamos a hacer la batalla de aura.
0: Ustedes tienen que esperar nuestro video, por favor. Y díganos ahí también ideas de qué podemos grabar nosotros ahorita en nuestra batalla de aura, por Dios.
1: Sí. Y mire, si ve la batalla de aura y le da pena ajena, pues ya mínimo por eso, escúchenos.
0: Así es.
1: O sea, tenga piedad.
0: Y véanos en el video que saquemos de las batallas de aura, ¿no?
1: Sí, ya uno ya no puede... Pues yo ayer estaba criticando y mírame ahora.
0: Sí. Regresamos, 9 de la mañana con 38 minutos. 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
2: Son las 9:40.
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2: Son las 9:43.
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0: Bueno, quiero decir que...
1: ¿Dejamos nuestra dignidad?
0: Ah, ya se quedó la dignidad. La sigo buscando.
1: Ni parezco un señor que ya tiene hijos de casi 40 años.
0: Y yo ayer estaba cumpliendo 30.
1: Pero bueno, ya se grabó el videito.
0: Esperemos que quede como en nuestra mente.
1: Sí, porque... en nuestra mente estaba fregoncísimo, ¿eh?
0: Es que también me da tanta pena que no quise ver cómo quedó. Y yo confío fielmente en el equipo de edición.
1: El nuevo equipo.

0: nuestras rolas, claro, con las que farmeábamos aura. Por ejemplo, esta del símbolo.
1: Era una de ellas.
0: Ahí va esta parte, mira. Todos farmeando aura ahorita. ¡Vamos! Todos para abajo.
1: Para arriba, ¿no?
2: Todos para arriba.
1: Ah, para arriba.
2: 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Todos para abajo.
1: Todos para arriba.
0: Todos para arriba.
2: Bien agarradito, manito con manito, dando golpecito.
0: ¡Eso!
1: Es que antes, porque no había una cámara, pero teníamos nuestros trends.
0: Claro, canciones para farmear aura, por ejemplo, era la de...
1: El acereje.
0: El acereje, claro que sí. Canciones para farmear aura, porque también tienen coreografía, o sea, el... Acereje, ja, eje, tejebe tu dejebe, semi. Que tú la bailaste muy bien, mi querida.
1: Lo que recordaba, ¿eh?
0: Los dos segundos que recordábamos. Que
1: me
0: acordé. También.
1: Es que yo sé que me sabía toda la coreografía cuando era una bella infante.
0: Ajá.
1: Pero pues ya tiene muchos años que no lo hacía.
0: Canciones para farmear aura.

0: también me acuerdo.
1: Que porque Diego era el diablo y que no sé qué de la brujería.
2: Que porque estaba drogado y que por eso decía cereje.
1: Las viejitas de antes lo que decían, ¿no?
2: Sí, no, hombre.
1: Díganos ustedes qué otras canciones son buenas para farmear. Ahora, a mí se me ocurrió otra.
2: Yo también, yo tengo.
1: Que la voy a poner ahorita. Pero ustedes díganos a través del WhatsApp 961-269-7574 qué canciones son buenas para farmear ego. Esta, mira nada más.
2: Dale.
1: Tenía su coreografía también esta.

0: Ah, qué buenos tiempos del duranguense, ¿no?
1: ¿Verdad? ¿Qué tal el Tribal Monterrey?
0: Yo siento que sí se farmeaba bastante aura.
1: Sí. Con el duranguense. No, con el Tribal también.
0: Ah, también era buenísimo. ¿Cómo se llamaba esa? Inténtalo, ¿no?
1: Inténtalo. Que todavía, ¿eh? O sea, yo descubrí que en Monterrey todavía.
0: Es que el Tribal es una canción muy, muy popular allá en Monterrey, ¿eh? La verdad que sí. Está bien. Farmeando aura en 3, 2, 1.

0: Dios duro.
1: Es para que ustedes vayan entendiéndole un poquito qué cosa es farmear a Laura. Así es que a partir de ahorita, cuando lleguen sus hijos, digas, hijo, ¿qué te pasa? Obviamente.
2: Yo también estoy cool como tú, hijo.
1: Estoy en onda con la chaviza. Claro que sé qué es farmear a Laura. Era eso que hacíamos también nosotros en nuestros tiempos con las coreografías de las canciones. Eso es lo que hacen ahora los chavos. Batalla
2: con coreografía.
1: Ándale. ¿Se acuerdan de dónde están las rubias?
2: Ajá, ándale.
1: ¿No? Ándale, que demuéstrenle cómo es.
2: Muestren su talento, chicas. ¿No? Eso era
1: farmear el aura, es lo de ahorita.
2: Desde hace tiempo que se hacía.
1: Claro, y los chamacos ahorita creen que lo
2: descubrieron.
1: Creen que lo inventaron, muchachos. La prensa limpiar la cola primero no sabían. Nosotros lo inventamos.

0: Pero bueno, ustedes díganos también, ya tomando en cuenta esto, que otras canciones son para farmear aura o con las que farmeamos el aura los adultos.
1: O las que con las que farmearon hace tiempo y no sabían.
0: Ándale, y seguimos farmeando porque la pones esta así.
1: Y todavía
0: no
1: te acuerdas.
0: No, hombre, la señora empieza a farmear un aura. Nueve de la mañana con 55, nos vamos con un corte y regresamos, mi querida Adri Cisneros.
1: Así es, esto es
0: El
1: Mañanero.
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15: La estrategia de conectividad aérea del gobernador Eduardo Ramírez Aguilar es positiva y efectiva porque reduce tiempos de traslado, integra rutas regionales con estados vecinos como Oaxaca y Puebla y fortalece la economía y el turismo del sur-sureste mexicano. La aerolínea Aerobalam, que también vuela a Palenque y Tapachula con aeronaves con tecnología y seguridad avanzada, y próximamente lo hará como taxi aéreo comercial al puerto de Veracruz, lo que fortalecerá el intercambio turístico y atraerá más inversiones. Va nuestro reconocimiento al gobernador Eduardo Ramírez por tan acertada determinación, pues las entidades vecinas han mostrado un verdadero interés por la conectividad con Chiapas, que es emblema de bellezas naturales, cultura y tradición, y desde luego, tranquilidad social, que le han hecho un destino seguro.
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16: Son las 10 con 2.
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Mañaneros a la segunda hora del Mañanero. 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Vamos a seguir disfrutando de más música y regresamos con más en esto que se llama El Mañanero. No le cambies.

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2: Son las 10 con 11.
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2: Son las 10:24.
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0: Canciones para farmear aura. Sin duda
1: elevar
0: alguna,
1: el aura.
0: Sí, sin duda alguna esta. Sí. Uno entra y farmea aura al 1000 por 1000,
1: Y no se haga, ahorita que escuchó la intro se quedó detenido.
0: Sí, completamente, y ahorita va a bailar.
1: Y mira que esta canción también tiene su chiste, su gracia. El que llegue hasta el final es el ganador.
0: Es correcto.
1: No cualquiera llega hasta el final. Yo una vez lo intenté, me quemaba el pecho, Juan Carlos. Yo dije, aquí quedé.

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1: canciones vas a... para farmear aura. Sin duda alguna, esta también.
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1: Y a las mujeres les super levanta el aura esta rola, ¿eh?
3: Es que sí te hace sentir acá, sí, empoderada.
1: El aura mil por mil.
3: Las caras que haces con esa canción.
1: Claro.
2: ¿Qué nos

0: versión original de esta canción sí tiene coreografía.
1: ¿Ah, sí? ¿Existe una versión original de esta canción?
0: Es de una niña. Bueno, ya no es niña, ¿verdad? Pero en su momento era una niña española.
1: ¿A poco?
0: Sí, y usaba un abanico.
1: ¿Y María Isabel será acaso ella?
0: Creo que sí.
1: No, así, en María Isabel hace 12 años. ¿No será que fue al revés?
0: No, o sea, hace 12 años subieron el video, pero la canción es muy vieja. O sea, la niña no sé cuántos años tenga.
1: A ver, María Isabel dice por aquí, vamos a checar. María Isabel, estamos viendo María Isabel. A ver, estamos... Alárgale, Adri, alárgale.
0: Pues yo recuerdo que llevaba un abanico. ¿Ya?
1: ¿Esa era esa?
2: Sí.
1: A ver, de entrada, súper mal. ¿Por una qué? Niña tiene como 8 años poniéndole que se pone pintalabio. Que
0: y
1: se...
0: unas gotitas de Chanel número 4. Ah, imagínate. Que es más barato.
1: Como una señora grande. El video la estoy viendo ahorita. Mal, mal el video. Mal, María Isabel. Mal ahí. Mal los papás.

0: Pues está bonita la canción, sin embargo, creo que es una niña muy pequeña como para que cante este tipo de canciones.
1: Lo único que creo que cambia es que hay una parte que dice, después de tanto y tanto trabajar, creo que ella dice después estudiar, de tanto y tanto estudiar.
0: Sí, claro.
1: Y ya, pero la letra sigue igual.
0: Sí, igual, no, muy mal. ¿Sabes a quién me hubiera gustado que grabara esta canción? Las Ketchup, precisamente las de Acereje. Ah. Hubiera estado muy bien que la hubieran grabado ellas. Estaban...
1: Pero creo que nomás sacaron una.
0: Sí, eso hubiera estado muy bien, ¿eh? Me gusta más la versión de los horóscopos de Durango, ¿eh?
1: Porque tiene más sentido. Ay, qué sencilla. Le crees más, pues.
0: Claro, sí.
1: A una niña, ¿por qué va a decir todo ese maquillaje? Ni sabe.
0: Claro.
1: Ahora, también se la escribieron. La niña nomás lo cantó.
0: Es correcto. No, pero sí, el hecho de que puedan interpretar. Ojo, dejen de enseñarles a los niños que hagan cosas de adultos. O sea, a las niñas no se les compran las pinturitas, no son cosas de gente grande.
1: Por eso ahora hacen farmear Aura.
0: Por eso están farmeando Aura.
1: Otra canción para farmear Aura en nuestras épocas.
0: Nos mandaron otra por acá, que sí me latió, sí me gustó, mi querida Adri Cisneros, que también es una canción, considero yo, sí, esta canción a mí sí me hace me levanta el aura cañón, mucho. Esa.
1: A ver.
0: Te levanta en un nivel así como de exponencial y eres aquí otro bro. Calderón.
1: Esperando. Bandolero.

0: Yo diría que la de pose.
1: Claro.
0: Aquí batalla de canciones. Yo te voy a contraatacar.
1: Está sacando las prohibidas. Saco Adriana mi tarjeta. Cisneros, ¿eh? Está sacando las prohibidas, Adri Cisneros.
0: Por supuesto. Aquí, ¿quién va a ganar?
1: Híjoles, a ver, ayúdeme, gente.
0: Es batalla. Que aquí vemos tres, tú, yo y el público.
1: Batalla de auras, ¿eh? No, esa sí es buena.

Ah, sí. Pues fíjate, esta canción es para farmear aura individual, pero con esta, en los dos farmean aura. Y quedan con un aura después, no, hombre, que no saben ni dónde echarla.

0: duro. Tiene coreografía también.
1: Que prácticamente es la misma, Adriana, es una copia.
0: Ay, no, la copia es Tabú.
1: Ah, sí, es cierto. Danza Kuduro, sí. Danza Kuduro también, para farmear Aura. Muy bien, vamos a ver, Danza Kuduro. Pero mientras le suba, siga farmeando su

0: canciones para elevar tu aura. Hoy martes, el público nos pone este rolononón.
1: ¡Vamos! No, pues cachetador.

0: Laura, sí, Adri, la neta, voy a salir de aquí, pero súper con el aura hasta arriba.
1: Hasta el top, es más, sin aura, se no va a salir manches, de mi cuerpo.
0: Sí, de verdad, voy a retener para repartir aura.
1: ¡Aura, salte!
0: Para repartir aura por doquier, pero bueno, ahí les va la mía, público, Adri Cisneros. Canciones para elevar el aura.
2: Soy el Huipiri Colombia.
0: Bueno, es esta parte de acá.
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0: Contraataco.
1: Me estoy recargando, Adri, espérame.
0: Está regresando tu aura.
1: Está regresando mi aura. A ver, ahí está. Adriana Cisneros.
0: Contraataco con la siguiente rola.
1: ¡Oh! Y de repente me empezaron a salir cuadritos. Y me están creciendo las pompas.

0: corte comercial. Estamos escuchando música para elevar el aura a propósito del farmeo de auras que ahora tienen los chamacos.
1: Es que queremos estar igual de a la moda.
0: Mira, ellos están súper atrasados porque están copiando lo que nosotros hacíamos de jóvenes.
1: Y tenemos música más chida.
0: Más chida. Esas sí eran coreografías. Porque esta coreografía duraba una canción. Ahorita duran 3 segundos sus coreografías de ellos. Nada más se tocan aquí la boca, se tocan.
1: Y ya no, ¿qué es eso? Métanle un poquito más de ganas.
0: Sí, métanle creatividad. Nosotros ya farmeábamos aura.
1: Anótenle las canciones para que cree su propia playlist y cuando esté trabajando, el aura esté hasta arriba.
0: Hasta arriba, y también ponga al hijo, a su hijo. Mira, hijo, estas sí son. Y denle un zape.
1: Despiértelo con eso ahora en sus vacaciones.
0: Ándale. Las 10:41, regresamos. Buenos días, esto es
1: El Mañanero.
2: Vamos a un corte.
1: Pero quédate escuchando El Mañanero.
3: Son las 10:41.
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5: Ya estamos de vuelta.
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5: Mañaneros, y recuerden que en esta cabina, además de estar nosotros y ustedes, también está el Instituto Valle de Chiapas, que nos recuerda que aún puedes terminar tu prepa abierta con tan solo 14 meses o incluso menos, ¿eh? 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Y si quieres preguntar un poco más, puedes hacerlo a través del WhatsApp 961-196-0800. Ya casi nos vamos, ¿eh?
6: Ya casi, pero ¿qué tal esta? Tiene también su coreo, usted farmea ahorita con la coreografía del Gato Volador.

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0: Pero tienes una propuesta, ¿verdad, Eri Cisneros, también para
1: Así
0: familia
1: es.
0: Laura?
1: El problema es que no me sé el nombre.
0: Ah, está rara. Uh-huh. Se llama Drangostea Dintei.
1: Sí, es que está en otro idioma.
0: Y que en México lo llamábamos Maricatú, Maricayá.

0: éramos muy internacionales en aquellas épocas y sin redes sociales.
1: Oye, que por cierto, esta canción originalmente para nada tiene que ver con algo homosexual.
0: Claro que no.
1: Nada que ver, de hecho todo lo contrario. Son chicos que están diciendo cómo conquistan a una chica.
0: Pero en México le hicieron pues una adaptación. Ah, fue en España.
1: Fue en España, la de Pluma Gay.
0: Ah, bueno, le hicieron la adaptación.
1: Fue en España, sí.
0: Y así es como se quedó como que esa idea.
1: Bueno, que la verdad es que miraba uno los chavos estos, los Ozón, y decía, sí, sa. O sea, sí, sa.
0: Pero al mismo tiempo las chicas les gustaba.
1: Ah, claro. Bueno, los Locomía también a las
0: también,
1: chicas les gustaban.
0: También, o sea, hay algo ahí, ¿eh? Hay algo ahí.
1: Ricky Martin, súper...
0: Y todavía, sí.

0: qué es lo que siento yo que a las mujeres les gusta? ¿Qué? Que no hay masculinidad frágil ahí.
1: Claro, todos
0: entonces eso lo hace más atractivo.
1: Como son, ¿no?
0: No sé, pero eso te da como que le
1: a
0: da
1: las
0: más atractivo.
1: ¿Les gusta que sea como que no tan masculinos, o sea, así como más afeminados?
0: No todas, no puedes hablar por

0: bueno, ya para cerrar, Adri, público, definitivamente creo que la canción que tiene coreografía, pero que sí te levanta el aura, es más, solo de verlo, quién lo baila.
1: Ay, ¿será?
0: Tiene que ser, completamente.
1: ¿Qué te puedo decir? Yo me sabía esa coreo.
0: Es que es una gran coreo.

0: Miren nada más qué nivel de aura, ¿eh?
1: Del niño que está bailando. ¿Cómo estará ahora?

0: sí, hay aura ahí.
1: Opan Gangnam Style.
0: Sí, porque las caras que él está haciendo, claro, es parte
2: ahí.
0: De...
2: Psy es un gran, gran intérprete.
0: Y sus canciones, al menos todas las que sacó,
2: ¿sí?
0: Pegaban.
2: Todas.

0: ¿Quieres sentirte viejo, Juan Carlos?
1: A ver.
0: ¿Te acuerdas de la canción de Baby Shark?
1: Ajá.
0: ¿Te acuerdas del niño de Baby Shark?
1: Ajá.
0: Es un niño en el mes de agosto. Va a sacar su primer álbum musical. Porque ya no es un niño.
1: ¿Cómo se llama ahora? Young Shark.
0: Pues lo siguen recordando como el Baby Shark. Espero que cambie su nombre. Porque ya no está Baby. Pero yo me sentí vieja cuando vi la noticia.
1: Ah, bueno, si vamos a sentirnos viejos. Espérame, quiero ponerle a la gente esta canción. A ver. Vamos a ver. La gente, ¿te quieren sentir viejos? Neta, a ver, hablando. Ah, espérate.
0: Espérense, alárgalo.
1: Alárgalo, ahí está.

0: No, la gente que escucha ahorita sabe de qué hablo.
1: No me tocó.

0: qué manera de explotar al niño. Pues, ¿cuántos años tiene ese bebé?
1: ¿Sabes cuántos años tiene ahorita ese niño que nosotros escuchamos?
0: Ajá.
1: Tiene 38 años el güey. O sea, esta canción mínimo debe tener unos sus 33 años, más o menos. O 30. Pon tú que tenga 30 años la canción, o sea, ya está.
0: Pues mira, con esto vamos a cerrar. Yo me hiciste sentir joven porque no me tocó.
1: Dice Jordi, es el que tiene su programa más al rato.
0: 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Pues

0: Nosotros nos vamos, les deseamos maravillosa mañana. Gracias por acompañarnos el día de hoy. Gracias por seguirnos a través de esta frecuencia, como siempre, todos los días. Gracias porque ustedes hacen que este programa sea el más escuchado de toda la radio en Chiapas. Somos su dúo dinámico, su dúo favorito,
1: su dúo de cabecera,
0: Adriana Cisneros
1: y Juan Carlos Cameras.
0: Esto fue
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0: Adiós.
3: Vamos a un corte,
1: pero quédate escuchando El Mañanero.
4: Son las 10:56.
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4: 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Son las 10:57.
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4: Son las 10:59.
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22: La estrategia de conectividad aérea del gobernador Eduardo Ramírez Aguilar es positiva y efectiva porque reduce tiempos de traslado, integra rutas regionales con estados vecinos como Oaxaca y Puebla y fortalece la economía y el turismo del sur-sureste mexicano. La aerolínea Aerobalam, que también vuela a Palenque y Tapachula con aeronaves con tecnología y seguridad avanzada, y próximamente lo hará como taxi aéreo comercial al puerto de Veracruz, lo que fortalecerá el intercambio turístico y atraerá más inversiones. Va nuestro reconocimiento al gobernador Eduardo Ramírez por tan acertada determinación, pues las entidades vecinas han mostrado un verdadero interés por la conectividad con Chiapas, que es emblema de bellezas naturales, cultura y tradición, y desde luego, tranquilidad social, que le han hecho un destino seguro.
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23: Son las 11:02.
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0: Jordi Rosado en Nexa. Regresamos.
1: Hay algunos tours que hace la gente, la local, cuando están ahí. Si tú llegas y dices, así quiero ver ovnis, pues no, te hacen un tour y llegas a ver esferas, ciertas cosas, ¿no? Desde humanoides, avistamientos ovnis, hay de todo, ¿no? Digo, tiene que ver con la suerte cuando las personas van a ese lugar. Pero este lugar se dio a conocer de una manera súper importante, de manera internacional, cuando el presidente López Portillo se interesa en una producción de verduras gigantes, que era una receta que le habían entregado seres extraterrestres a una persona de nombre Don Oscar Arredondo. Yo sé que suena rarísimo, pero...
2: Oye, ¿y hay fotos de esas verduras gigantescas?
1: Dime. Verduras gigantescas, fíjate. Te voy a mencionar nada más algunas para que la gente tenga una idea de lo que estamos hablando. ¿Cuánto pesará una cebolla? Como unos 100 gramos. Pero sí, aquí habían cebollas de 4.5 kilos, coles de 43 kilos, acelgas de 1.85 metros, zanahorias de 1.50 metros. O sea, estamos hablando de verduras gigantescas. Pero además, esto era producido sin el uso de químicos, sin el uso de fertilizantes, tienen las mismas propiedades energéticas. Y todo esto supuestamente con una receta que seres extraterrestres le habían dado a esta persona, el cual, por cierto, además había viajado a una base subterránea que dice que es como una ciudad que se encuentra debajo de este terreno, 18 kilómetros, exactamente debajo del cerro de Culiacán o Chicomostoc, que es como se le conoce. Pero esta persona está viva el día de hoy, Don Oscar Arredondo. Y esta historia, que además hay fotografías, la gente puede acudir a este lugar y puede darse cuenta que en el mercado local, los fines de semana, de vez en cuando hay personas que ponen en exhibición algunas de estas verduras gigantes, porque tienen permiso del autoconsumo, porque la receta la tienen y la poseen estos pobladores, pero tienen una prohibición por parte de grandes empresas, de grandes conglomerados que tienen que ver con los alimentos en el mundo. Ellos tienen una prohibición, amenaza tal cual, de no producir estas verduras, y la amenaza fue tan grande en los años 70 que el mismo presidente tuvo que echarse para atrás cuando ya había prometido que iba a producir en varios estados de la República Mexicana estas verduras gigantes, porque cuando descubrieron cómo era la receta de Don Oscar Arredondo que le habían dado seres extraterrestres, pues obviamente vieron el negocio y también, pues por supuesto, acabar con la hambruna mundial. Y es una historia pues bastante extraña, pero tanto fotografías y evidencia existen aquí en el Valle de Santiago.
2: Oye, qué impresionante. Pero a ver, dime una cosa. ¿Tú conoces al señor Oscar Arredondo, o alguien lo ha entrevistado últimamente, o hay algún documental o entrevista de él en internet donde pudiéramos conocerlo y pudiera decir algo de qué pasó?
1: Hay un montón de documentales. De hecho, grandes cadenas de Estados Unidos y de otras partes del mundo, tanto la entrevista como entrevista a investigadores de talla mundial. Estoy hablando de Juan Jesús Vallejo, que es un gran amigo también. Don Oscar Arredondo es directamente amigo y conocido de muchas personas que han estado tanto en el podcast y que, bueno, que son figuras muy grandes. Lo que pasa es que Don Oscar Arredondo, pues, ahora ya es una persona mayor y él está dispuesto a dar entrevistas. Sin embargo, siempre hay como que este tema de que tanto él como los pobladores y su familia están amenazados. Es decir, uno puede entrevistarlo, uno puede tomar las pruebas y la evidencia, mostrarlas, pero no puedes como replicar, digamos, esto de manera comercial, porque existen estas amenazas latentes. Entonces, es una historia muy extraña, porque tiene que ver con un encuentro con seres extraterrestres hasta la fecha, y que al mismo tiempo continúa esta amenaza. O sea, podríamos producirlas, porque además tenemos el secreto de cómo se hace, que tiene que ver con una técnica que es energizar las semillas a través del sol. O sea, no se necesita de nada más, y cualquier tierra fértil produciría estas verduras o estos tubérculos en estas proporciones. Que además hay una cuestión que aquí, que es muy importante. Cuando se hicieron las pruebas que llevó a cabo la Secretaría de Agricultura en los 70s por orden de López Portillo, se dieron cuenta de que en un terreno, por ejemplo, en un terreno donde en una hectárea se pueden producir 8 toneladas de cebolla, en la misma hectárea con esta receta se pueden producir 200 toneladas. Esto, wow, además, que va, todo esto va ligado al tema de que los pobladores y las personas que tienen esta receta, específicamente don Oscar Redondo, hablan abiertamente del contacto con seres extraterrestres, que además no nos visitan, sino que ya viven directamente 18 kilómetros por debajo de este cerro.
2: Oye, y una pregunta, o sea, digamos, esta nueva forma de cultivar o ciertos avances, no tecnológicos, sino bueno, avances en esta floricultura, me imagino que en teoría se dan pues como para que podamos tener mejor aprovechamiento de los alimentos, pero entonces las empresas no quieren que suceda eso para seguir haciendo comercio y negociar como negocian y hacer dinero, ¿o a qué crees que se refiere?
1: Sí, lo que pasa es que el producir estas verduras gigantes, como te comentaba, por hectáreas, te pueden dar hasta el 200% o más del producto en la misma cantidad de terreno y sin reducir los recursos del terreno mismo, además de que sí se reduce el uso de fertilizantes, de químicos y más. Entonces a estas empresas no les conviene, porque si no hay, o sea, si un país, por ejemplo México, produce esa cantidad de alimentos que podrían alimentar al planeta entero, entonces todo el negocio se quedaría en un país y no en estos conglomerados internacionales que les conviene que exista hambruna en el planeta, lo cual es un tema ahí súper grave. En el caso de don Oscar Redondo, cuando le entregan estas recetas, porque es como recetas exclusivas dependiendo de la semilla, estos seres extraterrestres hacen como un tipo de abducción, pero preparada, donde se llevan a don Oscar y a un grupo de personas, en lugar de llevarlos al espacio a otro planeta, los llevan directamente bajo tierra a esta ciudad subterránea, y ahí es donde les empiezan a explicar varias cosas que tienen que ver con su contacto extraterrestre, y luego les dice uno de estos seres, que fíjate qué extraño es, se hace llamar Luzbel, que incluso don Oscar Redondo en un principio pensaba que se trataba del mismísimo Lucifer, y que se estaba redimiendo de sus pecados hacia la humanidad, entregando estas recetas para que el ser humano pudiera acabar con la hambruna, y que bueno, es como la forma de entenderlo culturalmente de cada quien, ¿no? Pero al final, este ser extraterrestre de manera telepática le entrega estas recetas, y te voy a decir una cosa que es muy extraña. Yo tengo aquí una receta, por ejemplo, para poder cosechar cebollas gigantes, y esto, aunque suene extraño, es porque en realidad la información no está oculta, ni la evidencia está oculta, ni de los seres extraterrestres, ni de las verduras gigantes. Lo que pasa es que existe una prohibición, y ese es un tema que me parece súper interesante. Justamente ahora hay una serie de contactos de personas con evidencia, que es lo que estamos recopilando desde el México de los 70s hasta el España moderno de hoy en día, y yo he estado mandando personas a que tengan contacto con estas contactados o allegados. Ajá. Para que puedan obtener la evidencia de primera mano, no lo que cuenta el contactado, sino investigadores para hacer esto. Yo el próximo mes viajo a España para hacer ese contacto de evidencia, y porque creo que está ocurriendo algo, que la información va a empezar a llegar a las personas. Me parece que hay un plan para que abiertamente se pueda tener un contacto con estos seres, pero todavía estoy en investigación mayor de esto, y por eso quería retomar este tema, que es algo que está en México y que la gente puede ir a visitar, tanto a don Oscar Redondo como el Valle de las Siete Luminares, el Valle de Santiago.
2: Está interesantísimo. Ahorita que decías tú que tienes la receta para poder hacer estas verduras gigantescas, ¿lo has intentado? ¿Y estas recetas están en internet, o estas recetas cómo la obtuviste tú?
1: Esta receta se obtiene a partir de la investigación de otras personas y que han estado entrevistando a don Oscar Redondo, pero te repito, o sea, no es una receta que esté oculta, y la que yo poseo es la fórmula para hacer cebollas gigantes. No lo puedo intentar porque no tengo una hectárea de terreno fértil para poder hacerlo, pero yo creo que si alguien está escuchando esto y lo puede intentar, es súper sencilla. Se tiene que energizar, así es lo que dice don Oscar Redondo, la semilla de la cebolla al sol, a partir del momento en que sale el sol. Esto se hace por 3 días. Después de que se pone, va a parecer que vas a secar totalmente las semillas al sol durante 3 días, tienes que sembrar las semillas en tu terreno de la misma forma, a partir del momento en el que sale el sol, y terminar en el momento en el que el sol está en el cenit. Más o menos, por así decirlo, sería de las 6 de la mañana a las 12 del día, haces la siembra, pero no le vas a poner agua. Lo vas a dejar 3 días sin ponerle agua, y a partir de ese momento tú vas a continuar con tu cosecha de la manera normal. Le vas a echar agua, etcétera, pero ese proceso de energizarlo 3 días y energizarlo 3 días mientras está en la siembra es lo que produce que las cebollas sean gigantes. Y esto lo hizo la José López Portillo, el presidente de la República, manda en su momento a la parte de agricultura del gobierno de México, que hagan la prueba, porque ellos pensaban que solamente se podía producir en el Valle de Santiago, pero hacen varias pruebas en distintos estados de la República y se dan cuenta de que en efecto la fórmula de la que hablaba don Oscar Arredondo era real. Pero es cuando empiezan a tener amenazas, tanto el presidente como todas las personas involucradas en el gobierno que querían llevar a cabo esto, reciben amenazas y deciden mejor desistir y no continuar con la producción de verduras gigantes. Por su parte, don Oscar Arredondo, su familia y las personas que estaban cultivando las verduras gigantes también reciben amenazas y entonces llegan a un acuerdo en que solamente lo pueden hacer para autoconsumo, pero no pueden ponerlo a la venta.
2: Wow, qué interesante. Está interesantísimo y como dices tú, lo tenemos en México, podemos acercarnos, conocer, meternos un poquito más para saber de este tema, buscarlo en YouTube, inclusive ir al Valle de las Siete Luminarias y quizá algún día ir a este mercado y conseguir una de estas verduras gigantes. Está muy interesante y más cuando ya relacionas la Secretaría de Agricultura, el presidente López Portillo, en fin, fue como siempre muy, muy interesante. Te agradezco mucho. Otra vez, ¿dónde te puede seguir la gente? ¿Dónde puede estar pendiente? Porque además tenemos muchos podcasts con Martita y Gareda en el podcast de Todo Un Mucho. Ahí, pues, muchos de los paranormales aparece Fepo y tenemos muchos, pues digamos que episodios compartidos, ¿no?
1: Así es. Y bueno, yo les agradezco muchísimo siempre por las invitaciones. Espero que más adelante, ahora que estoy recopilando esta evidencia, te la pueda mostrar de primera mano, porque es bastante impresionante. Ya he mostrado algunas cosillas, pero la evidencia más fuerte todavía me hace falta como un mes y medio para tenerla. Y ya les voy a poder mostrar todo. Te agradezco muchísimo. Nos pueden encontrar en todas las redes sociales y plataformas como Podcast Paranormal. Podcast Paranormal, que tiene ese como ojito rojo. Ese somos nosotros. Muchísimas gracias.
2: Al contrario, muchas gracias a ti, amigo. Te mando un abrazo grande. Y bueno, pues sigan ahí a Fepo y estén muy pendientes de todo lo que vamos sacando.
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0: 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Regresamos. Son las 11:26.
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5: Son las 11.53.
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4: La estrategia de conectividad aérea del gobernador Eduardo Ramírez Aguilar es positiva y efectiva porque reduce tiempos de traslado, integra rutas regionales con estados vecinos como Oaxaca y Puebla y fortalece la economía y el turismo del sur-sureste mexicano. La aerolínea Aerobalam, que también vuela a Palenque y Tapachula con aeronaves con tecnología y seguridad avanzada, y próximamente lo hará como taxi aéreo comercial al puerto de Veracruz, lo que fortalecerá el intercambio turístico y atraerá más inversiones. Va nuestro reconocimiento al gobernador Eduardo Ramírez por tan acertada determinación, pues las entidades vecinas han mostrado un verdadero interés por la conectividad con Chiapas, que es emblema de bellezas naturales, cultura y tradición, y desde luego, tranquilidad social, que le han hecho un destino seguro.
0: 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Son las 11:59. 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
1: Y estás así con todos los nombres en la cabeza, ¿no? A ver, ahí te voy. Hambre de hombre. Sana tus heridas de pareja. Sanando a tu niño interior.
2: Transforma las heridas de tu infancia.
1: Transforma las heridas de tu padre. Ese. el del peso.
2: Más allá del sobrepeso.
1: Más allá del sobrepeso. ¿Y me falta uno?
2: No.
1: El que viene, estás pensando en el que viene. Señores, Ana Mara Orihuela. Es un honor tenerte aquí, me encanta, gracias. Cada vez que vienes.
2: Muchas gracias. La verdad es que para mí es un honor. Y creo que estos temas de los que hoy vamos a hablar de un tema súper intenso. Me encanta porque siempre da una luz, te ayuda a darte cuenta de algo que estás haciendo y que está en el inconsciente. Así que gracias por la invitación.
1: No, feliz, feliz. Oye, Anita, a ver, entonces, no voy a fugitiva.
2: Sí.
1: Hay muchas mujeres que les cuesta mucho trabajo el compromiso. Sí. Y también hay hombres que les cuesta trabajo el compromiso. O sea, ¿es novia y novio fugitivo o es más novia?
2: Sí, antes era muy de hombres, ¿no? O sea, como que era muy común el hombre que no se quería comprometer, y entonces este modelo de la mujer que quería comprometerse, casarse y que traía el vestido de la novia en la cajuela porque le urgía casarse. Hoy hay un gran sector de mujeres que les da muchísimo miedo enamorarse, casarse, comprometerse, ser vulnerables, y hay como un diálogo, ¿no? De que quieres tener una pareja y que sí quieres vivir el amor, pero que en el fondo te da muchísimo miedo. En cuanto te empiezas a sentir que te enamoras, quieres salir corriendo, estás buscando pretextos para verle los defectos, para ver por qué no, porque tu miedo a enamorarte, a ser vulnerable, a que te lastimen, es tan grande que en realidad estás jugando a que sí estás queriendo enamorarte, pero en realidad, en el fondo, no.
1: O sea, es como quiero la envoltura, pero no quiero el regalo, porque sí, el regalo me da miedo.
2: Sí, porque en realidad, y además la novia fugitiva tiene otro mecanismo. Siempre elige hombres con los que garantiza que no se va a enamorar. Porque no son lo suficientemente, no están a su nivel, por ejemplo.
1: Ah, ok.
2: Porque a lo mejor físicamente no le gustan tanto, o porque tienen cosas que va a garantizar que ella va a tener el control y que no va a ser del todo vulnerable.
1: Wow, qué interesante lo que acabas de decir. O sea, se está protegiendo desde antes.
2: Sí.
1: Elige con este, porque con este me siento segura de que no voy a caer redondita.
2: Sí, exacto. Y entonces siempre de alguna manera está en control. Es una persona que no ama y que no se entrega del todo. O sea, siempre tiene relaciones en las que ella es más y mantiene el control. Ajá, porque, pero además ella no se da cuenta, ¿me explico? O sea, no es algo que diga, bueno, voy a elegir el que no sé, el que no está a mi nivel o el que no me gusta tanto. No, para nada es consciente. Es totalmente un mecanismo donde sabe que no se va a enamorar, que es justamente un perfil que la mantiene a salvo.
1: Ok. Oh, está interesantísimo.
2: Es fuerte porque, o sea, ella no se da cuenta que tiene muchísimo miedo al amor.
1: Ahora, hay una parte fuertísima, yo que estoy del otro lado.
2: Sí.
1: O sea, nos lastiman fuerte.
2: Sí.
1: O sea, el hombre, en este caso, del ejemplo que estamos dando, sales lastimadérrimísimo porque sí, normalmente tú sí te enamoras.
2: Sí.
1: Porque además, al ver que la otra persona no está tan entregada,
2: sí,
1: te clavas más. Entonces, sí he tenido alguna vez ese caso y claro que lastima. Ahora, y hace poco, fíjate, la semana pasada platicaba con una amiga que me decía eso. Me dice, me daba tanto miedo que me dejaran, que yo siempre los dejaba antes.
2: Así es.
1: Y yo dije, ok, y yo pensaba, digo, es una amiga, pero decía, ¿y qué tan confiable será esta amiga ahora? O sea, no, porque decía, y esta sí, chava, ¿qué habrá cambiado? ¿No habrá cambiado? ¿Le interesará?
2: Claro.
1: O sea, ¿una novia fugitiva puede dejar de serlo?
2: Sí, sí puede, pero en realidad tiene que darse cuenta que tiene una herida de abandono muy, muy fuerte y que ella abandona para garantizar que no va a volver a ser abandonada. O sea, una persona que tiene una herida de abandono, que está muy a flor de piel, puede tener un mecanismo de dependencia, o sea, de mucha fusión y necesidad, o de un no apego. O sea, yo no me apego, no me entrego, soy quien abandono, siempre tengo un pie adentro y otro afuera, o sea, como que estoy pero sin estar, o estoy sola pero a salvo. O sea, me paso un buen tiempo sin una relación, diciendo que sí quiero pero no encuentro, ¿no? O sea, ¿cuántos de ustedes llevan muchos años diciendo, es que sí quiero una relación pero no llega el indicado, pero nunca le dan, como que nunca... no me gusta, no se compromete, no termino como conectando, algo tengo, no sé qué es. Bueno, lo que tienes es que es un pánico al amor.
1: Okay. ¿Cuáles serían los pasos para que esa mujer u hombre, ¿también hay hombres igual?
2: Sí, hay hombres, hay también hombres.
1: Ok,
2: sí.
1: ¿Cuáles serían los pasos para que esa mujer u hombre empezaran a trabajar? Porque digo, si te cuidas todo el tiempo, si tienes un pie siempre afuera, sí. Me imagino que eres el que quieres decir al final, yo lo dejé,
2: sí.
1: Yo no me enamoré, sí. Yo tal, yo no me entregué al 100% para sentirte con tu corazón medio cuidadito,
2: sí.
1: Pero pues te va a ir terrible en la vida porque vas a querer, al final si quieres, esa gente sí quiere estar con alguien, pero no
2: sí,
1: puede.
2: Sí, y además sí tienes la necesidad de vivir relaciones verdaderas. Tú imagínate viviendo años en relaciones donde controlas, donde garantizas que no te vas a entregar, donde no te vas a enamorar.
1: Sí.
2: Donde vas a tener un... Sí, son puros juegos. Como que sí estás, pero finalmente siempre estás viendo por qué no deberías de enamorarte, por qué no es confiable la persona, por qué vas a salir corriendo, cuál va a ser el pretexto para sabotear la relación y para terminar abandonando. Entonces, es una soledad crónica muy fuerte.
1: Ok, sí, o sea, a la larga les va a pesar mucho.
2: Sí, es muy doloroso, ¿no? Entonces, ¿cómo te puedes dar cuenta? A ver, tú pregúntate algo. ¿Tú sientes que has amado? Cuando estás en las relaciones te entregas. O sea, ¿sientes que puedes entregar tu vulnerabilidad? ¿O en realidad estás jugando juegos donde tú siempre tienes el control?
1: Qué ¿no? buena pregunta. A ver, hágansela a toda la gente que nos está escuchando ahorita.
2: Sí.
1: Aunque tú no te sientas novio o novia fugitiva, ¿sientes que has amado?
2: Sí.
1: O sea, esa pregunta está súper interesante.
2: Sí, o sea, si tu respuesta es, pues yo creo que sí, ¿no? No has amado.
1: Sí. No, te voy a decir, mi respuesta fue muchísimo.
2: Sí.
1: O sea, me he entregado full.
2: Sí.
1: O sea, no tengo ni la menor duda. Es como la gente que tiene orgasmo,
2: sí.
1: ¿no?
2: Ajá.
1: No sé si tengo un orgasmo, no, güey. Amiga, si has tenido orgasmo, lo sabes.
2: Sí, si te lo preguntas, no lo has tenido, ¿no?
1: Exactamente, ¿estamos
2: o sea,
1: de acuerdo?
2: Si te lo preguntas y sientes como en realidad he amado, es más, podrías estar en una relación donde no te entregas en realidad. O sea, donde estás con una persona segura que no te implica un gran riesgo en términos de sabes que no te va a hacer perder la cabeza, que es esa persona que puedes controlar, que es menos que tú, que nunca va a llenarte y hacerte sentir como en riesgo, ¿no? O sea, podrías incluso estar en una relación, pero sin estar. Entonces, es un mecanismo de un miedo a la vulnerabilidad muy grande. Entonces, ¿cómo puedes darte cuenta?
1: Ajá.
2: Observa eso. O sea, ¿qué tanto estás realmente siendo vulnerable, mostrándote, entregándote? ¿Qué tanto una relación te invita a crecerte? ¿Qué tanto estás siempre con pensamientos de por qué está mal, por qué deberías de salir corriendo, por qué deberías de terminar? Cualquier conflicto es un pretexto perfecto para salir corriendo.
1: Uh-huh.
2: Ajá.
1: ¿Y qué debe hacer entonces? Es tocar sus dolores. ¿Cómo podría empezar esta persona?
2: Sí, bueno, lo primero que tienes que hacer es darte cuenta que de tocar esta soledad y este dolor crónico de vacío, ¿no? O sea, ser consciente de que mientras sigas jugando ese juego vas a permanecer en este lugar. Y también te voy a decir algo, Jordi, esa persona tiene que conectar consigo misma, porque en realidad el que no se haga consciente de que tiene una necesidad de relaciones verdaderas y de conexión verdadera, pues la mantiene siempre, uh-huh, pues sola, ¿no?
1: O sea, el ideal sería no estar con nadie hasta que esté bien ella.
2: No, el ideal sería ser muy consciente y conectar con su necesidad y su vacío, porque todo parte de nosotros mismos. O sea, es una persona que también se controla mucho a sí misma. Ajá. O sea, que no puede ser vulnerable y no se puede entregar en el amor porque en realidad tiene una gran desconexión consigo misma.
1: Ok.
2: O sea, todo parte de generar un vínculo real con su vulnerabilidad, con su necesidad de amor. O sea, puede ser alguien que todo el tiempo está buscando información para controlar, para evadir, para desconectarse, porque todo es una estrategia para no conectarse, ¿no? Con el amor.
1: Mira, aquí hay una pregunta que creo que viene muy al caso con lo que estás diciendo. ¿Es posible que una persona no pueda ser capaz de amar? Así me siento yo.
2: Sí, sí puede ser, claro, porque desde muy chiquitos a lo mejor aprendimos que amar es doloroso, no es un buen negocio. Amar te deja muy vulnerable, amar es dolor. O sea, aprendimos que amar no es un lugar seguro.
1: Okay.
2: Entonces, la gran mayoría estamos generando estrategias donde decimos que amamos, pero en realidad no amas. En realidad no te entregas, no confías, no te estás poniendo en la relación.
1: Pero aún una persona como la que está, me pones y soy pobrecita, o sea, aún ella o gente que se sienta así, puede encontrar la manera de amar.
2: Claro.
1: Pero entonces hay que trabajar en terapia, hay que trabajar ¿cómo?
2: Hay que trabajar con la vulnerabilidad, hay que conectar con el niño herido, con la herida de abandono y el concepto que tienes del amor. Todos los que sientan que están cansados de verdad de huir del amor, de no permitirse conectarse consigo mismos, que hay como un cierto dolor profundo con el amor, vengan a trabajar con sus heridas. Búsquenme como anamar.orihuela para poder trabajar con sus heridas de rechazo y abandono. Va a ser una experiencia muy sanadora, un antes y después. Y bueno, creo que yo les diría, si tú quieres amar, necesitas trabajar con tus heridas, porque las heridas de nuestra infancia son siempre un autosabotaje en el amor.
1: Anamar.orihuela, Orihuela es con H.
2: Intermedia.
1: O-R-I-H-U-E-L-A. O Anamar o punto Orihuela, ¿no?
2: Así es.
1: Para que se metan a sus redes, a su Instagram,
2: Facebook.
1: ¿Y cuál dijiste que era la página?
2: www.academianamarorihuela.com.
1: Oye, perfecto. Oye, y la próxima semana vienes para que sigamos platicando,
2: sí,
1: ¿no?
2: Encantada.
1: De otro tema. Órale, ya estás. 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Síganos en sus redes sociales y sigan aquí en Jordi Nexa. Chin chin, si se van, aquí seguimos.

0: 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Son las 12:24.
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0: Son las 12:25.
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35: No manches. No juegues. Yo te dije bájate por los chescos, pero te bajaste hasta la fábrica.
34: Exactamente, exactamente. ¿No? Fuiste por las papitas y todo.
35: Era la tiendita, no la embotelladora.
34: Sí, fuerte. Entonces, hay que tener mucho cuidado, chicos. Si ustedes son de los que les gusta practicar sexo en lugares como un balcón, pues aguas, porque sí, en este momento de la exaltación, sí, puedes andar un empujón de más y mandas a la chava, pues no solo a la alberca, sino lo mandas más lejos aún. Tengan mucho
35: está
34: cuidado.
35: Está cañón. Fíjate, sí. ¿Tú has tenido algún accidente en la sexualidad o no?
34: Fíjate que no, más allá de un calambre.
35: Un calambre. El calambrijo que te da y dices, ay, qué rico, cómo te mueves, ¿no, güey? Si me estoy acalambrando.
34: Exactamente, pero de los feos. Así alguna vez aquí en la pantorrilla o alguna vez la persona con la que estoy así de, ah, un calambre y así, sí. Lejos de eso, no.
35: Sí, yo gracias a Dios tampoco, pero ¿saben qué? Es que hay algo que se llama sexo accidentado. ¿Les ha pasado que de repente no tienes nada de química con una persona? Que te besas y te estás chocando los dientes, que igual te están los dos ya medio desnudos y la chava te está metiendo, por ejemplo, la rodilla entre las piernas a ti como hombre y te llega a pegar ahí en los wiffles y tú así como ¡ay! O que le pegas tú con el codo o ella te pega a ti. O sea, hay veces que dos cuerpos no se organizan.
34: Bueno, yo tengo un conocido y digo, si hubiera sido yo, lo diría porque pues en este programa decimos prácticamente todo lo que nos pasa. Tengo un conocido que estaba teniendo relaciones con su chava y la chava le empezó a practicar sexo oral, pero cuando la chava tomó con la mano el pene, no se dio cuenta y le enterró las uñas. Y en un movimiento, la chava le rasguñó de tal manera el pene que obviamente, pues güey, imagínate que estás acá en el momento de pleno acto y te empieza a sangrar todo. O sea, sí se asustó mi cuate, la neta, porque sí dijo, güey, yo no sabía si me había desgarrado algo, si me había, un ardor espantoso y sí tenía unos rasguños súper complicados, sí.
35: Qué cañón, ¿no? Sí, es que cuéntenme ya, aprovechando el WhatsApp, cuéntenme qué les ha pasado en el sexo perro. Qué cosa difícil, complicada, qué accidente, qué situación. Digo, a muchos nos han cachado. A mí me han cachado adentro de un closet, por ejemplo, así que la chava fue de, métete, que ahí viene mi papá. Lo chistoso es que la chava tenía 30 años y yo también, o sea, madre, era como, o sea, ya ni, yo creo que más bien porque no quería, por pena, pero digo, así como que digas, que nos van a cachar.
34: Exactamente. No. Estás teniendo relaciones con tu novio. Sí, papá, tengo 30 años.
35: Hasta me reí. Yo así como de, me metí a clase. Dije, mira, esto nunca lo había vivido. Está chistoso una vez en la vida. Porque dije, si me ve el papá, tampoco va a haber ningún problema. No es como que estoy en la casa del esposo de una persona, ¿no?
34: Pero lo importante es que saliste, amigo.
35: Claro, sí, porque no salir de closet está cañón. Hay quien se quedó ahí años, ¿no?
34: Exactamente.
35: Me ha pasado eso, Ah, bueno, una vez haciendo el amor en el mar, me mordió una...
34: ¿Qué está? ¿Una sirena?
35: No, amigo, la sirena la llevaba yo. La anguila fue la cabrona.
34: La anguila.
35: La anguila como que vio a la mía.
34: Dijo, ay, como la vio el macho.
35: Como la vio de buen tamaño.
34: Ajá.
35: Dijo, es un macho con quien pelear.
34: Exactamente. Lejos de anguila dijo, ah, es un pitón, es un pitón de agua. Muy bien, amigo.
35: No, bueno, la verdad es que fue una guamala y me dolió un chorro. Pero bueno.
34: Exacto.
35: Solo, mi experiencia es que mi esposo me estaba haciendo el sexo oral. Dice, y él tiene los dientes muy filosos.
34: ¡Ay, no!
35: Y él tiene los dientes muy filosos. Y me desgarró un labio vaginal y me sangró. Y sentía un ardor y ya no me gusta tener sexo oral. De igual manera, nunca encajamos al besarnos. Siempre se va al mismo lado y chocamos con la nariz. Eso. ¿Saben que yo, por ejemplo, hay parejas con las que me pasa eso? Y hay parejas con las que jamás en la vida me ha pasado. O sea, ni un solo frentazo ni narizazo. O sea, es tan cabrón
34: como
35: la
34: química. Como de novela, ¿sabes? Tú para izquierda, ¿sí?, y yo para la derecha.
35: Qué cañón, ¿no?
34: Sí, o sea, a ver, yo, mi mujer, que le mando un beso gigante, y sí, alguna vez le he pegado a la nariz, alguna vez nos hemos chocado así, tope, y nos morimos de la risa. Pero algo así demasiado fuerte como esta mujer que le desgarraron un labio vaginal, qué fuerte.
35: Sí, está cañón. Sí, no sé, dice, chocamos la nariz, aparte que genera mucha saliva, casi me da medio litro de saliva y no es agradable. Atentamente, Jacinta. Ah, digo, dice, anónimo. No, Jacinta, anónimo me lo pones primero, no pones Jacinta. Tu nombre así.
34: Jacinta.
35: Oye, Jacinta, pues más bien traes broncas con tu esposo en ese...
34: Exacto.
35: En ese tema, ¿no?
34: Oye, Jacinta. Esa es otra de las canciones viejitas, la de, ¿qué es este? Oye, oh, mi ¿cómo era? No. Oye.
35: Ay, ¿cómo era?
34: Te dejo todos pesos. Oye.
35: ¡Ay! ¿Qué era? La tengo en la punta de la lengua.
34: Oye, Darala. Ahí te dejo.
35: Oye, Bartola.
34: Ahí te dejo estos dos pesos.
35: La tengo en la punta de la lengua como
34: tu, Bartola.
35: Como tu novio, como tu esposo te tenía a ti cuando te desgarró, amiga. Jacinta. Oigan, a ver, vamos con llamadas. Hay un chorro de gente que está marcado. ¡Hello! Bueno, ¿cómo te llamas? ¿Quién eres? Identifícate.
0: Hola, Jordi. Me llamo David. ¿Cómo estás?
35: Bien, David. ¿Y tú?
0: Es genial. Tengo una buenísima para la pregunta que dijiste.
35: ¿La del sexo?
0: Sí, está cañona, ¿eh?
35: A ver, sabrosa. ¿Qué te pasó? ¿Qué les pasó a ustedes?
0: Mira, nos fuimos, mi actual pareja, mi actual esposa, antes que éramos novios, nos fuimos a Vallarta.
35: Ajá.
0: Rentamos una casa, ya sabes, un depa chiquito, pero nos fuimos con otros cuates. Nos tocó quedarnos en la litera arriba, bro.
35: Ajá.
0: Le empezamos a dar con Tokio, un hombre, que se rompen las tablas.
35: ¡No!
0: No, inventes. No. Y había gente abajo. Eran las 2 de la mañana, más o menos.
35: ¿Era con la otra pareja con la que ibas?
0: Sí, estaban abajo. No, hombre, a una casi le rompemos ahí el brazo. Pero bueno, no pasó mayor. Es un esguince y listo.
35: Oye, pero espérame. ¿Y no les dio pena que estaban ahí abajo y ustedes así moverse tanto? Porque digo, igual de ladito, de cucharita, así como que levemente. Pero
0: pues ya sabes, una cosa lleva a otra y vámonos, ¿no? Te dejas ir.
34: No manches, sí está fuerte,
0: cañón, ¿eh?
34: Sí está cañón, porque ahí pasas de la vergüenza a la vergüenza de que, güey, te rompí un hueso, estás bien, sí está fuerte.
35: Sí,
0: te caí encima, ¿no? ¿Cómo te caí?
35: Oye, está cañón, qué impresionante. ¿Y terminaron yendo al hospital o no?
0: Sí, fuimos al hospital, ya, pero no pasó más de un esguince y listo, ya nos regresamos y pues... Pero pues sí, todas las vacaciones esta chava con su célula y no se podía meter bien al agua. No, sabes qué pena, ¿eh?
35: No manches, no, está buenísimo. Ya no tenemos unos boletos, está buenísima esta anécdota. ¿Tenemos boletitos? Ay, sí, tenemos unos boletos. Te vamos a pasar ahorita con la gente del Serpentario, que ya sabes cómo son. Son de sangre fría.
34: Sí, entonces, como buena serpiente, sí.
35: Como buena serpiente, son de sangre fría. Trátalos bien, convéncelos.
0: Muchísimas gracias,
35: algo.
34: Gracias a ti.
0: Muchísimas gracias.
35: Cuídate, gracias, bye. Oigan, yo alguna vez les platiqué, creo que lo he platicado en varias ocasiones, pero la verdad es que es muy chistoso, de un amigo conductor que le pasó esto. Ya se los he platicado, pero se los platico rápido. A Facundo, un día estaba con su esposa, y en el trabajo tenía unas esposas de estas, pues ya saben, con los policías, los grilletes, Y entonces llegaron y dijeron, ay, vamos a jugar, vamos a jugar, vamos a podernos. Entonces la amarró a la esposa contra la cabecera. Bueno, le puso los grilletes y y pues ya empezaron, pues me imagino que hacer lo suyo, hacer lo propio. Y resulta que no se había dado cuenta a su esposa que entre más se movía la mano, pues más se van cerrando los grilletes. Esa es la idea de las esposas. Entre más te muevas, se van cerrando y te van apretando cada vez más y lastimando. Entonces, pues entre yo creo que los empujoncitos, ¿no? Que pues evidentemente como pareja tuvieron, más la desesperación se empezó a mover. Y llegó un momento donde, olvídate del acto sexual, tuvieron que ver cómo le hacían para llevarla porque se estaba gangrenando la mano, se le estaba poniendo morada.
34: Sí, apretando.
35: La bronca es que no traían las llaves de la... o sea, él creyó que eran de juguete, Facundo, y madres, ¿cuál de juguete? Y entonces empezaban así, y ellos tratando de quitárselas, y no había manera, y desnudos los dos, y luego empezaron a tocar las niñas, así, tac, tac, tac, tac, tac, la puerta, de papá, ¿qué pasa? Por todo el ruido que hacían, llévense a las niñas a su cuarto, métanse a su cuarto, no vean. Bueno, para no hacerles largo el cuento, tuvieron que sacar a Facundo a su esposa con todo y la cabecera y subir la cabecera al coche, imagínense. Y se les ocurrió y llegaron a una estación de bomberos que tiene por ahí cerca de su casa a que les abrieran, pero imagínense, la esposa no se podía vestir, el otro pues evidentemente sí, pero imagínense el rollo de sacar una cabecera contigo al lado, amarrados, encuerados y irse.
34: Sí, está cañón.
35: Seguimos este martes aquí en el programa. Oigan, atención gamers, por favor pongan atención, ya están listos para Gamergy 2026, porque Free Fire llega con todo, es del 28 al 30 de agosto, o sea ya, y esta vez la batalla de Blood Moon también sale del juego. 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Free Fire y MBS te esperan en Gamergy 2026. Seguimos.
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Son las 12:51. 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
6: La estrategia de conectividad aérea del gobernador Eduardo Ramírez Aguilar es positiva y efectiva porque reduce tiempos de traslado, integra rutas regionales con estados vecinos como Oaxaca y Puebla y fortalece la economía y el turismo del sur-sureste mexicano. La aerolínea Aerobalam, que también vuela a Palenque y Tapachula con aeronaves con tecnología y seguridad avanzada, y próximamente lo hará como taxi aéreo comercial al puerto de Veracruz, lo que fortalecerá el intercambio turístico y atraerá más inversiones. Va nuestro reconocimiento al gobernador Eduardo Ramírez por tan acertada determinación, pues las entidades vecinas han mostrado un verdadero interés por la conectividad con Chiapas, que es emblema de bellezas naturales, cultura y tradición, y desde luego, tranquilidad social, que le han hecho un destino seguro.
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7: Es la una.
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¡Epa! ¿Qué tal, mi familia hermosa, mi familia majestuosa, mi familia buena vibrera? Muy, pero muy buenas tardes, ya pasadito de la una en esta calurosa, hermosa y siempre movida Tuxtla Gutiérrez. ¡Súbanle a ese estéreo! ¡Pónganse cómodos ya! ¡Aflójense el cinturón ahorita y dense una sonrisa! Los hombros ya relajados, relajados, porque comienzan sus dos horas favoritas de pura batería recargada. Esto es... ¡Buena!

0: familia hermosa, quédense con nosotros aquí a través del 98.5. Oficialmente, el día de hoy, yo estoy teniendo, y creo que todos, un severo caso de desubicación temporal.
1: ¿Qué? ¿Qué?
0: Porque todos ahorita, oficialmente, estamos en un martes 18 en el trabajo, pero nuestro pensamiento y nuestro ser está en un diciembre de vacaciones en la playita. Sí, ya, o sea, aunque nuestro cuerpo está aquí, nuestra mente, nuestro corazón, todo. Yo entiendo cómo te sientes hoy, tranquilo, tranquila, soy parte de esas personas que dicen, güey, ¿y si ya no chambeo? ¿Y si dejo, y si ya no llego? Sí, claro, al igual que tú, y que tú que me estás escuchando, todos los días en la mañana me levanto y digo, güey, ¿si renuncio? ¿Y si mejor me vuelvo hippie? ¿Y no trabajo y vivo en cada lugar? ¿Mi hogar es el mundo? Pero no se preocupe, mi gente bonita. Hoy estoy con ustedes para acompañarlos en este casi mitad de semana. Casi miércoles. Sí, el cuerpo ya lo sabe, ya lo está presintiendo. Pero quédate conmigo hoy hasta las 3 de la tarde porque, bueno, voy a tratarte de echar la mano a que este martes pues vaya de la mejor manera. Te invito a que te quedes conmigo y, por supuesto, compartas el WhatsApp 961-269-7574. Mándame tus mensajes el día de hoy. Mándame tu buena vibra. Dime qué vas a comer hoy martes. 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Amigos, pues gracias por estar con nosotros el día de hoy. Ya estoy recibiendo sus mensajes. Muchas gracias a todos los que están en contacto conmigo en esta tarde de martesito sabroso. Quédense conmigo a través del 98.5. Y bueno, hoy la que les traigo es cortita, pero ahí les va. Hoy martes, si te sientes como que trajeras un bulto de cemento en la espalda, no te enfoques en lo pesado que está el día. Enfócate en lo fuerte que ha sido para llegar a este momento. ¡Qué bárbaro! ¡Qué bárbaro! Yo sé que ustedes ya se sienten como chalán de maestro albañil, ¿no? Ya no es un bulto, sino es completamente de una vez. Echaron la cimbra y echaron de una vez todo el colado, ¿no? Pero bueno, con esa actitud ganadora, mi gente bonita, vamos a arrancar esta tarde a través del 98.5, el WhatsApp. Ya está abierto, 961-269-7574. Yo soy el mismo que viste y calza su pelón de confianza, Juan Carlos Cameras, hasta las 3 de la tarde. Regreso con mucho más, no le cambien, esto es muy buena vibra. ¡Vámonos!

0: 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Es la 1:11.
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20: 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Dímelo.

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1: Mi gente, estoy de regreso ya a la 1:21, 1:21. Ya ha llegado una de las secciones que más les gusta porque siempre aprenden palabras nuevas. La palabra dominguera del día de hoy. Y hoy les traigo una palabra de esas que suenan bien elegantes. De esas que parecieran que te acabas de echar 3 enciclopedias hoy por la mañana. Mientras te estabas echando tu pozol, estabas leyendo, ¿eh? La palabra dominguera del día de hoy es la palabra sofista. Sofista. Ya sé que pareciera que es alguien que se dedica a fabricar sofás, pero no. No se dejen engañar, ¿no? Ni es alguien que se la pasa acostado en los sofás tampoco. No, no, menos. La palabra sofista es ese brother que tiene una lengua de oro. El maestro del choro profesional. El maestro de la mareada. Es esa persona que usa siempre argumentos que parecieran súper lógicos, súper ciertos, pero que en realidad son puras mentiras, güey. Básicamente es el güey que te vende un bochito sin motor y te dice que está mejor así porque ahorras gasolina. Entonces, ay, no, pues sí, güey, tienes razón. Y tú cuando le dices, pero es que, güey, ¿cómo sin motor? Güey, pues es que así vas a hacer pierna, güey. Y dices, ah, no, pues sí, cierto, güey. O sea, sofista es aquel güey que se saca argumentos de la manga que la neta no son ciertos, que inventa cosas. ¿Quién de nosotros no conoce una bola de sofistas que luego te inventan unas historias que dicen, güey, nomás tú te la crees, che, sofista, güey?
2: No, hermano, fíjate, es que, no, yo iba solito, bro, y yo solito contra 6, fa,
1: güey, no es cierto. No te pases de sofista, güey. O el que te dice,
2: es que,
1: fíjate que no he recibido mi dinero de la flor de la abundancia, amiga.
2: No, amiga, lo que pasa es que, fíjate, es que no es así. Es que todavía falta. El dinero está creciendo. Ahorita está en un fondo de inversión allá en las Islas Canarias.
1: Y lo vas a recibir, pero ten paciencia, mija. Si no tenías dinero, no te hubieras metido en esto. Y entonces te empiezan a chorear y tú le crees, güey. Sofista. Miren, está bonito hablar bonito. Pero que nunca se nos olvide la honestidad, mi gente. No necesitamos usar palabras complicadas ni argumentos mareadores para caer bien o para mentir. Tampoco está chido. Siempre sean transparentes y nunca pequen de sofistas, ¿eh? ¿Qué te pareció la palabra del día de hoy? ¿Te la sabías? ¿Te sabes alguna otra palabra que sea una palabra así como que rara que podamos compartir? ¿O que te gustaría que yo compartiera en el programa? Me encantaría que me dejes tu mensaje 961-269-7574. 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Vamos con un corte comercial y regresamos. Muy buenas las tengan y mejor las pasen las tardes aquí a través del 98.5. Yo regreso. Esto es Buena Vibra. Vamos.
0: 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Es la 1:26.
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1: Ricky Martin, Mr. Worldwide.

0: 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Es la 1:42.
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4: Con 46 minutos, qué bueno que sigan con nosotros. Oigan, amigos, ahí navegando por el internet me encontré con una definición que yo no conocía sobre las relaciones personales, las relaciones entre seres humanos, y me encontré con que existen las relaciones ovosexuales. escucha bien, ovosexuales, con H al principio. Y la ovosexualidad, ahorita que te explique, vas a darte cuenta que está más practicada que cualquier otra cosa en cualquier lugar del mundo. Y vas a ver por qué. Resulta que la ovosexualidad es esta relación que se da en donde una persona está teniendo una relación con alguien más solamente por el techo y las comodidades. Sí, a diferencia de las orientaciones afectivas tradicionales, esta condición no solamente pues tiene que ver con un género o con un aspecto físico, no. Esta dinámica se articula a partir de un interés práctico en resolver las necesidades de vivienda y de sustento. Es decir, las parejas en donde ya sea que ella está con él porque él le da techo y comida, o ya sea al revés, o sea que él está con ella porque él pues no tiene la capacidad para tener su propia casa y no tiene la capacidad para tener su propia comida. Esto es uno de los rasgos distintivos de esta conducta. Y fíjate, ahí te van unos como red flags de la ovosexualidad, o cómo darte cuenta si la pareja que acabas de conocer lo que está buscando es nada más que le resuelvas la vida. Normalmente esa persona busca como el pretexto para quedarse a dormir en tu casa, de en principio. O sea, como de, ay, no, fíjate que es muy tarde, o fíjate que vivo muy lejos, o fíjate, ¿no? Esa es la ovosexualidad. Y luego empieza a hacerlo muy comúnmente. Empieza a quedarse una vez, luego ya dos veces por semana, luego ya tres veces, hasta cuando te vienes a dar cuenta, ya está toda la semana ahí. Otro punto de la red flag de la ovosexualidad es cuando los planes son muy acelerados. O sea, que esta persona ya quiere que nos vayamos a vivir juntos. Oye, ya nos casemos. Oye, ya seamos pareja y ya no importa, vayamos a vivirnos juntos. Eso también es una señal de ovosexualidad, ¿eh? O sea, que la persona está buscando la manera de ya que alguien se haga cargo, pues, de esa persona. Oye, qué loco pensar. Sí, qué loco pensar que hemos conocido a alguien que te argumenta una crisis económica, ¿no? De repente te pone problemas. De repente te pide el favor de quedarse contigo, claro, sin ninguna aportación económica. Quiere que tú seas quien le dé el techo, quien le dé la comida, quien solvente el agua, la luz, y esa persona no crea contigo una estabilidad entre los dos, lo vamos a hacer, ¿eh? Hay una tendencia, ojo, no lo digo yo, lo dice los estudios, hay una tendencia, escuchen muy bien, esto les va a encantar, de una corriente de mujeres que están utilizando esta parte de la caballerosidad de los hombres en dar por hecho que ellos las tienen que arropar y les tienen que dar techo, les tienen que dar comida y pagar todas sus necesidades cuando viven bajo su techo, bajo su casa. Y entonces estas chicas pues ni siquiera se preguntan si ellas tienen que aportar algo. Solo dan por hecho que como el hombre es el dueño de la casa o el que renta la casa y el proveedor, entonces ellas al llegar a ese lugar, pues entonces por default van a ser proveídas y van a ser también tener el techo por parte de él sin que ellas den un solo peso, ¿eh? Obviamente que también hay hombres cuando es al revés, cuando la mujer tiene la posibilidad económica, cuando la mujer tiene la casa,

0: me apunto que en alguna vez en la vida sí me pasé o me pasó algo así.
1: Ya es la 1:52 PM. Nos vamos con mucho más y regresamos. 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Nos vamos con mucho más, ya era 1:53 PM, ya viene la más amada, deseada, pero también temida, la sección imposible. Al regresar del corte comercial, te digo que se van a llevar de regalo esta semana en la sección imposible.

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0: 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Es la 1:55.
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9: Es la 1:57.

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3: La estrategia de conectividad aérea del gobernador Eduardo Ramírez Aguilar es positiva y efectiva porque reduce tiempos de traslado, integra rutas regionales con estados vecinos como Oaxaca y Puebla, y fortalece la economía y el turismo del sur-sureste mexicano. La aerolínea Aerobalam, que también vuela a Palenque y Tapachula con aeronaves con tecnología y seguridad avanzada, y próximamente lo hará como taxi aéreo comercial al puerto de Veracruz, lo que fortalecerá el intercambio turístico y atraerá más inversiones. Va nuestro reconocimiento al gobernador Eduardo Ramírez por tan acertada determinación, pues las entidades vecinas han mostrado un verdadero interés por la conectividad con Chiapas, que es emblema de bellezas naturales, cultura y tradición, y desde luego, tranquilidad social, que le han hecho un destino seguro.
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1: Son las dos. 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

0: 4 minutos. Oigan, oyen cosas que les vale, pero que les quería contar. Seguramente ustedes han visto alguna vez esta mini montaña rusa que llega a las ferias, sobre todo de las colonias, pero que es una oruga. ¿Se acuerdan? Una oruga con la nariz roja, ¿no? Bueno, fíjate que esta montaña rusa no es una casualidad que sea una oruga. De hecho, esta imagen de esta montaña rusa es catalogada como la montaña rusa más clonada a nivel mundial. Sí, no fue invención del dueño de esa feria, no. Resulta que tiene nombre, de hecho, es italiana y se llama Brucomela. Que Bruco es oruga y Mela es manzana. Y fue diseñada por un hombre que se llamaba Daniel Pinfari, un ingeniero de una empresa familiar. Y su primer prototipo fue de 1976 en un parque de diversiones antiguo allá en Italia. Y desde entonces fue tal la sensación de este juego que, bueno, lo fueron clonando en diferentes partes del mundo creyendo que iba a tener obviamente la misma el mismo éxito. ¿Y qué creen? ¡Sí lo tuvo! Resulta que es una de las atracciones a las que más personas, sobre todo niños, se quieren subir cuando van a una feria. Pero tiene más de 50 años la imagen original. Hoy en día hay en diferentes partes del mundo. Así es que cuando tú vayas próximamente a la feria y veas a la montañita rusa de la oruga, te estás subiendo a uno de los clones más antiguos del mundo. Eso sí, nada garantiza que la seguridad, ¿verdad?, sea la misma, porque aquí estuve viendo los planos y en ninguno dice que se sube sobre tabiques de madera. En ninguno de los planos dice que lo traban con desarmadores en vez de tornillos, no. Bueno, ahí está el dato curioso. La cara verde con nariz de payaso es una de las caras más emblemáticas hoy en las ferias en todo nuestro México. Pero bueno, ya lo sabes, no solamente está aquí, sino en todo el mundo. Oye, qué bueno que sigan con nosotros a través del 98.5. Bienvenidos a la segunda hora de Buena Vibra. Oigan, viene la sección imposible ya en un ratito. Hoy les voy a dar en la sección imposible la oportunidad de que ganen. Seré buena gente. Esta semana se van a llevar una... Como estamos a propósito del regreso a clases, se van a llevar una mochila completa con útiles escolares. No lleva útiles escolares, ¿verdad? No. Sin útiles escolares. Pero se van a llevar la mochila. Ya, yo estoy dando los útiles, ¿verdad? La mochila, pero no es cualquier mochila. Aquí me la están mostrando ahorita. Es la mochila oficial de la selección mexicana. Sí, esa mochila que cargó el... ¿Cómo se llama el Morita, no? Gilberto Mora. Es que ya pasó el mundial. Ya se olvidó todo de los... Ya no sé. ¿Cómo se llamaba el morenito que metió goles? Quiñones. A mí me dicen quién es Quiñones, yo ya no sé, güey. La neta, ya pasó el mundial, ya. Pero bueno, es lo que vamos a estar regalando en la sección imposible, así es que bien pendientes. 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Vámonos con un corte comercial y regresamos. No le cambien, soy Juan Carlos Cameras contigo hasta las 3. Esto es Buena Vibra, vámonos. Este es el nuevo reggaetón de los Kunga Kings.
1: 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Son las 2:09.
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1: Son las 2 con 12.
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0: 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Son las 2:24.
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0: estamos de regreso con mucho más. Ha llegado el momento de la sección que te gusta pero te asusta, la sección imposible. Y tenemos de regalo esta semana una mochila. Oye, vino el ganador, la ganadora de la semana pasada. ¿Quién fue? Ivonne, ¿verdad? ¿Fue Ivonne? Ivonne, no nos mandaste mensaje ni nada. Si viniste por tu regalo, ni un gracias, güey. Ya no nos volvió a escuchar jamás en la vida la Ivonne. Ni un mensajito de audio. Así son. Así es la homosexualidad. No se crean. Oigan, para participar esta semana en la sección imposible, el teléfono en cabina es 961-346-2281, ¿ok? 961-346-2281. Para que ya participes con nosotros, esta semana tenemos una mochila oficial de la selección mexicana que se va a ir de regalo esta semana en la sección imposible. Márcanos e intenta ganarme. Recuerda que en la sección imposible tú no puedes decir sí y no puedes decir no, ni todo lo contrario. Tampoco puedes usar esa palabra. Todo lo contrario, no puedes usar esa palabra, ¿eh? Así es que, ojo, nos tienen que marcar al 961-346-2281. No al WhatsApp. No puedo ver ahorita sus llamadas de WhatsApp. No las puedo ver. Más porque creo que está descargado, ¿no? ¿O tú? Ah, ¿tú lo cargaste hoy otra vez? ¿No? Ah, pues, ah, bueno, pero sí está. Sí está. Ya empezó, Adri. Bueno, márquenos a la cabina 961-346-2281. Vamos a ver.
1: ¿De qué cuero salen más correas?
0: Vamos a ver de qué cuero salen más correas hoy en la sección imposible. Hola, ¿quién está por allá?
2: Hola, Juan Carlos, Luis Alberto Ramírez.
0: Hola, mi querido Luis Alberto, ¿cómo estás?
2: Aquí andamos trabajando.
0: Listísimo. Recuerda que no puedes decir sí, no puedes decir no, ni todo lo contrario. ¿Okay?
2: ¿Ok? Estamos.
0: El juego para ti comienza ahora. ¿Cómo te llamas?
2: Luis Alberto Ramírez.
0: Luis Alberto Ramírez. Ya habías participado, ¿no, Luis Alberto?
2: Ya varias veces.
0: Ah, ¿y has ganado alguna?
2: Negativo.
0: Todavía no has ganado. ¿Y qué te ha fallado, Luis Alberto?
2: La suerte.
0: Sí, ¿verdad?
2: Parece.
0: ¿Qué crees que te hace falta como para tener más suerte, Luis?
2: Que sea el único ganador en la semana.
0: Sí, ¿verdad? Ah, bueno, pero si has ganado alguna vez la sección.
2: Efectivamente.
0: Ah, muy bien. Entonces ya tienes de práctica. Eres bueno.
2: Algo.
0: ¿Con quién practicas, güey?
2: Solito.
0: ¿Cómo? ¿Tú mismo te hablas y te contestas?
2: Efectivamente.
0: Oye, muy bien. ¿Y de qué trabajas, hermano?
2: Aquí andamos a la vuelta en el taxi.
0: Ah, ¿en el taxi?
2: Puede ser.
0: Eres bueno para el choro, entonces, porque sacas plática con la gente, ¿no?
2: Paso.
0: Muy bien. Oye, pues, ¿qué crees?
2: ¿Qué pasó?
0: Ya perdiste, güey.
2: ¿Por qué?
0: Porque dijiste la palabra prohibida.
2: ¿A qué momento?
0: ¡Uy, no caes, desgraciado!
2: Oye, hay que estar atento.
0: Se me hace que a tu esposa le has de mentir bien bonito, ¿verdad, güey?
2: Podría ser.
0: ¡Ya ganaste! Oye, muy bien, desgraciado, ¿eh? Muy bien, ahí para echar el choro. ¿Cómo dijiste que te llamabas tu nombre?
2: Luis Alberto Ramírez Velasco.
0: Ya habías participado, ¿verdad?
2: Ya.
0: Y nomás no saliste, güey. O si eres el que salió la semana pasada fue Juan José y no estaba. Luis Alberto, pues mira, ahorita tú ya tienes la mochila oficial de la selección. Es tuya, güey.
2: Ajá.
0: Solamente esperemos que nadie más te la vaya a quitar, ¿ok?
2: No, ya está decretado que es mía.
0: Eso, mi querido Luis Alberto. Alguien la semana pasada lo decretó, fue la primera y fue la que se llevó los regalos. Y es que ojo ahí.
2: Así es, lo escuché.
0: Gracias, Luis Alberto.
2: Gracias a ti, Juan Carlos. Estamos
0: teniendo. ¡Chao! Viene Luis Alberto. Creo que hay más gente que quiere participar. Seguimos con más de su sección, amada, pero también la que te gusta, pero te asusta. La sección imposible. ¿Tenemos a alguien en la línea? ¿Bueno? ¿Hola? ¿Quién está por ahí? ¿Bueno? No, está llamando, a ver a quién llamaste. Seguimos con más de su sección que le gusta, pero le asusta, su sección imposible. ¿Quién está por ahí? ¿Bueno?
3: Daniel,
0: ¿le puedes bajar a tu radio, porfa, Daniel? Nada más escúcheme con el teléfono, porfa, Dani.
3: Aguántame.
0: Ay, Dani, si no te preocupes, tenemos todo tu tiempo, güey. Listo, mi querido Daniel, ¿dónde me escuchas?
3: De Tuxtla Gutiérrez.
0: Tuxtla Gutiérrez, mi querido Dani, recuerda, no puedes decir sí y no puedes decir no, ni todo lo contrario, ¿ok?
3: Está bien.
0: El juego para ti comienza ahora. Daniel, ¿cuántos años tienes, Dani?
3: 22.
0: Ah, estás bien chavo, güey. ¿Te escuchas como de 50?
3: Ay, ¿qué pasó?
0: Pues que ¿te ha tratado mal la vida o qué, mi Dani?
3: No, no.
0: Ya dijiste noche, Dani. ¡Adiós, Dani! No se andaba pollito el Dani, la neta. Nomás no sabía. Y ves que ahí se le salió el gallo, ¿no? Vamos a ver a quién tenemos en la línea. ¡Bueno! ¡Ay! ¿Quién está ahí? ¡Un fantasma!
4: ¡Hola, amigo!
0: ¡Hola, amigo! ¿Cómo estás?
4: Bien, súper bien. Pero nada más hablo para saludarte, para que veas que sí soy el único fan que te preocupa por tu salud y por tu bienestar.
0: ¿Cómo sabes, güey? Ayer andaba enfermo el estómago y no te preocupaste por mi salud, güey.
4: Ah, porque ayer tuve un hipercáncer, pero sí te escuché.
0: Ah, hasta ahí te llegaban los truenos.
4: No, o sea, te escuchaba todo el pedorro.
0: Oye, te mando saludos.
4: Aparte, estabas central. No estabas al aire porque estabas fuera. Estabas estos de los carros, algo así, de la Chevrolet,
0: sí,
4: ¿no?
0: Sí, escuchaste, güey.
4: De la Nissan, ¿no? Cosa.
0: Muy bien, sí, escuchaste.
4: Ya viste, estábamos contigo en frecuencia. Hasta saludaste a una señora que se llevó un carro.
0: ¿Cómo lo ves, la señora?
4: ¿Ya viste?
0: Y no
4: estaba,
0: lo ganó
4: también acompañada
0: eso,
4: la señora con la otra muchacha. Y tú le dijiste un piropo. ¿Qué? Le dijiste, bueno, señora, ¿a dónde vas a ir para que vaya yo junto con ustedes?
0: Yo le compro las tortillas. Le cargo los mandados, señito.
4: Sí, ya viste, sos mañoso. Eres con la pensionada.
0: Pues es que ya hay que ver por los intereses, ¿no?
4: ¿Lata cuál?
0: Es mejor que te den a que des. ¿O tú qué opinas, gatito?
4: No, un hombre que es mantenido por una mujer, no, la verdad, no.
0: ¿Pero a ti te gusta más que te den o dar?
4: Dar.
0: Ah, bueno. Está bien. Está bueno para saber.
4: Es mejor.
0: ¿Tú crees? O sea, muy caballeroso y toda la cosa.
4: Sí, claro.
0: ¿Nunca has tenido una relación homosexual como la que platiqué hace rato?
4: Se puede decir que sí.
0: Sí, o sea, ¿alguna vez tú has mantenido a alguien? O bueno, más bien, alguien ha estado contigo, pero tú dices, güey, esta persona nomás está para ahorrarse la renta y para ahorrarse la comida.
4: Me pasó algo, pero es hacia mí. O sea, me querían mantener a mí.
0: ¡Ay, qué chulada, güey! ¿Dónde para ir?
4: Ah, claro. Y aún sigo con esa persona.
0: ¡Ah, bendito sea el Señor!
4: ¿Cómo?
0: Bendito sea el Señor.
4: ¿Verdad? Mientras
0: pero
4: se pueda.
0: El Señor que te mantiene.
4: Sale, amigo. Te voy a dejar porque no participar para que participen otros por esa mochila de México.
0: Sale, vale, amigo. Te mando un abrazo.
4: Sale, cuídate mucho. Y ahí cuando tengas alguna mochila de Brasil o de Argentina, pues ahí me echas un grito.
0: Ah, bueno. Malinchista, entonces.
4: Sale, amigo.
0: De otro país.
4: Sale, amigo.
0: Un abrazo.
4: Cuídate. Sale. Cuídate mucho, ¿sale?
0: Chao, bendiciones. Amigo. Bye. Sale. Ah, el menino siempre habla y dice cosas interesantes, ¿eh?
5: Hola, mochila de
0: Hola, buenas tardes. ¿Quién anda por ahí?
6: Frida Velasco.
0: Hola, Frida, ¿cómo estás?
6: Bien.
0: Recuerda que en esta sección no puedes decir sí y no puedes decir no, ni todo lo contrario, ¿ok?
6: Ok.
0: El juego para ti comienza ahora. Frida, ¿alguna vez has estado con alguien solo para que te mantenga? Se quedó. La Frida dijo, atrapada. Ay, ayuda.
6: Atrapa.
0: Ya dijiste no, adiós, Frida. Eres un caos. Oye, la saqué de onda la Frida. Con lo que dije, Frida. Se sintió
7: atrapada.
0: Vamos a ver si tenemos la última llamada antes de irnos ya al corte comercial. 961-346-2281. Recuerda que en la sección imposible no puedes decir sí ni puedes decir no. Así es que vamos a ver si alguien más le entra el día de hoy. Tenemos una más. Hola.
8: Hola, buenas tardes.
0: ¿Quién habla? Buenas tardes.
8: Habla Carlos.
0: Mi querido Carlos, ¿cómo andas?
8: Aquí al 100.
0: Oye, la sección imposible ya la conoces.
8: Ah, sí, es más o menos.
0: No puedes decir sí, ni puedes decir no, ni todo lo contrario, ¿ok?
8: Ok.
0: El juego comienza para Carlos ahora. Mi querido Charlie, ahora te voy a preguntar a ti, güey. ¿Alguna vez has estado en una relación donde detectes que la susodicha o el susodicho solamente está contigo para que se ahorre la renta y la comida?
8: Pues que yo sepa, jamás.
0: ¿Nunca?
8: Nunca.
0: ¿Nunca has dudado de alguien?
8: Pues hasta el momento.
0: ¿En tus relaciones ponen, o sea, cómo se han distribuido? O sea, cuando has vivido con alguien o cuando vives con alguien.
8: No, pues yo el 100%.
0: Ah, ya dijiste no, güey. Y créeme, mi querido Charlie, que seguramente sí, más de una ocasión alguien ha estado contigo solo para ahorrarse el techo y la comida. Sí.
8: Vale, gracias.
0: Gracias, dice. Gracias, Charlie, a ti. Ay, bueno. El Charlie está como cuando le pegan y dice disculpa, ¿no? 2:40, regresamos. Esto es Buena Vibra. Solo Luis Alberto ganó. Ah, qué bárbaro, ¿eh? Vámonos.
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1: Gente, pero qué buen programa nos aventamos el día de hoy. Muchas gracias a ustedes por acompañarme y por compartir esta buena vibra de martes. Ahora sí, ya estamos con un poquito de, pues, mayor energía. Y si no es así, pues bueno, ya falta poquito para que salgamos. Ya nos acompañamos, ya disfrutamos. Se nos pasaron las 2 horas súper de voladas. Ahora solo resta esperar la hora de regresar a casa. Si ya estás a punto de llegar a tu casa, a punto de comer, pues muy buen provecho. Regresa a casa con bien, deja todos los problemas afuera. Y por supuesto, disfruta a tu familia, disfruta a los tuyos. Deja un momento a un lado el teléfono celular y disfruta ahorita que puedes. Yo me despido, les agradezco por haberme acompañado el día de hoy. Gracias a todos los que dejaron mensajes, a los que marcaron a la cabina, a los que a diario siempre están pendientes de Buena Vibra. Regreso mañana junto a Adri Cisneros a las 9 de la mañana, por supuesto, con mucho más aquí a través del 98.5 en El Mañanero y, por supuesto, a la 1 de la tarde con más de Buena Vibra. Yo soy, fui y seré Juan Carlos Cameras. Recuerda que me pueden seguir en mis redes sociales como Soy Cameras, así, S-O-Y Cameras. Estoy en Instagram, estoy en TikTok y en Facebook como Juan Carlos Cameras. Ahí siempre comparto, pues siempre cosas para qué reírnos y mucho más. Y siempre también recibo sus mensajes y platico con ustedes en nuestras redes sociales. Pásensela increíble. Gracias a Adri Cisneros en las Tornamexas. Gracias a ustedes. Esto fue Buena Vibra. Hasta la próxima.

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1: 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Son las 2:56.
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8: La estrategia de conectividad aérea del gobernador Eduardo Ramírez Aguilar es positiva y efectiva porque reduce tiempos de traslado, integra rutas regionales con estados vecinos como Oaxaca y Puebla, y fortalece la economía y el turismo del sur-sureste mexicano. La aerolínea Aerobalam, que también vuela a Palenque y Tapachula con aeronaves con tecnología y seguridad avanzada, y próximamente lo hará como taxi aéreo comercial al puerto de Veracruz, lo que fortalecerá el intercambio turístico y atraerá más inversiones. Va nuestro reconocimiento al gobernador Eduardo Ramírez por tan acertada determinación, pues las entidades vecinas han mostrado un verdadero interés por la conectividad con Chiapas, que es emblema de bellezas naturales, cultura y tradición, y desde luego, tranquilidad social, que le han hecho un destino seguro.
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9: Son las 3:01.
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0: saludarlo desde Tuxtla Gutiérrez, la capital del estado de Chiapas, Radio y TV Noticias, en la mayor cobertura y audiencia del sur de la República Mexicana. Vamos de inmediato con la información importante de las últimas horas, que extranjeros deportados de Estados Unidos permanecen en Chiapas y luego pues cometen delitos y son detenidos, investigados, dice el fiscal Llave Navarca. Le tendré los detalles en un momento más. También le voy a informar cómo estarán los calorones, que en Baja California ya piden activar el plan DN3, pero ante muertes por ola de calor en California. Y es que por algo se llama Mexicali, la capital de Baja California Norte. Bueno, Baja California es por mucho calor, temperaturas de hasta 50 grados. También le voy a informar en otras noticias, en otra información, que la Fiscalía de Justicia de la Ciudad de México dice está actuando en contra de los que están despojando de bienes a sobre todo a la gente de la tercera edad. Dice está checando, pero todavía no detecta un patrón de cómo actúan los notarios para hacer doble escritura, en fin. Pues yo no creo que hay que buscarle mucho. Si quieren investigar, por supuesto que sí pueden dar con ellos. En fin, también le voy a comentar, la presidenta Sheinbaum dice que consultará a más de 1 millón de maestros para precisamente determinar sobre el uso irregular, el uso de celulares en las escuelas. También dijo la presidenta de México que podría ser ya deportado a México el ex contraalmirante Farías, que está detenido allá en Argentina y que es acusado de ser parte de este entramado del huachicol fiscal en el país. Es lo que dio a conocer la presidenta Sheinbaum, que está por definirse. En los próximos días podría estar ya en México el ex contraalmirante, es lo que señaló la presidenta de México. También le voy a comentar en otras noticias que detuvieron en Nuevo León a los padres de una niña de 2 años que fue asesinada. Feminicidio de una niña de 2 años. ¿Lo mataron quién? Pues los papás, la mamá y el padrastro. Qué cosas, allá en Nuevo León. Están detenidos. Yo le invito a que se quede con nosotros. Radio y TV Noticias, en la mayor cobertura y audiencia del sur de la República Mexicana.
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0: Qué gusto saludarlo en este ya martes 18 de agosto del 2026. Le recuerdo, estamos transmitiendo en vivo desde los estudios de Canal 12 del sistema de Supercable en Tuxtla Gutiérrez, que nos enlazamos con las estaciones de Balance Media Group, Tapachula 106.7 FM, Bella Música 95.5 FM, Radio Mexicana cubriendo toda la región del Soconusco. A Comitán llegamos a través de Joya 104.5 FM, a San Cristóbal a través del 98.5 FM, en Tuxtla Gutiérrez transmitimos a través de la gran cadena EXA. En televisión estamos en el canal 12 del sistema de Supercable en Tuxtla Gutiérrez, Chiapa de Corzo y Comitán. En televisión abierta estamos en el canal 12.1 de su televisor. En Facebook Live nos puede seguir como Canal 12 Chiapas TV y TikTok, perdón, ahí y también Supercable del Sureste y TikTok arroba Canal 12 Chiapas. Nuestro mensajero para que nos haga llegar sus comentarios al 961-195-9231. Ahí estamos, por supuesto, a sus órdenes. ¿Cómo estarán las temperaturas allá en el norte del país? Le decíamos, el cambio climático está ya afectando a la República Mexicana y al mundo. Qué calor, de veras, qué sofocante el calor que estamos sintiendo. Y imagínese Baja California. Allá, la capital de Baja California es Mexicali. Y se llama Mexicali porque es un lugar muy caluroso. Temperaturas de hasta 50 grados y más, 50 grados centígrados, muchísimo calor. Y ya están pidiendo allá que se active el plan DN3E. Ante muertes por la ola de calor. Al corte de este lunes, las autoridades de Baja California no han tenido respuesta a su solicitud a la Secretaría de la Defensa Nacional. Han habido 34 defunciones por golpe de calor en Baja California este año por las temperaturas extremas. Por eso solicitó el gobierno a la Secretaría de la Defensa Nacional la implementación del plan de emergencia DN3E con la intención de evitar un mayor número de muertes. Adrián Medina Amarillas, quien hasta el domingo fue secretario de Salud de Baja California, confirmó el envío de la solicitud luego de anunciar que el número de muertes por calor se había triplicado en 2 semanas, alcanzando las fechas, sí, alcanzando las 34 defunciones. Así está la situación. Del miércoles al domingo, sin embargo, se reportaron 4 fallecimientos más. O sea, habían 34 personas más han muerto del miércoles, del pasado miércoles al pasado domingo. Y esto porque han tenido temperaturas de 42 y hasta 50 grados centígrados, además de una cantidad importante de humedad. De acuerdo a datos de salud estatal, de las muertes por calor reportadas este año, 32 ocurrieron en Mexicali, que es el municipio de mayor letalidad por las temperaturas extremas, mientras que las 2 restantes fueron en Ensenada y una en San Felipe. Desde el inicio del verano, Baja California se ha mantenido en el primer lugar a nivel nacional como la entidad con más muertes relacionadas al calor. En el caso de Chiapas, le comento aquí, han habido 4 muertes por golpe de calor. Sí, pero la situación allá en Baja California es grave, tan grave que están pidiendo ya la aplicación del plan DN3E por parte del ejército mexicano. Así está la situación, no es para menos. Sí hay preocupación por parte de las autoridades de salud por las altas temperaturas. Y le comento en otra información, volviendo al estado de Chiapas, extranjeros deportados de Estados Unidos y que permanecen en Chiapas, luego se dedican a delinquir, no todos, pero hay algunos que sí, y son detenidos. desde febrero del 2025, cuando comenzaron los vuelos de deportados desde Estados Unidos hacia Chiapas, han sido detenidos 720 extranjeros en el estado. Tapachula concentra 471 casos y el narcomenudeo es el principal delito atribuido con 265 detenciones. No entendemos por qué los deportan de Estados Unidos y en vez de llevárselos a Haití o a Estados o a Cuba, los traen a Chiapas. ¿Sí? Esa es una situación que no sé cómo permitieron las autoridades del país. El caso es que hoy tenemos nuevamente un problema grave en este sentido. Así que hay muchos de los detenidos, los registros con migración tenían 2 o 3 meses de haber sido deportados, pero no se van a su país, se quedan aquí en Chiapas y obviamente están cometiendo delitos, sobre todo narcomenudeo, trata de personas, robos, es lo que declaró el fiscal Jorge Luis Llave Navarca. ¿Sí? Los registros de la fiscalía establecen que desde febrero del 2025, cuando comenzaron los vuelos de deportados desde Estados Unidos hacia Chiapas y hasta el 21 de junio del 2026, han sido detenidos 720 extranjeros en la entidad. Tapachula concentra la mayor cantidad de estas detenciones, con 471 casos, seguidos en Tuxtla Gutiérrez, con 82. Suchiate 47, Tuxtla Chico 35 y Huixtla 21 detenidos. 71 casos, estamos hablando de 265 por narcomenudeo, 71 por robo, 46 por violencia familiar, 36 robo con 46, violencia familiar 38 y daños con 38 detenidos. Es lo que se está informando en este sentido, precisamente lo que señalaba el fiscal Jorge Luis Llave Navarca. Y habló también de este niño que estaba retenido, encadenado con candado, ahí en la comunidad de Abasolo, en el municipio de Ocosingo, donde pues alguien subió en redes sociales precisamente esta situación y el papá lo encadenó, que porque era muy inquieto el niño, no tenía paz. Entonces prefirió encadenarlo, subieron las imágenes en redes y bueno, la fiscalía investigó ya este asunto, porque de hecho lo detuvieron al sujeto, pero lo liberaron con este asunto de los usos y costumbres. En fin, vamos a escuchar lo que decía el fiscal Llave Navarca.
1: Pública en la localidad de Abasolo, allá en Ocosingo, Chiapas, un niño que se encontraba encadenado de unas extremidades inferiores, lo cual de manera inmediata la Fiscalía de Justicia Indígena tomó cartas en el asunto y inició una carpeta de investigación por los delitos de violencia familiar. Quiero comentarles e informar a la población que el menor, desde ese primer momento, quedó a disposición, fue localizado y quedó a disposición de una casa hogar en San Cristóbal de las Casas, está bajo vigilancia del DIF estatal y también nosotros estamos dándole apoyo psicológico, contención emocional a este menor de edad y está siendo investigado también su padre de nombre Freddy N., ya que él comenta que efectivamente él era quien mantenía sujeto a una cadena este menor de edad. Entonces estamos investigando para deslindar responsabilidades, pero insisto, lo más importante es que el menor ya se encuentra en una casa hogar en San Cristóbal de las Casas, está bien, sano físicamente, sin embargo, estamos dándole seguimiento correspondiente para que podamos también deslindar responsabilidades en el caso que ya he comentado. También informarles que estamos nosotros recorriendo algunos municipios, estuvimos recientemente allá en Mapastepec, ahí atendimos a muchas denuncias, después el día sábado, para ser exacto, atendí a
0: una mayor vigilancia, de hecho está, lo decía el fiscal, 3 días a la semana, lo que le instruyó el gobernador Eduardo Ramírez Aguilar, de estar muy pendiente de la situación de la seguridad precisamente en la zona del Soconusco. Y bueno, pues está, pasa ya 3 días de la semana para estar pendientes, y es donde hay mayor incidencia delictiva y es donde requiere sin duda mayor atención de parte de la fiscalía. Y ahí está el fiscal buena parte de la semana en la región de Tapachula. Vamos a continuar con otras noticias, una pausa, volvemos en un momento.
2: 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Son las 3:17.
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0: Bien, continuamos con más información desde Tuxtla, la capital del estado de Chiapas. Pues acaba de ocurrir un accidente feo, de hecho estaba cerrado el tráfico vehicular ahí en el trayecto, ¿qué le digo? De la gasolinera La Fuente al Libramiento Sur, al entronque con el Libramiento Sur, por un accidente. Hay un retorno ahí y un tráiler empieza a hacer sus maniobras para retornar en U. Viene una motocicleta, viene atrás, el tráiler inesperadamente toma la decisión de dar la vuelta en U. Y bueno, el caso es que el motociclista, pues mire cómo quedó, la salvó de milagro, ¿eh? De milagro, abajo de del tráiler. Se salvó con raspones únicamente, pero quedó abajo del tráiler. Fíjese usted, la moto ahí está. El impacto ahí fue. Ahí está, ya se acaba de reabrir a la circulación vehicular. Le decíamos eso todavía hace un momento para que lo tome en cuenta. Bien, continuamos con más noticias. Le comento que el secretario de Seguridad del Pueblo, Óscar Alberto Aparicio Avendaño, dio la bienvenida de manera virtual a las mujeres y hombres que forman parte de la segunda edición del Diplomado de Alta Dirección en Mando Policial, que se imparte en la Universidad de Seguridad Pública del Sureste, con instructores certificados del Buró Federal de Investigación, el FBI, de los Estados Unidos. Porque en la nueva era, dijo Óscar Alberto Aparicio Avendaño, en la nueva era la seguridad en Chiapas también se construye desde la preparación. Y el titular de la Secretaría pues dio la bienvenida de manera virtual a las mujeres y hombres que formarán parte de la segunda edición de este Diplomado de Alta Dirección en Mando Policial que imparten especialistas del FBI, del Buró Federal de Investigación de los Estados Unidos. En su intervención, Aparicio Avendaño expresó que con el liderazgo del gobernador Eduardo Ramírez Aguilar es una prioridad el fortalecimiento de las capacidades de los cuerpos de seguridad, no únicamente operativas, sino también con sentido humano. En Chiapas dijo, queremos mandos preparados, pero también cercanos, sensibles y con una verdadera vocación de servicios detrás de cada decisión que tomamos. Hay familias, hay comunidades que confían en nosotros, dijo Aparicio Avendaño, ¿sí? Y pues por eso hay que estar preparándonos de manera constante para que de alguna forma se cuide mejor a nuestra gente. Finalmente, el titular de la Secretaría de Seguridad del Pueblo afirmó que bajo la estrategia de prevenir para el buen vivir, la seguridad inicia antes de cualquier emergencia o situación de riesgo. Comienza con la preparación de quienes tendrán la responsabilidad de actuar. Primero, por supuesto, la preparación. Y hace un momento hablamos de los migrantes que pues son deportados, pero no los llevan a Haití, no los llevan a Cuba, los dejan en Chiapas, en Tapachula, en Villahermosa. Bueno, y bueno, luego se dedican algunos de ellos a cometer delitos. Algunos están ya organizándose para salir en una caravana pasado mañana, ¿sí? El 20, van a salir el 20 a las 5 de la tarde, ya no en la madrugada, por el calor. Van a salir a las 5 de la tarde para caminar de noche. Sale la caravana desde Tapachula, ya se están organizando, están dando hoy tuvieron una reunión donde les recomiendan pues no llevar muchos tiliches, lo mínimo necesario, agua para emprender el viaje, zapatos cómodos. Salen el 20, pasado mañana, de Tapachula, esta caravana de migrantes. Pero, le digo, a diferencia de otras caravanas, no van a salir en la madrugada, sino saldrán a las 5 de la tarde. Esto tiene que ver por las altas temperaturas, por el calor del verano. Y bueno, pues así está la situación. No van a Estados Unidos, ya vimos que allá no los están aceptando tan fácil. Ahorita no es tan fácil cruzar la frontera. ¿Qué es lo que está pasando? Pues ya quieren quedarse en México, pero que pues en algún lugar donde puedan trabajar. Tapachula está saturado de migrantes y con pocas oportunidades de trabajo, es lo que dicen. El presidente colombiano Abelardo de la Espriella resaltó el respaldo que el sector empresarial de su país ha mostrado en los últimos días en torno al terremoto que devastó su país, que han llegado donaciones de hasta 300 mil millones de pesos colombianos, es lo que destacó. Por otro lado, habló de que lamentablemente son ya 304 las víctimas mortales causadas por el terremoto de 7.4 grados en la escala de Richter que sacudió el centro y el oeste de ese país. Mientras que hay, según el último balance, hay 4.548 personas que resultaron heridas, un montón, repito, 304 personas muertas, 4.548 personas heridas, mientras que 426 continúan desaparecidas. En cambio, en el plano positivo, destacó que otras 356 afectadas han logrado ser rescatados de entre los escombros. Es lo que señaló el gobierno de Colombia. Por cierto, la Cancillería de nuestro país señaló que los dos mexicanos que murieron en un hotel allá en Pereira, luego del terremoto que sacudió Colombia, ya el gobierno de México se va a hacer cargo de pues traer sus cenizas a territorio mexicano, es lo que informó la Cancillería de nuestro país. Y por otro lado, le comento, en otra información, dijo la presidenta Claudia Sheinbaum en su conferencia mañanera de hoy que consultará a más de 1 millón de maestros sobre la regulación del uso de celulares en las escuelas de todo el país. Una regulación que, según la presidenta, ya existe en 16 estados de la República, pero que ahora se trata de que sea a nivel nacional. La consulta se realizará los días 24 y 25 de agosto durante la fase intensiva de los consejos técnicos escolares y participarán docentes de educación inicial, preescolar, primaria y secundaria de más de 200 mil escuelas. La medida forma parte de la discusión impulsada por el gobierno federal para elaborar una propuesta que regule el uso de plataformas digitales y redes sociales entre menores de edad y sobre todo el uso de celulares. Escuchemos lo que decía la presidenta de México.
1: Estamos impulsando este debate. Como lo mencionó Mario, el siguiente paso que vamos a dar, además de seguir con estos temas en la mañanera, es que en los consejos técnicos de las escuelas se debata sobre el uso particularmente de teléfonos celulares en las escuelas. Para ir primero sobre este tema, ya 16 estados de la República ya lo tienen regulado y el objetivo es poderlo regular en todo el país. Pero vamos a preguntarle.
0: Por otro lado, la presidenta de México señaló que el contraalmirante Fernando Farías Laguna, que está detenido allá en Argentina y señalado por su presunta participación en una red de huachicol fiscal, ya ve usted que la Marina fue parte de esto, permitió, por supuesto, la Marina es la que tiene el control de los puertos del país y, por supuesto, aduanas. Bueno, en el caso de la Marina, Fernando Farías Laguna, sobrino del que era secretario de la Marina en la pasada administración, está detenido en Argentina y podría ser extraditado a México desde Argentina. Permanece detenido desde abril del 2026. Sheinbaum dijo que todo apunta a que el movimiento podría concretarse próximamente, aunque todavía no está confirmado, lo que decía Sheinbaum.
1: Le pedí a la Fiscalía que pudiera dar la información y a Relaciones Exteriores. Todavía no está en traslado, pero todo parece indicar que sí va a haber un traslado. No sé si el día de hoy, mañana o pasado, pero parece indicar que sí. Y le pedí a la Fiscalía que pudiera informarlo y a Relaciones Exteriores que participe en este proceso.
0: Bueno, y ahí le va esta. Mario Quintero Lara, el mexicano que compuso La Chona, está, bueno, ¿qué le digo? Entra al Salón de la Fama de los Compositores Latinos. Y allá sucede en Miami, en los Estados Unidos, en Florida. El compositor de La Chona, hágame usted el favor. Bueno, el productor Sergio Jorge, el colombiano Caix Santander y el peruano Gianmarco figuran entre los 6 nuevos miembros que ingresarán al Salón de la Fama de los Compositores Latinos, que anunció este martes su promoción de 2026. Completan la lista el puertorriqueño Joel Enríquez, el mexicano Mario Quintero Lara y el español Dani Daniel. Pero bueno, el compositor mexicano, le decíamos, Mario Quintero Lara, el que compuso La Chona, ya va a estar allí en el Salón de la Fama de los Compositores Latinos en Miami, Florida. Vamos a pausa, regresamos.
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0: la capital del estado de Chiapas. Vamos a otras noticias, que con el objetivo de fortalecer el mejoramiento genético y el hato ganadero chiapaneco, sí, mediante la evaluación objetiva de aspectos como eficiencia alimentaria, fertilidad, comportamiento y conformación, la Facultad de Medicina Veterinaria y Zootecnia de la UNACH puso en marcha el Programa Institucional de Evaluación Integral de Sementales Bovinos, también denominado Prueba de Comportamiento. Este programa contempla la evaluación durante un periodo de 4 meses de 23 ejemplares de 3 razas bovinas, propiedad de productores ganaderos del estado. En este proceso, estudiantes de la licenciatura en medicina veterinaria realizarán un seguimiento integral de los animales que incluye monitoreo de peso, alimentación, aseo, manejo y comportamiento con el propósito de determinar las condiciones óptimas para su desarrollo y seleccionar aquellos ejemplares con mejores características para convertirse en sementales y contribuir al mejoramiento genético de los hatos ganaderos en el estado de Chiapas. Durante la presentación del programa, estudiantes participantes explicaron que los resultados de esta evaluación serán dados a conocer durante la Feria Chiapas 2026, lo que se dijo permitirá a los propietarios contar con información objetiva para tomar mejores decisiones sobre el manejo y desarrollo de sus animales y con ello contribuir a elevar la calidad de sus hatos ganaderos. Luego del corte de soga que marcó el inicio de los trabajos y en el marco de la celebración del Día del Veterinario, el rector de la UNACH, el doctor Osvaldo Chacón Rojas, destacó que este programa representa una muestra del cambio en el modelo de formación profesional al permitir que el estudiantado desarrolle de manera práctica las habilidades y conocimientos que requiere el ejercicio de la medicina veterinaria. En este marco, Osvaldo Chacón Rojas reconoció y agradeció la confianza depositada en la UNACH por los ganaderos Gregorio Domingo Oropesa Guillén, Alfredo Darjan Sardain, Mauricio Lastra Escudero, a quienes entregó reconocimientos por su participación y por contribuir al establecimiento de vínculos entre la academia y el sector productivo, así como a la formación integral de los profesionales de la medicina veterinaria en Chiapas. El subsecretario de Ganadería de la Secretaría del Campo, Héctor Álvarez Cruz, destacó el trabajo conjunto que la UNACH y esa dependencia han desarrollado desde el inicio de la actual administración de Eduardo Ramírez, siempre con el propósito de generar beneficios para el sector agropecuario de Chiapas. Algo que es importante, sin duda, ya lo hemos comentado en otras ocasiones, es la vinculación de la universidad con el sector productivo, con la sociedad, y es lo que está impulsándose justamente en esta era en la Universidad Autónoma de Chiapas, bajo la rectoría de Osvaldo Chacón Rojas. Vamos a continuar con más información. ¿Qué le parece? Nos vamos al Bajo Mundo. Abel Ceibas, por favor, adelante con tu reporte.
1: Hola, ¿qué tal? Me da mucho gusto poderlos saludar a través de este espacio informativo.
2: Allá en el municipio de Yejalón localizan el cuerpo sin vida de una persona con signos de tortura. Esta es la información. El día de ayer se reportó el hallazgo de un hombre sin vida dentro de un domicilio ubicado en el barrio San Miguel, cerca de la cabecera municipal de Yajalón. Esto se dio sobre la tercera poniente. Una llamada telefónica alertó a las corporaciones de seguridad acerca de la presencia de esta persona. Tras recibir el aviso, elementos de distintas corporaciones policíacas se trasladaron para verificar el reporte y resguardar la zona. Posteriormente arribaron paramédicos de Protección Civil que al ingresar al domicilio para realizar la valoración, luego de efectuar los primeros auxilios, determinaron que el hombre ya no presentaba signos vitales. El sujeto fue identificado primeramente como Ash N. De manera extraoficial se indicó que el cadáver presentaba aparentes huellas de violencia entre ellas golpes, sangrado y lesiones que podrían haber sido o había provocado su muerte. Asimismo, el personal de servicios periciales se encargó de las diligencias correspondientes y llevaron el cadáver al servicio médico forense para la necropsia de ley. En una colonia de esta ciudad capital, una mujer fue hallada sin vida en el interior de su domicilio, al sur poniente, a más bien Juan Comitán, lo que movilizó a paramédicos, policías, peritos en la materia, expertos en la materia. Fue alrededor de las 8 de la mañana del día de ayer, ocurrió en este incidente sobre la calle Primera o de Mayo, en la colonia Belisario Domínguez del municipio Comiteco. Los hechos se dieron cuando los vecinos reportaron que una persona del sexo femenino que vivía sola se encontraba inconsciente en el interior de su domicilio, por lo que solicitaron el apoyo al número de 911. Paramédicos del Sistema de Protección Civil arribaron al lugar y comprobaron que la mujer ya no tenía signos vitales. Debido a esta situación, el área fue acordonada por policías municipales para permitir que los peritos de la Fiscalía de Distrito Fronterizo Sierra hicieran las diligencias correspondientes y trasladar el cadáver hacia el servicio médico forense para la necropsia de ley y determinar qué fueron las causas que le quitaron la vida a esta persona. El cuerpo sin vida de una persona fue localizado con huellas de violencia, fue localizado en un terreno baldío de la zona del barrio de María Auxiliadora, esto en el municipio de San Cristóbal. El hecho generó una fuerte movilización policiaca. Fue alrededor del mediodía del lunes sobre el eje vial, donde vecinos que caminaban por ese sitio observaron el cadáver entre los matorrales y decidieron avisar a las autoridades. Posteriormente, personal de la Fiscalía de Justicia de Distrito se hicieron cargo de la situación, acordonaron el área y levantaron el cadáver y lo llevaron al servicio médico forense para la necropsia de ley. En las últimas horas de la noche del domingo se dio un accidente entre una camioneta y una motocicleta, esto allá en Tonalá, en donde perdió la vida un adolescente de 16 años de edad, prima de la hermana de Aremi Fuentes, medallista olímpica. Hechos ocurridos alrededor de las 23 horas sobre la carretera Puerto Arista, que va a la zona de pescadores. El conductor de una camioneta, al parecer, fue el responsable de embestir a los pasajeros de la motocicleta, falleciendo de manera instantánea el menor de edad. En la escena fue localizada una unidad con placas de circulación y huellas de un violento encontronazo. El individuo dio, el conductor de la unidad motorizada se dio a la fuga, en este caso el chofer de la camioneta. El abuelo del adolescente, Orlando N., y familiares piden que todo el peso de la ley para este sujeto. 5 personas resultaron lesionadas en un fuerte choque por alcance. La aseguradora de transporte público entregó pases médicos a los afectados y las unidades fueron trasladadas al corralón. Esto entre una combi colectiva de la ruta 6123 con un auto particular.
1: Esto fue las notas de corte policiaco. Hasta la próxima.
0: Muchísimas gracias, Abel Ceibas. Gracias por tu por esta información. Le comento, en Nuevo León detuvieron a una pareja por haber asesinado a su bebé, una bebita de 2 años en Nuevo León. Los padres están acusados de feminicidio, hágame usted el favor, los papás. Bueno, la mamá, el padrastro igual, pero bueno, los dos acusados por feminicidio de una bebé de 2 años. La niña tenía contusión en el abdomen, fue llevada al hospital, ya muy grave, sufrió una contusión profunda de abdomen. La Fiscalía de Nuevo León investiga a sus padres por feminicidio. Ya están detenidos. Itzel Zulema, de 23 años, la mamá, y José Antonio N., el padrastro, de 26 años. Ya están detenidos en el municipio de Guadalupe, en Nuevo León. Así la situación. Oiga, hay alerta en el mundo de parte de la ONU y de otros organismos internacionales, de la Oficina de las Naciones Unidas contra la Droga y el Delito, por la aparición de una droga que es más fuerte que el fentanilo. Se trata del isotonitazeno, pero se le conoce así muy fácil como iso. Esta droga ha comenzado a extenderse en los mercados ilícitos y genera preocupación por su potencia. Mire usted, puede superar entre 5 y 9 veces el poder del fentanilo, para que vea. Y esta droga ya se está vendiendo, de acuerdo con la Oficina de las Naciones Unidas contra la Droga y el Delito. Es un medicamento que desde hace años se iba a utilizar para, pues para cirugías y todo, para y pues ya no se utilizó, precisamente por lo peligroso que es, sí, la utilización de esta droga para dormir a una persona. En fin, ahí está, ya se llama iso. Hay que, lo importante es evitar las drogas, por supuesto. Vamos a pausa, regresamos.
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Bien, continuamos. Vamos a más información. Le comento, cuestiona la renuncia de Mónica Soto del Tribunal Electoral del Poder Judicial de la Federación. Tiene que ser por una cuestión grave. No nada más se puede renunciar así a un cargo de esta naturaleza. Es lo que señala. Vamos a ver de qué se trata. También le voy a informar en otras noticias, en otra información, que murieron cuatro elementos de la Marina Armada de México al caer la camioneta en la que se trasladaban al río Soto la Marina en Tamaulipas. ¿Sí? Personal de Protección Civil y de la propia SEMAR se trasladaron al sitio para las labores de rescate. Cuatro marinos fallecieron en este lamentable accidente. Sí, murieron la madrugada de hoy, luego de que la camioneta en la que viajaban cayó al río Soto la Marina, el cual desemboca en el Golfo de México, en la parte central de Tamaulipas. Confirmaron que la alerta por el incidente se recibió a las 3 de la mañana de hoy, o sea, cayó el del puente al río Soto la Marina. ¿Qué fue lo que pasó? ¿Quién sabe? Pero hay cuatro marinos muertos. Las autoridades no han dado a conocer mayores detalles. Cerca de hora y media después se precisó la ubicación, el kilómetro 47 de la carretera Soto la Marina, La Pesca, poco antes de

0: Y ya que vamos a ir a los deportes, le comento, ya en un momento más Luis Díaz nos tendrá los detalles. Santi Jiménez se va a Portugal. Y aparentemente ya hay un acuerdo entre el Milán y el Porto. ¿Y quién más? Edson Álvarez también. Ya no va a estar en Inglaterra, se va al fútbol español. Luis Díaz, ¿cómo estás? Por favor, adelante, los deportes.
1: Hola, ¿qué tal, Víctor? Amigos de Radio TV Noticias, muy buenas tardes. Feliz martes para todos ustedes. Hay información de Jaguares de Chiapas, de Jaguares FC. El día de hoy, en las instalaciones del Estadio Víctor Manuel Reina, en la sala de prensa, fue presentada la nueva directiva para el equipo de Jaguares FC en la temporada 2026-2027. El presidente es Lenín de Regules Bárcenas. El director deportivo del club es Juan Pablo Robles. Estuvo presente también el ex dueño del cuadro de Jaguares, Gabriel Orantes Costanzo. Y bueno, de la información que se generó es que existirán tres equipos de Jaguares. El de primera Premier es el que tiene el ascenso a la Liga de Expansión, la TDP que ya habíamos anunciado y la sub-16 TDP, Víctor, así que será una plantilla entre 27 y 30 jugadores de cada equipo de primera Premier, de TDP y de sub-16. En lo que se refiere a la primera Premier, se menciona que serán 6 los jugadores chiapanecos que estarán viendo acción en esa temporada 2026-2027. Y bueno, se menciona que el técnico es de corte internacional, que tiene experiencia en el fútbol peruano. En los próximos días harán el anuncio oficial. Y el técnico y el cuadro y el cuerpo técnico del equipo TDP y de sub-16 será chiapaneco. Ojo, apunte, el horario de partido de Jaguares va a ser los sábados a las 6:00 p.m, así que se presume que arranque como visitante Jaguares ante Chapulineros de Oaxaca el próximo 28 de agosto, y bueno, ya en los próximos días ya se estará dando el calendario de juegos total, y evidentemente saber cuáles van a ser los días de y los rivales de Jaguares como local en el Estadio Víctor Manuel Reina, recordando que va a ser los sábados a las 6:00 p.m. cuando juegue Jaguares en el Víctor Manuel Reina, el cual está gozando de pues renovación de en el campo. Desde hace mes y medio han estado trabajando en el terreno de juego, en los baños, en toda la en general el Estadio Víctor Manuel Reina está siendo remodelado, así que pues estás disfrutando mejoras para que el público que asista pueda disfrutar de un mejor espectáculo en el estadio Víctor Manuel Reina. Y sobre lo que me mencionabas, Víctor, pues tal parece que el Porto no convence al Milan con la oferta económica para llevarse a Santiago Jiménez, así que pues vamos a investigar más a fondo de cuál sería el término del contrato que vincule a Santiago Jiménez con el Porto de Portugal. Ya estaremos en los siguientes espacios, Víctor, dando mayor información, pero tal parece que hay ahí todavía un tema en la parte económica que al Milan no le termina de convencer, así que mañana por la mañana, Víctor, te tendré más información acerca de los probables fichajes de los jugadores mexicanos. También mencionabas el caso de Edson Álvarez, porque también hacían mención, ¿no?, que Edson Álvarez se había ido con el West Ham a la segunda división de Inglaterra y que el propio Raúl Jiménez ya anotó con el Wolverhampton en esa división. Pues me imagino que también con el deseo de subir nuevamente a la Liga Premier a estos dos equipos históricos del fútbol inglés. Así que mañana, Víctor, te tendré más información ya con confirmación de posibles fichajes de estos dos jugadores internacionales mexicanos. Por lo pronto, todo cuanto información deportiva, Víctor. Muy buenas tardes.
0: Luis Díaz, gracias por tu información. Antes de irnos, le comento que con gran entusiasmo iniciaron las actividades y espacios pensados para aprender a través de la convivencia dentro del 16 curso de verano, jugando y aprendiendo por un mundo diferente 2026. La justicia es la paz que organiza el Poder Judicial del Estado de Chiapas para hijas e hijos de las familias judicial, con una programación del 17 al 21 de agosto, donde se combinan clases recreativas, artísticas, de acondicionamiento físico y formativos. Durante estas jornadas, las y los participantes comenzaron una semana de experiencias que incluyen conversatorios accesorios vivenciales, pintura y elaboración de manualidades. Además,

0: De dinámicas enfocadas en valores y derechos, no discriminación, cuidado del medio ambiente y acercamiento a los saberes jurídicos, generando espacios de aprendizaje adecuados para las distintas edades. Y el Tren Maya le inyectaron, ¿qué le digo? 418 millones de pesos en subsidios entre abril y junio de este año. Sin embargo, obtuvo menos ingresos y entregó un resultado negativo de 850 millones. Sigue perdiendo y perdiendo muchos millones el Tren Maya. Ya nos vamos, gracias por su atención. Soy Víctor Cancino Villar y lo espero mañana a las 8. Gracias por su atención.
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3: La estrategia de conectividad aérea del gobernador Eduardo Ramírez Aguilar es positiva y efectiva porque reduce tiempos de traslado, integra rutas regionales con estados vecinos como Oaxaca y Puebla, y fortalece la economía y el turismo del sur-sureste mexicano. La aerolínea Aerobalam, que también vuela a Palenque y Tapachula con aeronaves con tecnología y seguridad avanzada, y próximamente lo hará como taxi aéreo comercial al puerto de Veracruz, lo que fortalecerá el intercambio turístico y atraerá más inversiones. Va nuestro reconocimiento al gobernador Eduardo Ramírez por tan acertada determinación, pues las entidades vecinas han mostrado un verdadero interés por la conectividad con Chiapas, que es emblema de bellezas naturales, cultura y tradición, y desde luego, tranquilidad social, que le han hecho un destino seguro.
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0: momento de 4 de la tarde con 4 minutos. Muy buenas tardes tengan todos ustedes. Oigan, qué gusto por saludarlos a través de la frecuencia del 98.5 Exa Tuxtla. Bienvenidos sean todos ustedes a Exa Generation. Por supuesto que yo bien contentote, aunque ahorita estaba yo Solimán, pero ya no. Porque la beba se alejó de mí 2 metros y me dijo, te quedas solo. Y entonces dije yo, ¿por qué me quedo solo? No debo de quedarme solo. Ya son las 4:03. Beba, ¿cómo estás? Buenas noches. Buenas tardes, que diga. Buenas noches. Buenas tardes. ¿Cómo te lo va? Que yo quiero saber, estamos a martesito. ¿Sí? ¿Y cómo te ha pintado tu martes, Beba?
1: Bien a gusto.
0: ¿Te ha pintado Agustín? Oye, ¿qué crees? ¿Qué? Hoy me preguntaron en la oficina que cómo te sentías, que cómo estabas después de la pérdida de Elsie.
1: Ah, así me... pues esperando que el crecimiento... ¿Cómo a ves? Que vuelvan a ser...
0: Elsie se volvió tendencia.
1: Ay, no.
0: Ya, todo mundo sabe acerca de Elsie, todo mundo dice que qué es lo que ha pasado, que cómo te sientes, que si estás bien. Yo les dije que sí, que en efecto... Ah, no, aquí está todavía... Bueno, oigan, comuníquense con nosotros a partir de este momento porque hoy tenemos pregunta. Ya, déjate en paz, deja de estarte buscando a Elsie. Elsie 2, ¿cómo estás? Úrsula Mundo con nosotros en cabina.
1: Oye, felices de acompañarte en este martes de frescura.
0: Ni te cases, ni te embarques.
1: Pero de frescura calurosa. No, ¿cuál frescura? Ni
0: ¿cuál frescura?
1: No,
0: estás en un calor de la fregada.
1: Pero martes de frescura. Oye, y felices de acompañarte entonces 2 horas a partir de ahorita y hasta las 6 de la tarde. Nos quedamos por la frecuencia del 98. Oye, me veo más bonita de este lado.
0: ¿Tú crees?
1: Me gusta.
0: Sí, de hecho. Ah, mira, una foto. ¡Oh! ¡Oh! ¡Una foto! ¡Oh! ¡Una foto!
1: Y nada, pues ya lo sabes. Quédate con nosotros.
0: Yo me veo más bonito
1: a través de la frecuencia del 98.5. La plática entre los 40 y los 20 se queda aquí a través de tu radio. Yo soy Úrsula Bundo y conmigo.
0: ¡Sí! Pablito Torres Batis. También detrás de cámaras.
1: Pablito Recuerde, Torres.
0: Ve tú. Haces que yo ande diciendo cosas que no debo. Oye, porque queremos recordarles que Pablito siempre viene.
1: Bueno, ahí te lo cuentan en el
0: corte. Que siempre nos viene y nos filma Pablito Torres porque él se encarga luego de hacer pues toda la magia para que nosotros podamos salir en redes sociales y nos vemos bien bonitos. Bueno, a veces nos vemos bonitos, otras veces no nos vemos tan bonitos, pero Pablito siempre se encarga de poner todo lo que es la producción, postproducción. Pablito, saludos a todos tus fans. ¡Pongámoslo a prueba!
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0: ¡Ellona! Úrsula Mundo, ¿de qué vamos a hablar el día de hoy?
1: Hoy vamos a platicar de muchas curiosidades.
0: Exactamente.
1: ¿Ya diste el número de teléfono?
0: 961-269-7574. Ya lo di.
1: ¿Qué?
0: Vas a tener que enseñarme para que yo use el apunte de Levi.
1: Sí, primero búscale.
0: Por supuesto.
1: Muy
0: sí.
1: Bien,
0: no hay, sí. Ahorita mira, no
1: sí,
0: funciona.
1: No, ni lo has abierto.
0: Mira, no funciona, te lo juro.
1: Ay, es que se me hace.
0: Bueno, mejor ustedes pendientes, Beba. Vámonos ya a un cortecito.
1: Sí, hemos llegado a partir de ahorita y hasta las 6 de la tarde. Thank you so much, Money Days. Y nosotros arrancamos esta tarde, que es de Exa Generation.
0: ¡Regresamos! Yeah.

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5: Son las 4 con 10.
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0: 16, 16, 16. Las 4:16, bueno, 16:16.
1: Estamos de regreso a través de la frecuencia de Exatuxtla 98.5.
0: Muévelo ahí, por favor. Ahí está, ya me escucho, gracias.
1: A través de la frecuencia del 98.5. Y hoy vamos a platicar 16, de algo que todo mundo dice que nunca, jamás lo ha hecho.
0: Pero espérate, vamos a poner en contexto. Resulta que la beba
1: ya. No, primero digamos la pregunta y ya luego damos el contexto.
0: No, mejor primero el contexto y luego la pregunta, beba, para que sepan de qué trata.
1: Está bien, está bien.
0: Bueno, resulta que la beba ya.
1: Háganle caso a sus mayores.
0: Por supuesto, así es que respéteme, chamaquita. Bueno, resulta que. Mira, ni estamos grabando. Resulta que ayer siempre venimos, antes platicamos y toda la onda viene, me dice la beba. Ay, fíjate, dice Moni a mí. Ay, fíjense que vi una película que está muy buena y que no sé qué, que no sé cuánto.
1: No,
0: se pone
1: película.
0: A parlotear como siempre, como una gallinita chiquita, ¿no? Ay,
1: bueno, ya.
0: Y empieza a decir que una película muy buena, que de una mujer que había raptado a un bebé y que lo había robado de bebé. Y y ya pasó. Terminé el programa, me voy para mi casa, no tenía nada que hacer. Y le digo, oye, beba, ¿cómo se llama la película que me habías recomendado? Yo pensé que era otra. Pero la cuestión es que llegué, la vi todo. Está interesante, muy interesante.
1: Quiero hacer un paréntesis. Que sepan que no me pones atención porque yo puse documental. Le estuve dice y dice.
0: Y yo te pregunté si era una serie y me dijiste que no. Luego te pregunté que si
1: no,
0: era una película.
1: No, no me preguntaste que era una serie, mentiroso. ¿Dónde está? Bueno, continúa.
0: Bueno, la cuestión es que vi la película y el documental y pues sí, me agradó. Entonces, dicho esto,
1: ¿de qué
0: llama,
1: documental?
0: ¿Cómo es que se llama?
1: ¿De qué documental hablas?
0: ¿Quiero ser mamá?
1: No.
0: ¿Cómo se llama?
1: ¿Cómo se llama? ¿Tú lo viste ver?
0: No me acuerdo. Creo que se llama Quiero ser mamá o Quiero robar un niño. O,
1: ay, no.
0: O me robo un niño y me meten
1: dígalo,
0: a la cárcel.
1: Pues, no.
0: ¿Cómo se llama? Bueno, la cuestión es que es mexicana y es un caso
1: es un caso
0: real.
1: Que pasó en el 2009. Yo creo que ya lo has escuchado. Se ha vuelto muy tendencia. Lo platicaba yo la vez pasada de la mañana. Y se llama Un propio hijo. En este año se volvió viral. Pues hubieron muchas cosas en México. Pero aparte de esto, lo que más llamó la atención fue lo rápido y lo de, entre comillas, sencillo que fue raptar un bebé del cunero.
0: Bueno, es que tiene su chiste también.
1: Sí, como están, sí, sí, sí.
0: Como están relatados los hechos, tiene como su chiste también. Entonces ya lo van a ir sabiendo a lo largo.
1: Pero ¿sabías que debido a ese suceso se empezaron a hacer más protocolos en el cuidado de los niños en los hospitales?
0: Es excelente.
1: O sea, expusieron también cómo no había un proceso
0: hasta
1: de
0: la
1: todo
0: fecha,
1: seguro en los hospitales.
0: Hasta la fecha todavía hay muchos lugares donde realmente carecen muchísimo de seguridad para las recién alumbradas, para las recién paridas. Pero bueno, sí está chido que, por ejemplo,
1: ¿no
0: había
1: una palabra
0: cambiado
1: más bonita?
0: No, en realidad la palabra correcta es eso, es parir.
1: Recién parida no suena lindo.
0: No, no suena lindo. No, madres. Es recién parida porque acaba de parir a su bebé. Esa es la palabra correcta. Bueno, anyways, la cosa es que
1: sería un léxico más bonito de usted.
0: Parir, parir, parir, parir, parir.
1: Bueno, entonces, el tema no es ese. El tema del día de hoy es que, como inició esta nota, es que es una mentira que llegó demasiado lejos.
0: Es una falsa, es una falsa.
1: Porque ella juraba y perjuraba y le hizo creer a todo su alrededor que estaba embarazada.
0: Sí.
1: Embarazada. Y pues llegó tan lejos por todo esto. Por eso hoy vamos a platicar de mentiras que llegaron demasiado lejos.
0: Chan, chan, chan.
1: Les voy a contar una bien chistosa.
0: Perdóname.
1: Rápido, rápido, antes de que nos vayamos a más música.
0: Sí, porque ya el ingeniero está impaciente por poder entrar a darle solución a nuestra computadora.
1: Yo le hice creer a un amigo que estuve en Pequeños Gigantes.
0: ¿Tú?
1: Y hasta la fecha, siempre que me ve o conocemos a alguien más, me dijo, es que ella estuvo en Pequeños Gigantes. Tal vez si este video sale, se va a enterar.
0: Obvio va a salir.
1: Te quiero mucho, Osvaldo. Pero
0: qué falsa eres.
1: Pero siempre es como, ¿y cómo? ¿Y en qué temporada? ¿Y cómo es Galilea Montijo? Y todo, pues.
0: Es que me expulsaron en la primera, yo fui la primera.
1: Pero tú cantabas. Y yo no cantaba, le dijo.
0: Yo nada
1: pero
0: más me
1: sí, él jura, él le hicimos creer que yo estaba en Pequeños Gigantes.
0: Eres mala. Bueno, cuéntenos.
1: Y hasta
0: su
1: la
0: mentira.
1: Fecha lo piensa, pues.
0: No, ahorita a partir de ese momento.
1: Bueno, ahorita tal vez ya no.
0: Cuéntenos su mentira más, más larga, más longeva. La que han dicho desde que tienen uso de razón. Y así tal cual. Por ejemplo, pueden decir que, no sé, que son vírgenes. O
1: tú,
0: que, por ejemplo, nunca han tenido novio.
1: Miente con su edad, por ejemplo.
0: No, yo nunca miento con mi edad.
1: Bueno, pero hay señoras que sí.
0: Hay muchas personas, hombres y mujeres, que de pronto
1: 30.
0: Mienten con su edad o se molestan cuando les pregunten la edad. Pero yo no, yo tengo orgullosamente 44 años. En febrero cumplo 45, ya lo voy pegando al tostón. y me siento bien orgulloso.
1: Sadir, yo siempre digo que tienes 42.
0: No, mi amor, tengo 44.
1: Mira.
0: Bien vomido, ¿cómo es? Bien comidos, bien vividos y bien, bien.
1: Orales. Vámonos con más de buena música. Cuéntanos a través de nuestro WhatsApp. Mentiras que llegaron demasiado lejos. Oh, este es Exa Generation. Nosotros nos quedamos contigo de aquí hasta las 6 de la tarde.
0: 961-269-7574. Manden su mensaje de WhatsApp en este momento. Volvemos.

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0: 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Son las 4:29.
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0: ¡Ay! Oigan, por cierto, ya estamos de vuelta con ustedes. Estaba viendo hace rato un Bueno, no hace rato, en realidad estaba yo viendo ahorita en redes sociales. Y las batallas de aura que ahora se están llevando a cabo entre jóvenes, híjole, Dios mío, no, si está cañón, Yo no entiendo cómo este tipo de cosas pasan en esta... en este 2026. Señoras, señores, tú que me estás escuchando, treintañero, cuarentón, que tienes hijos... No, en este caso serían cuarentones, mis compañeros, que tienen hijos... No, no permitan que hagan esas cosas. Primero los Terians. Bueno, en esta época ahorita. Primero los Terians y ellos andaban como retrasados mentales. Y ahora resulta que también andan con algo que le llaman las batallas de aura. Dios mío. No, señoras, ve ahí la importancia de poder realmente tomar ácido fólico durante el embarazo para que este tipo de cosas no pasen. Y si no, de plano, pues hay instituciones las cuales se encargan de dar, pues, ¿cómo se dice? Se encargan de dar, síguele, se encargan de dar pues atención gratuita de manera psicológica pues a todos aquellos papás que tengan hijos, como la beba que ya quiere participar en una lucha de aura. Entonces, en un combate...
1: Ya platicé de eso en la mañana. ¿Cómo se nota que no escuches mi programa?
0: No, escucha el programa.
1: ¿Cómo se nota que no escuches mi programa?
0: No, pude, la verdad. Pero tú ya vas a ir... No, es que estaba viendo esto, te hice el comentario.
1: El de Ciudad de México está bueno, 3,000 pelucholares.
0: No, ¿tú irías a eso?
1: ¿Por qué no?
0: ¿Tú estás loca?
1: ¿Cómo ganar 3,000 pesos?
0: Mira, yo le dije
1: pero
0: a tu mami...
1: Pero no tengo aura buena, fíjate.
0: No seas ridícula.
1: Yo, menos 200 de aura.
0: Ay, no, me va, mira.
1: A ver, hazle.
0: No. Lo voy a hacer nada más por puro despapalle, pero no haría...
1: Inténtalo. Intenta hacerlo. Lucha de aura entre nosotros dos. Así no es, le tienes que poner fucho. ¿Sí? No. Así no.
0: Me siento ridículo.
1: Tienes que imponer.
0: No, mi mamá sí tomó ácido fólico. No como las mamás de todos estos que de plano no le metieron a...
1: Mira, eso es del mundo de los gamers. Entonces, cuando tú juegas videojuegos, pues no te sale.
0: ¡Ay, ya, cállate! ¡Ya, ya me espera!
1: Mira, ahí tienes. ¡Ay! Se tiene que marcar. A ti no se te marca, bueno, se te cae.
0: ¡Qué ridícula! ¡Por Dios, no hagan eso! No.
1: Menos 200 de euro porque no te salió.
0: ¡Ah, ya! No, basta. Oye, mejor hablemos acerca de la pregunta preguntona del día de hoy, por favor.
1: Mentiras que llegaron demasiado lejos.
0: Mentiras que llegaron demasiado lejos. Por aquí tengo un colocho mensaje.
1: Tengo un amigo que hizo casting para la academia, pero se dio su lugar para que Carlos Rivera triunfara. ¿A poco sí?
0: Ay, sí, seguramente.
1: Ese amigo
0: No, andan diciéndome, eso sí es una mentira, ¿para qué ves? Yo no sé dar lugar a nadie. Hay quienes nacemos con estrella y hay otros que no. ¿Cómo es? Hay quienes nacen con estrella y otros que nacemos estrellados. Eso sí te lo creo. Oh. Así es que menos 240 de aura para ti. No, ahorita vamos a estar todo midiendo en aura. Señoras y señores, cuéntenos por favor esa mentira que ha llegado tan lejos hasta el día de hoy, después de tanto tiempo. No le diste iniciar grabación. Así es que por favor, manden su mensaje a partir de ese momento a través de nuestro mensajero. Es el 961-269-7574.
1: En el lado de la historia encontré una gran mentira que llegó demasiado lejos.
0: Cuéntame.
1: Una revista alemana compró y publicó unos supuestos diarios personales de Hitler.
0: Te vas a meter con el Führer.
1: Los cuales costaron millones de marcas y fueron autentificados por expertos, según. Pero ellos estaban ahí de, mira, es que esto decía y él escribía esto. Esa mentira llegó tan lejos que pues muchos empezaron a contar y repetir las historias, hacer libros y todo esto. Pero al final se comprobaron que eran falsificaciones. O sea, eso no eran ciertos, eso que publicó la revista Stern, que fue quien lo compró.
0: Oh my gosh, oh, Stern. Oye, por cierto, quiero mandar un saludo para Penélope, que nos está escuchando. Y dice que la panza de la película sí era natural. Y si era natural, se puso a comer muchísimo para subir de peso y llegó a tener un embarazo psicológico. Imagínense hasta dónde puede llegar el cuerpo humano, hasta dónde puede llegar el cerebro, que muchas mujeres de pronto se obsesionan tanto con el hecho de ser madres que pueden crear un embarazo psicológico, el cual se manifiesta de la misma forma como si fuera un embarazo natural. O sea, llegan incluso a no tener su periodo menstrual. Llegan incluso a tener el abultamiento en el vientre como si fuera una panza de embarazada tal
1: lo
0: cual.
1: Lo que la mente cree
0: el cuerpo lo...
1: Lo crea,
0: es correcto.
1: No, al revés.
0: No importa, pero tú acabas de hacer una muy bonita ahorita también que se puede utilizar. Entonces, sí, está cañón, la verdad. En efecto, a ella no le pasó como la del como la del reportero.
1: Lo que crees, lo creas. Así era.
0: Ah, por eso te quedaste callada viendo el infinito y más allá. Yo pensé que estabas creciendo ahorita tu aura ahí.
1: Vamos a platicar de algunas notas famosas que ya pasaron a la historia, pero se comprobaron que son mentira. Pero también tú cuéntanos esas mentiras que llegaron demasiado lejos. Nos vamos a más música a través de la frecuencia del 98.5 de tu radio. Nosotros regresamos con más. Esto es Exa Generation.
0: Volvemos.

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0: Fulton. 4:48 p.m. Ya casi estamos finalizando la primera hora de primera hora. Bueno, sí, en efecto, ya casi estamos diciéndole adiós a la primera hora de Exit Generation. Por lo tanto, queremos agradecer a todos aquellos que han mandado su mensaje de WhatsApp para comentarnos y aportar a la pregunta preguntona del día de hoy, que es... Ahí les va. ¿Cuál es esa mentira que ha perdurado por tanto tiempo? A lo mejor ni siquiera la quieren decir, nada más por el simple hecho de que es una gran mentira. Pero bueno, ya estamos desmintiendo algunos hechos, como por ejemplo, Úrsula Mundo, te estás viendo, ¿eh? Está todo el mundo está viendo que estás, que nunca me pelas, que estás en el teléfono todo el tiempo. ¿Y
1: achú?
0: Entonces, les iba yo a decir que hay mentiras que incluso hay personas que ni siquiera han sido los que las han difundido, por así decir, pero que mucha gente ha crecido con la idea de que son verdades. Son verdades porque se han venido diciendo durante tantos años que al final muchos terminan por creerlas. Eso también es un problema. Ahora, hay condiciones que, por ejemplo, bueno, condiciones o enfermedades que también afectan a los seres humanos, los cuales les permiten creer que las ideas que se hacen en su cabeza son reales cuando en realidad no lo es. Por ejemplo, hay personas a las que se les llama mitómanos o mitómanas, que son aquellos que dicen una mentira y la dicen y la repiten tanto que terminan por creérsela. Pero en realidad eso es una vil farsa. Aquí el detalle es que hay personas que se creen tanto esas mentiras que terminan por convertirlas en realidades para ellos mismos. Y otras personas, cuando los escuchan, entienden o ven la manera tan convincente en la cual dicen esa mentira que terminan creyéndose.
1: Me voy a exponer una vez más con ustedes, amiguis.
0: Un ejemplo, por ejemplo, había una serie de televisión de los años 80 que se llamaba Los Años Maravillosos, que fue muy, muy, muy famosa en aquella década. Sí, y hasta popular. La fecha muchos la recordamos porque fue parte de nuestra niñez. Y había un personaje ahí que se llamaba Josh Saviano, si no mal recuerdo, el cual decían muchas personas que era el mismísimo Marilyn Manson cuando era joven o cuando era niño. Pero eso es una vil farsa. Incluso llegaron a encontrarle este mucho parecido físico y han habido, yo he conocido personas que dicen incluso, ah, sí, es que tú sabes que Marilyn Manson era actor de antes y estuvo en una serie que se llamaba Los Años Maravillosos. No, señoras y señores, no es el mismo, es otra persona. Pero esa es una mentira que se ha dicho tanto que terminó por creerse. Sí, ya lo investigaste, ¿verdad?
1: Sí.
0: Sí, sí, lo ubicas a Josh Saviano. Sí. No, el otro. ¡No!
1: Pues tú me señalaste.
0: Sí.
1: Ah, sí, pues.
0: Él es Josh Saviano.
1: Mira.
0: Y pues, bueno, decían que era el personaje, se llamaba Paul Pfeiffer, y decían que era justamente Josh Saviano, pero no era el Marilyn Manson ni nada por el estilo.
1: ¿Tú, gracias, Edir, por tremendo rato.
0: ¿Te estás burlando de mí?
1: No, para nada.
0: No, quisieron saber.
1: No, para nada. Yo tengo una. Ay, mira, no me pasó. Bueno, no sé. Me pasó de cierta manera. Mentiras que llegaron demasiado lejos. Mi hermano. Yo tengo una diferencia de edad,
0: no,
1: amiguis.
0: Tu hermano.
1: De 7 años.
0: No es tu hermano, le dice.
1: Entonces.
0: Él le dice.
1: Ay, bueno, aguántala, pues. Bien enojado. Yo tengo una diferencia de mi hermano con 7 años. Obviamente, para mí era como una figura de cierta manera de autoridad.
0: Ajá,
1: no me
0: sí,
1: va diciendo ajá. Que soy adoptada como a los 4 años. Pero me lo decía mucho el hijo de la guayaba.
0: Tu hermano es tan hojaldra como mi hermana que decía que yo había nacido en el cerotal.
1: Sí.
0: Ajá, así tal cual que
1: me decía, eres adoptada. Y a esa edad, pues yo me creaba historias bien locochonas en mi cabeza. Y yo me acuerdo de una vez que mi mamá me dejó en el hospital, ahí de que me la vacuna, pero me dejó sentadita.
0: Te abandonó ahí.
1: Entonces yo como que recordaba eso y decía, claro. Pues me agarró,
0: ¿no
1: mi mamá? No soy su hija. O sea, me dejaron ahí y me agarró a otra mamá.
0: Beba, lo que pasa es que tengo algo que decirte.
1: Y yo ya pues estaba, yo me lo creí tanto. Mira, Eddie, no me acuerdo si le conté esta historia, pero me acuerdo que yo como a los 5 o 6 años me le acerqué a mi mamá y le dije de que, mamá, dímelo. Soy adoptada. Y mi mamá, ¿cómo vas a hacer? ¿Y sabes qué es lo peor?
0: Pues si eres el clon de tu mamá.
1: No, sí, pero yo no, o sea, pero está chiquita, yo no me veo igual. Y en eso... Pues en su casa, mi casa, hay muchísimas fotos de mi hermano. Pequeño, grande, mediano, chico, todo.
0: Por 35ª ocasión, por si no les quedaba.
1: Por si no lo había yo externado lo suficiente.
0: Sí, todavía no lo supera mi vida.
1: No. Entonces, el de mí no había. Entonces dije, claro,

0: vacas tomaban justamente los colores, su pelaje, como el del lago y cosas así, que salían pintas y cosas así. ¿Nunca escuchaste esa fábula? Yo recuerdo que lo leí, creo que en mi libro de historias bíblicas hace 1000 años. Y había una así que decían que justamente miraban, que por qué las vacas tenían o las ovejas tenían así tal cual el pelaje, porque eran, miraban mucho al cielo y miraban justamente las nubes. Y por eso, algo así. Entonces, a lo mejor te pasó lo mismo, a tu mamá le pasó lo mismo, o a ti, ¿no? Que mirabas tanto a tu mami que te terminaste pareciendo a ella, ¿no? Pero podría ser, ¿no?
1: En el Génesis.
0: Pero sí está, ¿verdad? ¿No andaba yo tan perdido?
1: Pues eran ovejas, no eran vacas.
0: Por eso dije después ovejas y el pelaje. No me escuchas. ¿Ves cómo no me pones atención?
1: Pero sí.
0: ¡Es lo mismo! Lo que tú no sabes es que en realidad sí, doña Angelita te acogió por una familia asiática que vino a Chiapas.
1: Ay, como hija la guayaba.
0: ¿Y cómo te viste? Como la viste tanto tiempo, te terminaste por parecer a ella.
1: Bueno, todo esto es porque la pregunta preguntona del día de hoy es mentiras que llegaron demasiado lejos. Con todo esto de la llegada del documental de un hijo propio y fue una mentira que llegó demasiado, demasiado lejos.
0: Yo tengo mi hipótesis, te dije, ¿no?
1: Ah, sí, cuéntanos. Tu hipótesis de
0: ¿Quiénes son los culpables?
1: Si no han visto este documental, pues bueno, fue un hecho que sucedió en el año del 2009, nuevamente. 2009. Una mujer que pues
0: fue encarcelada porque había robado a un bebé de un hospital general.
1: Ok, ahora sí.
0: Bueno, mira, ya analizando un poquito la conclusión del caso y todo, gran parte, y digo, es culpable
1: el esposo
0: por el machismo que tenía y la poca información de no querer aceptar a un bebé en adopción. Otra parte también bien importante es la suegra, la mamá de este personaje, por la presión que ejercían sobre la chica, bueno, sobre la persona, sobre esta señora, ya que no se sentía completamente mujer mientras no tuviera la oportunidad de ser mamá. Entonces empezó a obsesionarse tanto con el hecho de ser madre que empezó a perder la cordura y también comenzó a perder la realidad en sí de toda la historia. Ahora, hay que comentar algo bien importante. Ella desgraciadamente tuvo 3 abortos espontáneos, los cuales causaron en su psique como tal, en su mentalidad, pues un quiebre completo, y eso le llevó a un estrés postraumático que llevó incluso a hacerla perder la realidad. Porque cabe decir algo, en la declaración que dio ella al momento de ser detenida, pues explicó de manera muy convincente en sí su historia de los hechos. Pero ya con el paso del tiempo y la indagatoria como tal, se dieron cuenta de que en efecto ya tenía un problema porque había perdido hasta cierto punto la realidad.
1: Qué feo.
0: A consecuencia, digo yo, de ese estrés postraumático de haber perdido tres bebés de manera espontánea, ¿no? Digo, imagínense.
1: Entonces,
0: si uno...
1: ¿tu teoría era el esposo y la suegra?
0: El esposo y la suegra, aunado a toda la gente que estaba a su alrededor, que la orillaron tanto a obsesionarse con el hecho de ser madre, que ya no era una opción, sino que era una obligación que ella tenía para poder serlo, y que la orillaron también hasta cierto punto pues a perder la cordura y a realizar este tipo de situaciones, ¿no?
1: La pregunta preguntona del día de hoy, mentiras que llegaron demasiado, demasiado lejos. Cuéntenos a través del 961-269-7574, 961-269-7574. Hay diferentes curiosidades que también encontré en el internet que se han creído por bastantes tiempos. Fake news que han sido parte de la historia de contarte.
0: Muchas cosas.
1: Tiene memoria. Pero el también tiene muy mala memoria porque hay muchos fake news por ahí. Y ¿sabes qué también pasa? Y regresando a nosotros, que tal vez le puede pasar a alguno de los radioescuchas, es cuando dices una mentira, pero esta mentira tiene que seguir porque por X o por Y. Así de, no puedo ir a tu boda porque voy a ir a un concierto. Y tienes que tener buena memoria, Sadir Ross.
0: Sí, porque luego al
1: final... ¿Y cómo te fue en el concierto? ¿Qué concierto? En el concierto que fuiste, que llegó... ¿Qué artista fuiste a ver? Harry Styles. No, que había sido a ver a Enjambre. Ah, sí, Enjambre. Es de buena memoria también cuando vas a decir una mentira así que necesita largas.
0: La verdad es que las mentiras nunca son buenas porque no. Al final siempre terminan por creerse. Bueno, porque es por
1: es darse que hay mentiras cuenta, ¿no? que tienen, por tipo de mentiritas así, es como, se inventan 100,000 capítulos así de, oye, yo tengo un amigo que fue a ir a Enjambre, déjame preguntarle cuál es el setlist y te marca. Oye, ¿cuál es el setlist de Enjambre?
0: Bueno, es que hoy en día ustedes, la generación de ustedes hoy en día sí se prende el setlist y cosas así. Antes ibas al concierto y ibas a disfrutar lo que cantara el artista sin importar, porque de entrada ni siquiera te decían qué canciones iban a ver. Era una como expectativa así de saber,

0: ¿Será que va a cantar, no sé, Sign of the Times, el Harry Styles? Y luego salías al final y dices, ay, es que estoy tan triste. ¿Por qué? Porque no canta la canción que yo quería. Ah. Pero ahora no, ahora ya no tiene chiste porque ya sabes cuál va a cantar después de cuál.
1: No, está bueno porque así te aprendes las canciones que no te sabes si va a cantar.
0: No, pues el chiste es que seas realmente fan de Hueso Colorado.
1: No, por ejemplo, me pasó con un concierto. No voy a decir cuál porque me vas a empezar a decir.
0: No, no digas de qué.
1: No te voy a decir.
0: Ya, dilo.
1: Y el chiste es que yo, a mí me encantaba una canción porque a mí me gustaba mucho su disco que tenía temática de radio. Entonces, Jim Carrey hacía la voz como del locutor de radio. Estaba muy padre ese disco. Entonces, yo me sabía como cuatro canciones ese y creí, no canto la que yo quería que cantara.
0: Dime una canción.
1: ¿Ah?
0: Una canción.
1: ¿Una canción?
0: De Hannah Montana.
1: No. Es de Canadá.
0: ¿De Canadá?
1: Colochito, morenito.
0: Ah, moreno. Osher.
1: No.
0: No me doy quién.
1: Dale, el fin de semana.
0: With the Weeknd. Sí. Ah, ok, pero tiene buena música, no lo puedo negar. Pero bueno, vamos a seguir platicando esto y más en el próximo corte.
1: Mentiras que llegaron demasiado lejos. Aquí, a través de ExaTuxla.
0: ¡Volvemos!
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20: La estrategia de conectividad aérea del gobernador Eduardo Ramírez Aguilar es positiva y efectiva porque reduce tiempos de traslado, integra rutas regionales con estados vecinos como Oaxaca y Puebla y fortalece la economía y el turismo del sur-sureste mexicano. La aerolínea Aerobalam, que también vuela a Palenque y Tapachula con aeronaves con tecnología y seguridad avanzada, y próximamente lo hará como taxi aéreo comercial al puerto de Veracruz, lo que fortalecerá el intercambio turístico y atraerá más inversiones. Va nuestro reconocimiento al gobernador Eduardo Ramírez por tan acertada determinación, pues las entidades vecinas han mostrado un verdadero interés por la conectividad con Chiapas, que es emblema de bellezas naturales, cultura y tradición, y desde luego, tranquilidad social, que le han hecho un destino seguro.
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0: feliz.
1: Oye, Beba, Beba de Luz. Ya estamos de vuelta contigo a través de la frecuencia del 98.5. Oigan, ¿qué creen que ya estamos dándole la bienvenida a la segunda hora de programación? ¿Cómo? ¿Por qué? ¿Qué? Bienvenidos a todos ustedes al circo de Exa Generation.
0: Me recuerda al intro de los Caligaris.
1: Nunca lo he escuchado, no me gustan los Caligaris. I'm sorry, pero es la verdad, me gustan los Caligaris.
0: Tenías que ser tú.
1: Bueno, entonces, bienvenidos a esta segunda hora de programación. Estamos hablando hoy, nuestra pregunta preguntona tiene que ver con las mentiras
2: que llegaron
1: a ser tan
0: lejos.
1: Mentiras que llegaron a ser demasiado, bueno, mentiras que llegaron demasiado lejos y que incluso muchas personas hoy en día creen.
0: Hablar algo que sí, seguramente ajá. Todo nos ha pasado, ver una noticia en internet y creerla.
1: Sí.
0: Creerla.
1: Eso es bien.
0: Tiempo popular. Después llega alguien y nos dice, es completamente falso, eso no pasó. Pero antes de que era una mentira, se volviera famosa, necesitabas obviamente la televisión, ahora el periódico, ahora necesitas un celular, una imagen y algo que dice urgente o atención y se vuelve.
1: A mí me molesta mucho que de pronto están sacando ya muchas cosas con IA y también de pronto sí como que me las llevo a creer. Pero ya aprendí de ti que no me debo ir de boca y luego tengo que, por ejemplo, poner atención. Lo que sí está chido es que actualmente les están haciendo, bueno, están obligando a los creadores de contenido que si hacen algo que tenga que ver con IA, pongan en la parte de abajo una leyenda que dice creado con IA.
0: Más bien la aplicación, en este caso la red social, te dice que le actives la leyenda que dice
1: debería
0: creado
1: ser,
0: con inteligencia artificial.
1: Deberían, en este caso, de no tener opción. Debería de ser detectado y poner en automático. Porque hay gente que todavía no lo hace. Y sí, ya es muy común, por ejemplo, ver, ¿sabes qué me dejó con la boca abierta, Beba, la otra vez? Estaba yo viendo un video en Facebook, si no mal recuerdo. Y ese video, por ejemplo, estaba en inglés. Entonces lo reproduje y luego me apareció una opción en la parte de abajo, no sé si has visto, que dice traducir automático, traducir
0: ¿sí?
1: con IA.
0: Sí, y luego se cambia a español.
1: Cambia a español,
0: sí.
1: Bueno, trae varios idiomas, pero lo increíble es que cambia, pero hasta los movimientos de la boca y los pone en el idioma que es. Entonces me dio curiosidad y empecé, lo cambié a hindi, a chino, a francés, a
0: portugués.
1: Experimentando,
0: mi abuelito.
1: O sea, me dejó realmente asombrado porque dije, uno, o sea, está increíble. Realmente, qué miedo ya, ¿no?
0: Qué miedo.
1: Qué miedo. Ya falta de pronto la revolución de las máquinas.
0: En efecto. Mentiras que llegaron demasiado lejos. Ajá. Yo me acuerdo que luego con lo de Justin Bieber que venía a México y que no sé si fue real o fue falso, de que le había dado cáncer y que no sé qué. No me acuerdo si era Justin Bieber o Mario Bautista, pero de que empezaron a raparse.
1: Qué ridículo. ¿Por qué así?
0: Se empezaron a rapar. Pero no recuerdo quién de los dos era.
1: No. Mario Bautista fue. Ya me
0: que se rapaban porque le había dado. No, bien fuerte, oye.
1: Mira, ay, Dios mío, es que me duele la panza nada más de pensarlo. Van a decir que soy un viejito amargado y lo que ustedes quieran, no me importa.
0: Se sabe.
1: No me importa que se sepa, Beba, la neta. Pero, de verdad, papás, o sea, no permitan esas cosas. Todavía están pequeños, tienen edad de que les den un buen. No sé.
0: Ya se enojó, mi abuela, ya,
1: un
0: bueno.
1: Un buen correctivo para que se les quite los sonsos. ¿Cómo van? O sea, ¡ay! Mira, y hubieron muchas chavitas que se raparon la cabeza, ¿eh?
0: Sí, te estoy diciendo.
1: Mi hija hace eso, ¡ay, Dios! Y le saco el pelo otra vez a punta de chancletazo para que se le quite lo mensa. ¿Cómo crees? Una cosa es que seas fan de la música de un artista o te puedo llegar a decir todavía que te guste el artista. Pero ya otra cosa, hacer algo como eso, no, papá.
0: Nuestro tema del día de hoy, noticias que llegaron demasiado lejos. Por aquí a través de nuestro WhatsApp, 961-269-7574. Chicos, ¿cómo están? Buenas tardes. Hubo un tiempo que estaban de moda las cadenas de WhatsApp. Ay, las cadenas de WhatsApp.
1: Ay, sí.
0: Qué bueno que desaparecieron. Qué bueno.
1: No, todavía no.
0: Aún te llegan cadenas de WhatsApp.
1: No voy a decir quién, pero
0: no
1: todavía
0: manches.
1: Sí.
0: Ay, hace miles de años que ya no recibo una cadena de WhatsApp. Tú, bueno, hubo una cadena de WhatsApp que iniciaba con una nota acerca de la enfermedad del chikungunya y Zika que estaba llegando en aquel entonces.
1: Chikungunya.
0: Chikungunya y Zika.
1: Y chikungunya.
0: Chikungunya. Es que no se lo mueve. En ese entonces contaba según la historia de cómo había iniciado esto y que era un invento del gobierno. Y al final terminaba con la leyenda: si no compartes esto a 15 personas,
1: te va a dar,
0: tendrás 7 años de mala suerte y estarás conspirando con el gobierno. Ay, hijo de la guayaba.
1: Todavía sigue.
0: Y habían personas que ibas 15 personas.
1: Beba, todavía siguen. ¿Te has dado cuenta que de pronto estás viendo algo en Facebook y te aparece una imagen que dice: si ignoras esto, es como si... Ay,
0: no. Yo pensé que tú caías en esas, la verdad.
1: ¿Cómo crees? No.
0: Yo digo, cuando ves esas imágenes, yo digo, ha de caer Sadir en estas
1: cosas. Soy sonso, pero no llego a tanto. Mi mamá sí tomó ácido fólico.
0: Ay, no. Mentiras que llegaron demasiado lejos. Yo creo que sí, las de WhatsApp. Te va a dar mala suerte 10 años si no compartes esta cadena de Diosito porque hoy quiere hablarte en WhatsApp. No, mira, aquí andamos. Se sobrevivió a mi cadena de WhatsApp.
1: No.
0: Si no reenvías esto, te pasará algo. Y yo creo que por eso me pasa las cosas que me pasa, porque no reenvié esa cadena.
1: Sí, no, definitivamente hay mentiras por doquier. Hay mentiras. A veces estaría bien chido que te pusieras a contar cuántas mentiras dices al día. Yo creo que ese sería un buen reto. Y al finalizar la noche, que hagas un recuento. Pero eso sí, sean honestos con ustedes mismos. No den el número de mentiras a nadie más que ustedes mismos. Así es que eso que dicen es que yo soy, no digo...
0: Y diciendo, ¿cómo estás? Mentiras. Y dices, bien, mentira.
1: Para empezar.
0: ¿Te duele la panza? ¿No estás bien?
1: Para empezar. Pero bueno, dicen que... No, imagínate que chido estuviera que tuviéramos un dispositivo pegado al cuerpo, como por ejemplo un teléfono, un radio, que diga, un reloj, que de pronto con cada mentira te diera una descarga eléctrica.
0: ¿Para qué?
1: Pues para que no mienta uno. Ay. Yo estaría electrocutado al 100, ¿eh?
0: Mentiras que llegaron demasiado lejos. Tengo otro WhatsApp por aquí. Hola, chicos. Buenas. Qué gusto escucharlos, dice, en esta tarde. Gracias, amigui. Hay otro por aquí. Oli. También cuando supuestamente se iba a acabar el mundo en el 2012.
1: No, en el 2000 también.
0: Yo recuerdo más el del 2012, de que es que los mayas aquí habían dicho que era el 2012. Y luego no fue en el 2012, que en el 2021, porque en realidad los mayas fue bien fuerte.
1: Mira, eso fue más fuerte en el año 2000, porque terminó el milenio y empezamos el nuevo milenio. Todo mundo decía que en el minuto cero, del 00000, cuando estábamos empezando, se iba a acabar el mundo. Tenía yo bellos y hermosos 19 años. Y ya te imaginarás. Yo dije, a mí el fin del mundo no me va a tomar en juicio. Estaba yo bien borracho.
0: A los 19.
1: Sí, me voy a morir borracho. Atrapada. Sí, yo dije, vámonos recio, que todo puede ser posible.
0: Voy a seguir escuchándolos a través del 961-269-7574. 961-269-7574. ¿Cuál es la fake news que también te creíste? ¿Y cuál es esa mentira que llegó demasiado lejos? Cuéntanos, ya regresamos con más a través de tu radio. 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No le cambies, son las 5:23.
1: Volvemos.
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0: Mentiras que llegaron gracias, demasiado lejos.
1: Mentiras que llegaron demasiado lejos. Mentiras que llegaron tan lejos.
0: Sadir diciéndole te amo a una chica.
1: Sí, es una vil farsa.
0: ¿Alguna vez lo hiciste?
1: No.
0: ¡Cotorrea!
1: Para cotorrear.
0: Hoy estamos platicando de noticias falsas o mentiras que llegaron demasiado. Mentiras, demasiado. Mentiras.
1: Hay una película que se llama Mentiras Verdaderas, ¿sabes?
0: Tú me enamoraste.
1: Búscala. Mentiras Verdaderas. Te va a gustar. Por cierto, vela.
0: ¿Por qué me va a gustar?
1: Porque yo sé que te va a gustar, beba. Con que no sea como la de Si la vida te da mandarinas.
0: Síguele.
1: Serie más fiera esa, de verdad.
0: ¿Mentiras qué?
1: Verdaderas.
0: Ay, 1994.
1: Oye, se nota que nunca has visto películas de ese entonces, ¿verdad? Nunca has visto películas de ese entonces.
0: Jamie Lee Curtis
1: es muy buena. Hasta la fecha.
0: Ay, no tengo el Disney.
1: Ay.
0: Estamos platicando hoy cuál es la noticia falsa más locochona, rara que creíste también. Cuéntanos a través de nuestro WhatsApp. Igual y no tienes una mentira que perduró por los siglos de los siglos, pero sí una noticia falsa que guardaste por mucho tiempo y alguien te vino a desmentir, ¿verdad? Vámonos a través del 961-269-7574. 961-269-7574. De esa manera nos comunicamos a través de nuestro WhatsApp o a través de el mensajero. Ya dijimos lo de la cadena de los WhatsApps. Yo tengo una. Dice que de niño. Dice, hola chicos, saludos, ¿cómo están? De niño y hasta grande creí lo de que se me podía quedar chueco por el aire. Que cuando algo me asustara o que podía quedar chueco por el aire que había. Así entiendo yo, porque está todo bien raro de redactado. Dice, mi mamá me dijo que si hacía una mueca o algo, o si me espantaba, así me iba a quedar para siempre. Luego hay enfermedades que uno piensa que te van a dar por ese tipo de cosas.
1: ¿Con el frío? El resfriado.
0: Con el frío, no, el dolor de pierna.
1: El resfriado yo sé que sí es mentira que te da cuando hace frío. Si sales, por ejemplo, destapado y dices, ay, ponte una chamarra porque te vas a dar gripa. Esa es mentira.
0: No, ¿saben cuál otra?
1: Es mentira.
0: Tienes que darle 10 vueltas a la alberca antes de meterte porque acabas de comer. Te lo prometo, ¿cómo nos hacían correr de alrededor de la alberca, chiquitos?
1: Pobrecito eran ustedes, tan inocentes.
0: Se sabe, pues, que no hay que comer tan de pronto, pero eso de ponernos...
1: No, tampoco es verdad.
0: Buenas tardes, bebecitos de luz. Hola. Les mando besitos a los dos. Mua. Mua. Y a Monipers.
1: Mua.
0: No está la voz.
1: Mua. Mua. Mua. Mua.
0: Mentiras que llegaron demasiado lejos. Cuéntanos, también dice, ¿por qué un saludo al Diddy McQueen?
1: Saludos, Diddy McQueen.
0: La Albania baja.
1: Diddy McQueen.
0: Porque la Albania Diddy alta McQueen. Está muy alta.
1: Ay, no cualquiera la alcanzó.
0: Hola, buenas tardes. Yo me creí la mentira de que el conejo bus circulaba gracias al biodiesel.
1: Pues es que sí, ese era cierto en un principio.
0: No sé qué.
1: Pero
0: es
1: después,
0: eso.
1: Bueno, te lo voy a resumir así rapidísimo. Hubo un gobierno, es que no es bueno entrar en estos detalles, pero bueno, fue un desfalco horrible. De esos que casi no se dan en México, mucho menos en el estado de Chiapas. Entonces hubo una tecnología que se llamaba biodiesel, era un combustible nuevo. Que se producía aquí en Chiapas. Entonces, bueno, no sé, igual si me equivoco en algo, por favor, discúlpenme ustedes, pero anyways. Hubo una ruta 1 que se llamaba el Conejo Bus.
0: Sí, sí, eso se me acuerda.
1: Entonces, pues se supone que era una ruta bien, unos camiones bien, que circulaban con ese combustible. Pero luego resultó que fue nada más un tiempo, fue una pantallita. Porque luego esos camiones terminaban usando diésel. Y luego terminaron usando gasolina. Y los millones que se invirtieron en ese proyecto, pues, ya sabes, ¿no? Como los ilusionistas. ¡Disappear! ¡Ancina! Pero bueno, tristeza. Una de las cosas más que pasan. ¿Tú sabías que hay mucha gente que dice que solo utilizamos el 10% de nuestro cerebro? Esa es una vil farsa.
0: No. Dice porque yo me... tienes otro, perdón.
1: No, es que no iba a dar la explicación.
0: Ah, ok.
1: Porque se dice que prácticamente utilizamos todo el cerebro completo cuando estamos razonando y estamos pensando.
0: Ay.
1: Todas las regiones del cerebro se activan en el momento en el cual estamos pensando, razonando. Imagínate si nada más usáramos el 10%.
0: Oh.
1: Pues no. No. No seríamos lo que somos. ¿Qué? Échale.
0: Chicos, un dato. No sé si entre, dice, no sé si cuenta como noticia falsa, pero un dato curioso. Dice, un dato curioso que repetí por muchos años es... Ah, ok. Dice, un dato curioso que descubrí y repetí por muchos años y no era cierto, era el de 21 días, que todo lo que hagas durante 21 días se vuelve un hábito.
1: ¿Eso es mentira, dice?
0: Yo no lo sabía.
1: Pues a mí me ha funcionado, ¿eh?
0: A ver, lo voy a investigar eso. 21, a ver, días se crea un hábito. Un hábito.
1: Dicen que otro mito también que está...
0: Sí, dice, la idea que se necesitan 21 días para crear un hábito es un mito popular. La ciencia demuestra que un hábito tarda en promedio 66 días en fijarse.
1: ¡Santo Cristo! No, ya valió gorro esto.
0: El tiempo puede variar desde 18 hasta 254 días.
1: ¡Ay, Dios
0: mío! Según la persona y según la dificultad de la acción. Este mito es de los años 60 de un cirujano Maxwell Maltz.
1: Oh, Maxwell Maltz.
0: Notó que sus pacientes tardaban 21 días en acostumbrarse a sus operaciones. Y la gente tomó ese dato como regla fija. Incluso autores. Ya decía yo.
1: ¡Chan, chan, chan!
0: Llevo más de 21 días levantándome temprano y todavía necesito la alarma.
1: Ay,
0: no me acostumbro.
1: Mira, yo te voy a decir algunos mitos.
0: Oye, pero qué buen dato ese.
1: Son mentirotas que de pronto nos terminamos por creer o nos creímos. Por ejemplo, que el azúcar hace hiperactivos a los niños es una vil mentira que nos han enseñado. Que los murciélagos tampoco ven en la noche porque son ciegos es mentira. Utilizan el radar, pero sí ven. Los murciélagos, de hecho, tienen muy buena vista. Que los peces, por ejemplo, solo tienen memoria de 3 segundos es mentira también. Porque los peces dorados que conocemos se ha comprobado perfectamente bien que son capaces de recordar incluso hasta rutas para poder nadar, fíjate. Así es que Doris no era sonsa.
0: Mentiras o noticias que llegaron demasiado lejos, cuéntanos a través de nuestro WhatsApp 961-269-7574. Vámonos a un corte. Último mensaje, dice: buenas, buenos, bebés. Ya viene el agua.
1: ¡Ah!
0: No, por favor, que llegue hasta las 7 de la noche. Y creo que el domingo conocí a mi cuñado. ¡Órale!
1: ¡Hora, loco!
0: ¡Hora!
1: ¿Quién dice eso?
0: Mi buen Manu Montes.
1: ¡Ay, Manu, ya! ¡Supéralo, sí!
0: Gracias al show Mi 15 CT Pro, que nos ha regalado la foto del tremendo...
1: ¿Aguacerazo que viene?
0: Sí,
1: ¿en serio?
0: Aparentemente.
1: ¡Ay!
0: Miedo, miedo.
1: Oye,
0: ¡vámonos a corte!
1: ¡La gran mentira! ¡Que al Manu le gustan las hijas! ¡Ah, vámonos a corte, ya volvemos!
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0: mejor versión de cada uno de nosotros. Y en efecto, yo creo que es imposible vivir sin las mentiras, por muy chiquitas que sean. ¿Por qué? Porque a veces no estamos preparados para recibir la verdad todo el tiempo, pero sí creo también que las mentiritas piadosas, pues existen. Y al final de cuentas, mientras no dañe absolutamente a nadie, pues igual y también está chido. Así es que hay que decir siempre la verdad. He dicho. ¡Capítulo terminado! Beba de luz, ya nos vamos.
1: Ya nos vamos, nos fuimos, nos desaparecimos, chiquito Adiós. Gracias, que con cuidado, porque por ahí dice que va a llover. Dicen
0: o está lloviendo ya.
1: No sé, pues no he salido, Bebo. Tú fuiste a la ventana.
0: No, yo no fui a la ventana, yo fui a la ventana.
1: Ah, pero tú te asomaste. Gracias por dejarnos acompañarte un ratito en tu transcurso de rato. Te dejamos con toda la buena música aquí a través de Exatuxtla. Yo soy Úrsula Mundo y mañana regreso de 6 a 8 de la mañana aquí a través de tu radio. Thank you so much, señor Sadiru Rose.
0: Muchísimas gracias. Gracias, Bonnie, en controles técnicos. Yo soy Sadiru Rose y nos estamos escuchando el día de mañana a las 4 de la tarde por el 98.5. Por favor, no te despegues de la frecuencia de Exatuxtla, porque ya viene mi buen Mitchell Aquino con Conéctala. Gente bonita, gente hermosa. Chilaquil. Yo soy Chilaquil Power.
1: Mandamos un saludo también al Colocho. Dice que gusta escuchar.
0: Colocho,
1: Colocho. Vámonos, pues, que todo lo bonito llega a ti, te atrape, te encuentra, te persiga.
0: Te saca un pedito.
1: Y no te despegues, pero sobre todas las cosas y en todas partes.
0: Ponte Exa.
1: Chao.
0: Adiós.
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